0: Oremos. Oh Dios, por ti nos ha venido la redención y se nos ofrece la adopción filial. Mira con bondad a los hijos de tu amor, para que cuantos creemos en Cristo alcancemos la libertad verdadera y la herencia eterna. Por nuestro Señor Jesucristo, tu Hijo, que contigo vive y reina en la unidad del Espíritu Santo y es Dios por los siglos de los siglos.
1: Amén.
0: Tomamos asiento y escuchamos la palabra de Dios.
2: Del libro del profeta Ezequiel. Esto dice el Señor: a ti, hijo de hombre, te he constituido centinela para la casa de Israel. Cuando escuches una palabra de mi boca, tú se las comunicarás de mi parte. Si yo pronuncio sentencia de muerte contra un hombre porque es malvado, y tú no lo amonestas para que se aparte del mal camino, el malvado morirá por su culpa. Pero yo te pediré a ti cuentas de su vida. En cambio, si tú lo amonestas para que deje su mal camino y él no lo deja, morirá por su culpa, pero tú habrás salvado tu vida. Palabra de Dios.
1: Te alabamos, Señor.

0: de la carta del apóstol San Pablo a los romanos. Hermanos, no tengan con nadie otra deuda que la del amor mutuo, porque el que ama al prójimo ha cumplido ya toda la ley. En efecto, los mandamientos que ordenan: no cometerás adulterio, no robarás, no matarás, no darás falso testimonio, no codiciarás, y todos los otros se resumen en este: amarás a tu prójimo como a ti mismo. Pues quien ama a su prójimo no le causa daño a nadie. Así pues, el cumplimiento pleno de la ley consiste en amar. Palabra de Dios.
1: Te alabamos, Señor.

0: El Señor esté con ustedes.
1: Y con tu espíritu.
0: Lectura del Santo Evangelio según San Mateo.
1: Gloria a ti, Señor.
0: En aquel tiempo dijo Jesús a sus discípulos: si tu hermano peca, repréndelo a solas entre los dos. Si te hace caso, has salvado a tu hermano. Si no te hace caso, llama a otro o a otros dos, para que todo el asunto quede confirmado por boca de dos o tres testigos. Si no les hace caso, díselo a la comunidad. Y si no hace caso ni siquiera la comunidad, considérale como un gentil o un publicano. Les aseguro que todo lo que aten en la tierra quedará atado en el cielo, y todo lo que desaten en la tierra quedará desatado en el cielo. Les aseguro además que si dos de ustedes se ponen de acuerdo en la tierra para pedir algo, se lo dará mi Padre del cielo, porque donde dos o tres están reunidos en mi nombre, allí estoy yo en medio de ellos. Palabra del Señor.
1: Gloria a ti, Señor Jesús.
0: Tomen asiento un momentito. Compartimos, queridos hermanos y hermanas, esta celebración correspondiente al domingo vigésimo tercero en el tiempo ordinario. En la segunda lectura que hemos escuchado en esta noche, el apóstol San Pablo nos ha dicho que el nuevo mandamiento, el mandamiento más importante, el que debe practicar todo discípulo suyo, por lo tanto también nosotros, es el mandamiento del amor. En la antigüedad, todos sabemos que Dios entregó a Moisés las tablas de la ley que contenían 10 mandamientos. Estos 10 mandamientos fueron incrementados por los líderes que gobernaron el pueblo de Israel a lo largo de la historia. Cuando llegó Jesús, habían más de 600 normas, muchas de las cuales eran desconocidas. Habían quedado algunas en desuso y no se practicaban. Por eso le preguntan a Jesús: Maestro, ¿cuál de estas normas, cuál de las tantas normas que existen, es la más importante? Y Jesús les dice: la más importante es esta: amarás al Señor tu Dios con todo tu corazón, con toda el alma, con todas tus fuerzas. Y hay un segundo mandamiento, segunda norma, semejante a esta: amarás al prójimo como a ti mismo. En estos dos mandamientos se resume toda la ley y los profetas. Recordemos que Jesús había dicho también que Él no ha venido a quitar ni una tilde ni una jota de la ley, sino a cumplirla y a completarla. Él no es quebrantador de leyes. Cuando resume toda la ley en estos dos mandamientos, es que nos está diciendo que el amor es la base de toda fundamentación de la vida humana. Si nosotros queremos ser verdaderos discípulos de Jesús, es necesario no solamente conocer este nuevo mandamiento, sino practicarlo, vivirlo cada día. En este contexto es que Jesús enseña a sus discípulos en el pasaje que hemos proclamado hoy, que el hermano debe corregir a su hermano, pero toda corrección debe ser corrección basada en el amor. Por eso establece Jesús tres momentos o tres pasos para la corrección fraterna. ¿Cuál es el primer paso? Nos ha dicho, si ves, si te das cuenta que tu hermano ha cometido un pecado, llámalo, invítalo a solas y habla con él. Si tu hermano te hace caso y se convierte, cambia su actitud, habrás ganado un alma para el cielo. Si no te hace caso, entonces pasamos a un segundo momento. ¿Cuál es ese segundo momento? Pues llama a dos o tres personas más. ¿Para qué? Para que sirvan de testigos. Y entre todos dialoguen, háganle ver al hermano en el error que ha caído. Háganle ver al hermano el pecado que ha cometido, el mal que está haciendo. Pero si ni a los dos o tres les hace caso, entonces llamen a la comunidad, presenten a la comunidad el caso. Y si ni a la comunidad, que es el tercer paso, le hace caso, entonces declárenlo pagano o publicano. ¿Quiénes eran los paganos para los judíos? Recordemos que el pueblo elegido por Dios es el pueblo de Israel. En su historia se ha construido la historia de la salvación. De su pueblo ha nacido el Mesías, conforme anunciaron los profetas. Pues todo aquel que no pertenece a este pueblo era considerado pagano, ¿no? Es decir, los que no eran judíos. Y por lo tanto, ellos estaban fuera de la salvación, ¿verdad? Porque el proyecto de salvación de Dios se construye bajo la historia del pueblo de Israel. ¿Quiénes eran los publicanos? Los publicanos eran judíos traidores. ¿Por qué se los llama así? Porque siendo judíos, en lugar de trabajar para su pueblo, trabajaban para el imperio romano que los estaba dominando, que los estaba esclavizando. Estos eran los cobradores de impuestos para Roma. Entre ellos, pues, encontramos la historia de Mateo, a quien lo llamó Jesús cuando estaba cobrando impuestos. Mateo, al oír el llamado de Jesús, dejando el oficio, dejando su familia, se fue con Jesús. Con lo cual, Jesús nos está diciendo que también los publicanos tienen derecho a la salvación. También los paganos tienen derecho a la salvación, y de esto hay muchos detalles en la historia sagrada. Pero para los judíos, ni los paganos ni los publicanos eran sujetos de salvación. Entonces, volviendo al protocolo que nos está enseñando Jesús, nos dice que si no le hace caso a la comunidad, pues declárenlo pagano o publicano. Es decir, lo que llamamos hoy, excomúlguenlo, sáquenlo de la comunidad. No lo consideren miembro de la comunidad. Pues este es el proceso del que nos habla Jesús. Pero ¿qué nos quiere decir a nosotros? Por eso les iniciaba diciendo que el mandamiento que Él nos ha dejado es el mandamiento del amor. El amor nos obliga, dice Jesús, a dar la vida por el otro, a servir al otro como verdadero hermano, a servirnos, a ayudarnos, a compartir el camino, a ser solidarios. Eso es amor. Entonces, si nos damos cuenta que alguien ha cometido un error en su vida, un pecado, ha hecho un mal, pues tenemos el proceso para ayudar al hermano. El objetivo de la corrección no es maltrato. El objetivo de la corrección es el bien del hermano. Es el bien común, es el bien de todos. Y eso lo tenemos que aplicar a la familia, ¿verdad? Los papás, cuando corrigen a sus hijos, no lo tienen que hacer por maltratarlos, no lo pueden hacer por resentimientos, por envidias, por odios. Tienen que hacerlo por amor y con amor. Los hijos, cuando tienen que corregir a sus papás, porque en algún momento tendrán que hacerlo también, lo tienen que hacer con amor, siguiendo este proceso, que es el diálogo, primero entre los dos, después con dos o tres testigos, después en medio de la comunidad. Son los tres pasos. Siempre el objetivo debe ser el bien común, lograr que el hermano vuelva a entrar en el camino correcto. Que no hagamos nunca una corrección si no estamos seguros de lograr el bien común. Por otro lado, tampoco podemos corregir si nosotros no estamos dispuestos a que nos corrijan. Los papás, para corregir, tienen que dar ejemplo, tienen que ser testigos de la palabra de Dios, de las enseñanzas del Evangelio, testigos del bien común. Si no, no pueden corregir. Y deben estar dispuestos a que en algún momento también los hijos los corrijan, les llamen la atención, y no por ello pues hayan peleas, hayan divisiones, hayan resentimientos que a veces perduran toda la vida. El Señor nos invita en esta noche para que todos velemos por el bien común y seamos responsables en la corrección del hermano que ha cometido un error, que ha cometido un pecado, pero siempre guardando este mandamiento fundamental que es el amor. En la segunda parte, pues el Señor nos está invitando a que de manera comunitaria oremos al Señor, sabiendo que donde dos o tres estamos reunidos en su nombre, Él está con nosotros, Él intercede por nosotros y nos dice con claridad: pidan lo que quieran, el Padre les concederá. Y sepan, decía, pues que yo estaré con ustedes todos los días hasta el fin del mundo. Orar entonces es necesario. Quien ora, pues hará el bien. Quien deja de orar, pues se apartará de Dios. Entonces es necesario. Quien ora, pues hará el bien. Quien deja

0: fraterna. Y cuando tengamos que corregir, que lo hagamos con caridad, con amor, buscando siempre el bien común. Que Dios nos bendiga, nuestra Madre Santísima nos acompañe en el peregrinar diario de la vida. En el nombre del Padre, del Hijo y del Espíritu Santo.
1: Amén. Amén.
0: De pies. Hagamos la confesión de fe cantando.

Oremos confiando en la promesa de Cristo. Si dos de ustedes se ponen de acuerdo en la tierra para pedir algo, se lo dará mi Padre que está en los cielos. Respondamos cantando.

0: para que la Iglesia cumpla sin temor la misión recibida de Cristo de denunciar el mal que obstaculiza el desarrollo del reino de Dios en el mundo. Roguemos al Señor.
1: Escúchanos, Señor.
0: Para que cuantos ejercen cargos de responsabilidad a todos los niveles en la Iglesia, en la sociedad civil, en la familia, sepan aceptar la crítica constructiva, reconociendo los propios defectos, roguemos al Señor.
1: Escúchanos, Señor.
0: Para que quienes se han apartado del buen camino encuentren quien los ayude a volver a Cristo, roguemos al Señor.
1: Escúchanos, Señor.
0: Para que aprendamos a amarnos, corrigiéndonos fraternalmente y así cumplamos la ley nueva de Cristo, roguemos al Señor.
1: Escúchanos, Señor.
2: Señor Dios nuestro, que corriges poco a poco a los que caen y a los que pecan, les recuerdas su pecado para que se conviertan y crean en ti. Enséñanos a amarnos y a escuchar y escucha nuestras súplicas por Jesucristo nuestro Señor.
3: Amén.
2: Pueden tomar asiento y cantamos.

0: Oren, hermanos, para que nuestra Eucaristía sea agradable en la presencia de Dios Padre Todopoderoso.
1: El Señor reciba de tus manos este sacrificio para alabanza y gloria de su nombre, para nuestro bien y el de toda su santa Iglesia.
0: Oh Dios, autor de la piedad sincera y de la paz, concédenos venerar dignamente tu grandeza con esta ofrenda, y por la participación de estos sagrados misterios, vivir libremente unidos en un mismo sentir. Por Jesucristo nuestro Señor.
1: Amén.
0: El Señor esté con ustedes.
1: Y con tu espíritu.
0: Levantemos el corazón.
1: Lo tenemos levantado hacia el Señor.
0: Demos gracias al Señor nuestro Dios.
1: Es justo y necesario.
0: En verdad es justo y necesario. Es nuestro deber y salvación darte gracias siempre y en todo lugar, Señor Padre Santo, Dios Todopoderoso y Eterno, porque has querido reunir de nuevo por la sangre de tu Hijo y la fuerza del Espíritu a los hijos dispersos por el pecado. De este modo, tu Iglesia, unificada por virtud y a imagen de la Trinidad, aparece ante el mundo como cuerpo de Cristo y templo del Espíritu, para alabanza de tu infinita sabiduría. Por eso, unidos a los coros angélicos, te aclamamos llenos de alegría.

Santo eres en verdad, Señor, fuente de toda santidad. Por eso te pedimos que santifiques estos dones con la efusión de tu Espíritu, de manera que se conviertan para nosotros en el cuerpo y la sangre de Jesucristo, nuestro Señor, el cual, cuando iba a ser entregado a su pasión, voluntariamente aceptada, tomó pan, dándote gracias, lo partió y lo dio a sus discípulos, diciendo: tomen y coman todos de él, porque esto es mi cuerpo que será entregado por ustedes. Del mismo modo, acabada la cena, tomó el cáliz y, dándote gracias de nuevo, lo pasó a sus discípulos, diciendo: tomen y beban todos de él, porque este es el cáliz de mi sangre, sangre de la alianza nueva y eterna, que será derramada por ustedes y por muchos para el perdón de los pecados. Hagan esto en conmemoración mía. Este es el sacramento de nuestra fe.

Así pues, Padre, al celebrar ahora el memorial de la muerte y resurrección de tu Hijo, te ofrecemos el pan de vida y el cáliz de salvación, y te damos gracias porque nos haces dignos de servirte en tu presencia. Te pedimos humildemente que el Espíritu Santo congregue en la unidad a cuantos participamos del cuerpo y sangre de Cristo. Acuérdate, Señor, de tu Iglesia extendida por toda la tierra y reunida aquí en el domingo, día en que Cristo ha vencido a la muerte y nos ha hecho partícipes de su vida inmortal. Y con el Papa León, con nuestro obispo Jorge Giovanni y todos los pastores que cuidan de tu pueblo, llévala a su perfección por la caridad. Acuérdate también de nuestros hermanos que se durmieron en la esperanza de la resurrección, y de todos los que han muerto en tu misericordia, admítelos a contemplar la luz de tu rostro. Ten misericordia de todos nosotros, y así como María, la Virgen Madre de Dios, su esposo San José, los apóstoles, Santo Domingo de Guzmán, y cuantos vivieron en tu amistad a través de los tiempos, merezcamos por tu Hijo Jesucristo compartir la vida eterna y cantar tus alabanzas. Por Cristo, con Él y en Él, a ti, Dios Padre Omnipotente, en la unidad del Espíritu Santo, todo honor y toda gloria por los siglos de los siglos.

siguiendo las enseñanzas de Jesús, con confianza, digamos a nuestro Padre Dios, cantando.

0: Líbranos de todos los males, Señor, y concédenos la paz en nuestros días, para que, ayudados por tu misericordia, vivamos siempre libres de pecado y protegidos de toda perturbación, mientras esperamos la gloriosa venida de nuestro Salvador Jesucristo.
1: Tuyo es el reino, tuyo es el poder y la gloria por siempre, Señor.
0: Señor Jesucristo, que dijiste a tus apóstoles: la paz les dejo, mi paz les doy. No tengas en cuenta nuestros pecados, sino la fe de tu iglesia. Y conforme a tu palabra, concédele la paz y la unidad. Tú que vives y reinas por los siglos de los siglos.
1: Amén.
0: La paz del Señor esté siempre con ustedes.
1: Y con tu espíritu.
0: En el espíritu de Cristo resucitado, démonos un signo de paz.

0: Este es el Cordero de Dios que quita el pecado del mundo. Dichosos nosotros que hemos sido invitados para participar en su comunión.
1: Señor, no soy digno de que entres en mi casa, pero una palabra tuya bastará para sanarme.
0: El cuerpo y la sangre de Cristo nos guarden para la vida eterna.
1: Amén.

0: Después de la bendición, les pedimos de favor que inmediatamente vayamos despidiéndonos de la Virgen, porque vamos a cerrar el templo. Ya saben, terminamos la Eucaristía y enseguida cerramos el templo. Las personas que deseen recibir agua bendita pasan por la gruta al patio y por ahí mismo vamos saliendo a la calle. Por favor, nadie enciende ya velas, porque las velas que enciendan en este momento, pues las vamos a mandar a reciclaje, porque cerramos ya inmediatamente todo. Entonces no les va de provecho el que enciendan velas a esta hora. Así que por favor, pasamos por la gruta, nada más. Pero salimos a la calle inmediatamente, ¿ya? Les agradecemos y mil disculpas porque tengamos que cerrar pronto. Oremos. Concede, Señor, a tus fieles, alimentados con tu palabra y vivificados con el sacramento del cielo, beneficiarse de los dones de tu Hijo amado, de tal manera que merezcamos participar siempre de su vida. El que vive y reina por los siglos de los siglos.
1: Amén.
0: Pongamos nuestra vida y misión bajo la protección de María Santísima, diciendo: Dios te salve María, llena eres de gracia, el Señor es contigo, bendita eres entre todas las mujeres, y bendito es el fruto de tu vientre, Jesús. Santa María, Madre de Dios, ruega por nosotros pecadores, ahora y en la hora de nuestra muerte. Amén. Nuestra Señora del Rosario de Agua Santa,
1: ruega por nosotros.
0: El Señor esté con ustedes.
1: Y con tu espíritu.
0: La bendición de Dios Todopoderoso, Padre, Hijo y Espíritu Santo, descienda sobre ustedes y les acompañe siempre.
1: Amén.
0: Hermanos y hermanas, esta celebración ha terminado. Podemos ir en paz.
1: Demos gracias a Dios.
0: Una feliz y bendecida noche para todos.

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Alabado sea Jesucristo. 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
3: Bienvenidos todos y todas a este resumen informativo del fin de semana. Desde la cabina de Corape los saludamos Karina Torres en el control de sonido y Fernanda Vera en los micrófonos. Hay variada información para compartir con ustedes, así que comenzamos de inmediato.
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3: La ministra de Educación, Gilda Alcíbar, informó sobre la ejecución de planes de seguridad previos al inicio de clases en la Sierra y Amazonía y anunció el nuevo plan denominado Escudo. Los detalles del mismo en el reporte de nuestra compañera Nicole Mendoza. Corape informa.
6: Y el país se integra. A través de una rueda de prensa, el Ministerio de Educación informó que a partir de este 1 de septiembre, 1.7 millones de estudiantes y 100 mil docentes retornarán progresivamente a las aulas. Su titular, Gilda Alcíbar, informó que el trabajo institucional para este periodo escolar 2026-2027 se fijará en 5 ejes.
7: Primero, recursos educativos. Segundo, infraestructura escolar. El tercero, seguridad. El cuarto, prevención y gestión ante el fenómeno del niño. Y el quinto, acompañamiento socioemocional. Este retorno a clases Sierra Amazonía tiene destinado una inversión de 136 millones de dólares. Uniformes, 21 millones de dólares de inversión para beneficiar a 613 mil niños.
6: Respecto al eje de seguridad, anunció que durante este nuevo ciclo se implementará el plan de seguridad denominado Escudo, descartando además la presencia del crimen organizado en los planteles educativos.
7: El crimen organizado no ha penetrado a las unidades educativas. Siguen siendo dentro de cada una de las escuelas y colegios espacios donde el crimen no ha entrado. Ha habido uno que otro caso aislado, pero siguen siendo espacios de responsabilidad, de paz y de educación. Los problemas que han habido son problemas extramuros, es decir, en las zonas circundantes a las unidades educativas. Presentamos un nuevo plan que forma parte de este programa de seguridad conjunto con Ministerio del Interior y Policía Nacional, y es el plan Escudo, que lo comenzamos a activar mañana.
6: Por su parte, el viceministro de Seguridad Pública del Ministerio del Interior, Jorge Rivadeneira, explicó que este plan ha identificado las amenazas para prevenir, ejecutar y actuar al interior de las aulas.
8: Este plan es un plan altamente técnico, trabajado mucho tiempo en territorio con Ministerio de Educación, con las autoridades de los diferentes centros educativos y con la Policía Nacional, que su personal especializado y los policías que a nivel país se encuentran muy cerca de los centros educativos, que son los que conocen de primera mano la problemática que se presenta tanto al exterior como al interior de los centros educativos del país.
6: Previo a la información emitida por el Ministerio de Educación, la Unión Nacional de Educadores alertó mediante una rueda de prensa que existen problemas que todavía persisten en el sistema educativo, como la deserción escolar y también la falta de seguridad tanto adentro como fuera de las aulas. Reportó Nicole Mendoza, Corape informa.
3: Y el país se integra. Muchísimas gracias, Nicole. Desde la Unión Nacional de Educadores se señaló que el plan Escudo anunciado por la ministra de Educación no contempla la protección integral del sistema educativo por el regreso a clases del régimen Sierra Amazonía. Nuestro compañero Rolando Goyes nos trae las declaraciones de Andrés Quispe, presidente de la UNE, sobre el tema en el siguiente reporte. Corape informa.
9: Y el país se integra. Andrés Quispe, presidente de la Unión Nacional de Educadores, UNE, cuestiona el plan Escudo implementado por el gobierno para el ciclo escolar Sierra Amazonía 2026-2027, porque considera que el discurso de un retorno seguro se contradice con la realidad fiscal y operativa de los planteles.
10: Ahora la ministra de Educación lanza un nombre pomposo y dice que el plan Escudo
4: va a cobijar, va a cubrir a 450 instituciones educativas, es decir, estamos duplicando el número de planteles educativos, entre comillas, priorizados, donde la policía podrá ingresar a los planteles educativos a hacer requisas. Cabe señalar que anteriormente también en el plan de escuelas seguras la policía ya podía entrar, porque la ley lo permite. La policía puede entrar a los planteles educativos a hacer requisas. Eso está establecido por ley, previo pedido de la autoridad educativa. Así que no hay nada innovador. Lo único que de nuevo existe es que se duplique el número de planteles educativos priorizados, lo que expresa la magnitud de la crisis de seguridad en los espacios educativos.
9: Sostiene que la seguridad no se garantiza únicamente con intervención policiales o requisas al interior de los planteles educativos, sino que demanda un presupuesto estatal debidamente ejecutado en infraestructura, prevención permanente y recursos pedagógicos reales.
4: No hay garantías, porque además hay una ministra que improvisa y yo diría incluso con una actitud poco humana cuando dice que algo que el Ecuador debe de resaltar es que las bandas delincuenciales o grupos delincuenciales no han ingresado a los planteles educativos. O sea, queremos balaceras dentro de los planteles educativos para entender la crisis y la emergencia que vive la educación educativa. No basta con ver cómo profesores y estudiantes son asesinados, extorsionados en los exteriores de los planteles educativos. El día de ayer fue asesinado un estudiante en Machala a par pasos de su plantel educativo. La vida, señora ministra, no tiene valor, no tiene espacios, no tiene tiempo. Por eso es necesario estructurar un plan de seguridad integral con los niveles de riesgo en cada territorio, con el financiamiento adecuado y declarando en emergencia la educación.
9: La Policía Nacional activó el Plan Escudo como una estrategia que busca reforzar la seguridad dentro y fuera de las instituciones educativas mediante acciones de prevención, coordinación y respuesta ante posibles incidentes. En septiembre de 2022, el gobierno puso en marcha el Plan Nacional Escuelas Seguras, que priorizó inicialmente 220 instituciones educativas en 9 provincias. Ahora el denominado Plan Escudo iniciará con atención de 450 planteles únicamente para el régimen Sierra Amazonas. Reportó para Ecuador en Contacto, Rolando Goyes García. Corape informa.
3: Y el país se integra. Muchísimas gracias, Rolando.
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3: Cerramos este bloque en Cotopaxi, donde la Unión Nacional de Educadores advirtió que alrededor del 30% de las 170 instituciones educativas presentan problemas de infraestructura, mientras entre 80 y 100 docentes han salido del sistema en los últimos 2 años. Sobre estas dificultades y los desafíos que enfrenta el inicio del año lectivo, nos reporta Paulina Balseca desde Radio La Tacunga. Corape informa.
12: El Ecuador se integra. El inicio del año lectivo 2026-2027 régimen Sierra Amazonía está marcado por cuestionamientos sobre el tema de infraestructura, falta de docentes y condiciones de seguridad, según un diagnóstico presentado por la Unión Nacional de Educadores. Edison Catuña, dirigente de la organización, señaló que alrededor del 30% de 170 instituciones educativas de la provincia presentan problemas en sus instalaciones.
13: Es un gran desafío el que tiene este gobierno para entregar una, podríamos decir, una educación buena, por lo menos, porque de calidad habrá que analizar los términos, porque son varios factores los que no nos llevan a, por lo menos, hablar de educación de calidad. El 30% de las 170 instituciones educativas en Cotopaxi siguen con problemas o están con problemas de sus instalaciones. El padre y madre de familia es quien está al frente, al igual que el docente, para poder resistir a esta crisis educativa. Es decir, el padre y madre de familia es el quien debe poner el aporte para mejorar la infraestructura, el padre y madre de familia debe poner el aporte para comprar la alimentación escolar, el uniforme escolar, los textos escolares, es decir, absolutamente quien garantiza la educación en este país no es el gobierno, es el quien debe poner el aporte para mejorar la infraestructura, el padre y madre de familia debe poner el aporte para comprar la alimentación escolar, el uniforme escolar, los textos.

0: Sus iluminarias, de temas de los techos, temas de sus puertas, temas de los pupitres, que los pupitres no han sido modificados o mejorados por más de 10 años, no han sido modificados absolutamente, son los mismos pupitres, son los mismos pizarrones.
1: Son 21.600 estudiantes que regresan a las aulas.
0: En todas las provincias, en especial la provincia de Cotopaxi, van a regresar 21.600 niños, niñas y adolescentes, de las cuales en 170 instituciones educativas. Y en ese momento, por temas técnicos de la página del ministerio, ha desactualizado o ha borrado el número total de los maestros que van a regresar en este año lectivo, teniendo en cuenta que en los dos últimos años lectivos han sido despedidos alrededor de unos 80 a 100 maestros solo en la provincia de Cotopaxi.
1: Frente a este escenario, la UNE anunció que solicitará nuevamente que la educación sea declarada en emergencia, pues la organización estima un déficit de más de 64.000 docentes a nivel nacional. Reportó Paulina Balseca, Corape Informa.
2: Y el país se integra. Muchísimas gracias a nuestra compañera Paulina Balseca. Tiempo de una primera pausa. Al volver, las novedades ocurridas respecto al fenómeno del Niño. Sigan con nosotros.
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4: Regresamos. Tras la declaratoria de alerta roja a nivel nacional ante la llegada del fenómeno del Niño, Priscila González, experta en gestión de riesgos, señaló que esta medida representa una oportunidad para fortalecer y ejecutar acciones preventivas que permitan reducir las posibles afectaciones, especialmente ante el escenario previsto para los meses de octubre y noviembre. Más detalles en el reporte de Nicole Mendoza. Corape informa.
5: Y el país se integra. La Secretaría Nacional de Gestión de Riesgos declaró alerta roja en todo el territorio nacional ante el evento del fenómeno del Niño. La medida se adopta considerando la evolución de las condiciones oceano-atmosféricas. Pero, ¿qué implica pasar de alerta naranja a roja? La analista en gestión de riesgos, Priscila González, aclaró que no representa una situación de alarma, sino una estrategia para planificar y ejecutar acciones que mitiguen los efectos de este fenómeno natural.
6: Poder organizar dentro de sus competencias, qué es lo que se va a ejecutar, cuáles son las zonas mucho más susceptibles de poderse ver afectadas por un evento como es el caso del fenómeno del Niño, cómo se van a organizar con sus diferentes direcciones técnicos, cómo se van a organizar con otras instituciones para poder justamente llegar al territorio y poder empezar a trabajar y reducir el posible riesgo que existe en las zonas.
5: Agregó que el Niño se observará con mayor presencia en las zonas costeras. Sin embargo, sectores como la agricultura podrían verse afectados por las sequías y en otras partes del país habrá presencia de deslaves e inundaciones.
6: Sabemos que en la costa, por ejemplo, tenemos zonas como los ríos, que siempre se han registrado inundaciones y sin duda van a haber sectores que quizás tengan o se vean afectados en la parte agrícola, por ejemplo.
5: González señaló que hasta el momento el país mantiene un alto nivel de vulnerabilidad frente a ese fenómeno. Sin embargo, destacó que la alerta roja permitirá fortalecer las acciones de mitigación, cuya efectividad dependerá de una adecuada coordinación con las autoridades locales.
6: Justamente porque las decisiones que hemos venido tomando a lo largo del tiempo han hecho que quizás no sean las más adecuadas para poder entender que esa dinámica que nosotros tenemos con la naturaleza debemos manejarla de forma

0: equilibrada. Entonces, claro, el crecimiento de la población, el asentamiento de zona de infraestructura en zonas que no son adecuadas, eso quizás ha aumentado mucho este aspecto, este indicador, y por eso es que somos un país, pues, con condiciones de vulnerabilidad.
1: Esta declaratoria activa a los COE provinciales y cantonales para coordinar acciones de preparación y respuesta ante el Niño. Los GAD deberán ejecutar sus planes de acción mientras se contemplan evacuaciones preventivas, movilización de recursos y protección de la población. La Secretaría de Gestión de Riesgos anunció que dará seguimiento y coordinará las acciones para reducir posibles impactos. Reportó Nicole Mendoza, Corape Informa.
2: Y el país se integra. Muchísimas gracias, Nicole.
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2: Ahora vamos a conocer las acciones que se analizan en el Cantón Colta ante la posibilidad de un fenómeno del Niño. El alcalde Julio Huaminga informó sobre medidas preventivas enfocadas en el cuidado del entorno y la limpieza de calles, vías, quebradas y páramos para reducir posibles riesgos. Nuestra compañera Manuela Cuji de Radiofónica Serpe nos cuenta más. Corape informa.
5: Y el país se integra. Colta se prepara ante un posible fenómeno de El Niño. En el Cantón Colta toma medidas de prevención ante un posible fenómeno de El Niño. El alcalde, doctor Julio Huaminga, informó que tras recibir la comunicación de la Secretaría de Riesgos, convocó de inmediato a los jefes departamentales para analizar la situación y tomar decisiones que permitan estar preparados ante los posibles efectos de este fenómeno natural.
6: Llegó a mi correo la resolución de la Secretaría Nacional de Gestión de Riesgo y de forma inmediata lo trasladé a los señores directores y jefes, y disculparán que haya hecho trabajar un domingo, pero necesitábamos tomar decisiones frente a lo que llega para el país el fenómeno del Niño. Algunos decían, están apresurados. Considero que no, porque hay que estar actualizados en la información para tomar decisiones cercanas a la verdad. Por eso es que, queridos amigos, vino a mi mente lo que pasó hace años atrás en Calpa, donde la creciente llevó una vivienda y una tienda por la irresponsabilidad humana, porque quienes dedican a la madera talaron los árboles y dejaron basuras y quebradas. La creciente trajo, dañó todo a su paso. Es ahí donde reflexionamos nuestro proyecto emblemático, que no se trata de hierro ni de cemento, se trata de humanismo, de cuidar a la naturaleza. Me refiero a Colta Limpio. Por eso, a partir del día de hoy, todos tenemos el compromiso, primero hacer una mera conciencia de que tenemos que tener limpios nuestras calles, nuestras veredas, nuestras casas, nuestros patios, pero también nuestras vías, nuestras quebradas, nuestros páramos. Y créanme que, incluso en términos de inversión o de gasto público, es mucho menor.
5: Desde Radiofónicas ERPE les informó Manuela Cují, Corape Informa.
2: Y el país se integra. Muchísimas gracias a nuestra compañera Manuela Cují. En otras noticias, la Federación Médica Ecuatoriana alertó por la falta de presupuesto para el mantenimiento de ambulancias, la compra de nuevas unidades y la contratación de paramédicos para trabajar en estas unidades móviles a nivel nacional. Más detalles en el reporte de Rolando Goyes. Corape informa.
7: Y el país se integra. A más de la falta de medicinas e insumos en los hospitales públicos, que no existan turnos para la atención de los pacientes, hoy se suma una nueva preocupación por parte de la Federación Médica Ecuatoriana, y es cómo responder cuando una vida esté en riesgo. Es que, a decir del doctor Giovanni Pazmiño, secretario de la Federación, no existiría el presupuesto necesario para el mantenimiento de las ambulancias a escala nacional y que no se cuenta con paramédicos que atiendan en casos de emergencia.
8: Que alrededor del 53%, propias estadísticas del Ministerio de Salud Pública, tenían las unidades operativas en mal estado, que no funcionaban. Alrededor de 279, 280 ambulancias a nivel del país, ¿no es cierto?, no tienen esa operatividad por cualquier circunstancia que sea, por el tema mecánico, por el tema de prevención, de mantenimiento, por las posibilidades de talento humano. Y eso hace que, por estadísticas propias de ellos, por información propia, ¿no es cierto?, manifiestan que cerca de 139 ambulancias son las operativas.
7: Sostiene que ese es un problema que el Ministerio de Salud Pública ya tiene conocimiento y que debería solucionar de inmediato, tomando en cuenta que las atenciones médicas por casos de emergencia son a cada instante.
8: Una ambulancia consta de un chofer con conocimiento en primeros auxilios y un paramédico. La pregunta aquí es, ¿acaso es suficiente ese talento humano? Muchas veces en los incidentes que ocurren en las carreteras, en siniestros de cualquier situación, en eventualidades naturales, en cualquiera de estos donde los pacientes requieren ser trasladados o atendidos, no existe el talento humano adecuado.
7: Por lo que declarar en emergencia nuevamente al sistema de salud no resulta descabellado, tomando en cuenta que son varias denuncias por distintos problemas que enfrenta este sector.
8: Ahora, con mucha preocupación, yo debo decir que los profesionales médicos, que los profesionales de la salud a nivel del país, estamos atravesando por una crisis de estrés laboral impresionante. Existe un burnout generalizado a nivel de todas las estructuras de atención primaria, de segundo grado, de tercer grado.
7: Precisa que para un chofer de una ambulancia y un paramédico es imposible dar la atención en casos de respuesta oportuna cuando son varios heridos debido a la complejidad de los traumas. Las propias cifras del ministerio señalan que en 2025 la falta de personal paramédico fue de 277 funcionarios y en lo referente a conductores de ambulancias a 199. Reporto para Ecuador en Contacto, Rolando Goiz García, Corape, informa.
2: Y el país se integra. Muchísimas gracias, Rolando. Llegamos a la segunda pausa de este informativo. Regresamos en minutos con más noticias.
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2: Seguimos. Tras la aprobación del informe de fiscalización sobre los contratos suscritos por SELEC con las empresas Progen y Austral Technical Management, ATM, la asambleísta oficialista Valentina Centeno defendió el contenido del documento. Nuestra compañera Elba Luzardo nos cuenta más detalles en su reporte. Corape informa.
13: Y el Ecuador se integra. La asambleísta Valentina Centeno del oficialismo defendió el informe de fiscalización sobre los contratos de generación eléctrica de SELEC EP y ATM. Recordemos que la Asamblea Nacional aprobó el informe con 80 votos a favor este domingo 30 de agosto, en un pleno en el que se evidenciaron posiciones divididas. Tras esta decisión, Centeno sostuvo que el documento recoge los resultados de la investigación realizada por la Comisión de Transparencia y que contiene indicios de responsabilidad respecto de varias personas.
14: Primero, la Asamblea ha cumplido con los plazos, establecidos en donde tenía que llegar al pleno de la Asamblea y al conocimiento del informe de la Comisión de Transparencia, un informe que incluye, después de toda una larga investigación, indicios de responsabilidad de un listado de personas, y ese listado de personas ha sido enviado a los organismos competentes como Contraloría General del Estado y Fiscalía General del Estado para que sancionen sobre la base de sus competencias. Sobre responsabilidades políticas, eso se ha manejado en la Comisión de Fiscalización. La Comisión ha llevado ya varios juicios políticos, el de la ministra Inés Manzano, en donde se dio paso para que se establezcan pruebas, debates y demás, y ese caso ya concluyó en el Pleno de la Asamblea.
13: Centeno también se refirió al proceso de investigación sobre la ruta de los fondos entregados y señaló que es necesario determinar quiénes están detrás de estos hechos.
14: la ruta del dinero, que también incluye este proceso, este caso de Progen, en donde continúa la investigación. Los ministros han dado la cara, existe un tribunal internacional conociendo este tema, el gobierno nacional cooperando con toda la información que tiene, y sobre todo, como ha dicho el presidente y todos los funcionarios, aquí tenemos que encontrar la ruta del dinero y quiénes están detrás de este entramaje de corrupción.
13: Durante sus declaraciones, Centeno indicó que la Comisión de Fiscalización tomó sus decisiones sobre la base de los elementos que pudieron establecerse durante los respectivos procesos de juicio político. Reportó para Ecuador en Contacto, Elba Luzardo. Corape informa.
2: Y el país se integra. Muchísimas gracias a nuestra compañera Elba Luzardo. La bancada de Revolución Ciudadana denunció que el patrimonio del presidente Daniel Noboa se habría incrementado en un 436% durante los últimos 3 años. Exhortaron a la Contraloría a que examine todas las declaraciones patrimoniales y se determine el origen de este incremento. Más detalles en el reporte de Nicole Mendoza. Corape informa.
1: Y el país se integra. A través de una rueda de prensa, la bancada de Revolución Ciudadana denunció una supuesta falta de transparencia en las declaraciones patrimoniales del presidente Daniel Noboa. La legisladora Liliana Durán alertó que en los últimos 3 años, el primer mandatario ha aumentado su patrimonio en un 436%, pasando de más de $600,000 en 2023 a más de $3,000,000 para este año. Por esa razón, exhortaron al Contralor General del Estado a que se realice una auditoría.
15: Cuando él hace su primera declaración en noviembre del 2023, declara un patrimonio de $662,664. Y ahora que tuvimos que presentar a agosto de este año, resulta que la declaración patrimonial juramentada del presidente Noboa asciende a $3,551,000.
1: Asimismo, pidió que se garantice el acceso público a las declaraciones patrimoniales del presidente y que se evite el registro de datos personales de quienes hacen la consulta.
15: Que se nos explique 3 cosas. Primero, examinar todas las declaraciones patrimoniales y determinar el origen de sus incrementos. Garantizar, como establece la Constitución, que la consulta sea pública sin exigir datos personales. Necesitamos que la Contraloría General del Estado entregue el expediente completo que justificó el ocultamiento de esta información.
1: En el marco de estas declaraciones, la legisladora Patricia Núñez también anunció la presentación de una noticia criminis por presuntas operaciones de manipulación de procesos electorales vinculadas a Fernando Cerimedo, consultor político y estratega digital argentino, y a Javier Negre, periodista y empresario español.
16: Una noticia criminis en relación a cómo se han operado las campañas políticas de Fernando Cerimedo y su socio amigo Javier Negre. Ustedes se acordarán que estuvo justamente en la posesión del presidente Daniel Noboa. Y estamos hablando de una estructura que utilizaba miles de cuentas artificiales para intervenir conversaciones, fabricar tendencias y pasar una operación digital como si fuera una opinión política.
1: Desde la bancada exigen respuestas sobre este tema ante las denuncias de la falta de transparencia en los últimos procesos electorales. En este contexto, mencionaron a Diana Atamaín, expresidenta del CNE, y solicitaron esclarecer su posible conocimiento o participación en los hechos señalados. Reportó Nicole Mendoza, Corape informa.
2: Y el país se integra. Muchísimas gracias, Nicole.
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2: Y con esta noticia llegamos al final de su radio revista Ecuador en Contacto. Gracias como siempre por permitirnos ser su compañía y mantenerse informados a través de la red de radios comunitarias del país. Nos volvemos a encontrar pronto con más noticias. Hasta entonces, un abrazo.
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1: Y este es el sentimiento de tu real Escarba para todos los padres del Ecuador y del mundo.

0: Flaco Alvarado. Te voy a contar lo que me está pasando. Estoy amando a otra mujer y tú sabes bien quién es ella.
1: Amigo Emilio, yo sé quién es esa mujer.

pecar. Amén. Rezaremos este rosario para gloria de Dios, de la Virgen Santísima, nuestra Madre, y por las almas del purgatorio.

0: Sacramento.
1: Misterios gozosos para rezarse los lunes y sábados. Primer misterio, la encarnación del Hijo de Dios. Padre nuestro que estás en el cielo, santificado sea tu nombre. Venga a nosotros tu reino, haga

0: Llena eres de gracia, el Señor es contigo. Bendita tú entre las mujeres y bendito el fruto de tu vientre, Jesús.
1: Santa María, Madre de Dios, ruega por nosotros pecadores.

0: Llena eres de gracia, el Señor es contigo. Bendita tú entre las mujeres y bendito el fruto de tu vientre, Jesús.
1: Santa María, Madre de Dios, ruega por nosotros pecadores, ahora y en la hora de nuestra muerte. Amén.
0: Dios te salve, María, llena eres de gracia, el Señor es contigo.

0: eres de gracia, el Señor es contigo. Bendita tú entre las mujeres y bendito el fruto de tu vientre, Jesús.
1: Santa María, Madre de Dios, ruega por nosotros pecadores, ahora y en la hora de nuestra muerte. Amén.
0: Dios te salve, María, llena eres de gracia, el Señor es contigo.

0: Perdona nuestras ofensas, como también nosotros perdonamos a los que nos ofenden. No nos dejes caer en la tentación y líbranos del mal.
1: Dios te salve, María.

0: María, Madre de Dios, ruega por nosotros pecadores, ahora y en la hora de nuestra muerte. Amén.
1: Dios te salve María, llena eres de gracia, el Señor es contigo. Bendita

0: Nacimiento del Hijo de Dios. Padre nuestro que estás en el cielo, santificado sea tu nombre. Venga a nosotros tu reino, hágase tu voluntad, en la tierra como en el cielo.
1: Danos hoy nuestro

0: Salve María, llena eres de gracia, el Señor es contigo. Bendita tú entre las mujeres y bendito el fruto de tu vientre, Jesús.
1: Santa María, Madre de Dios, ruega por nosotros pecadores, ahora y en la hora de nuestra muerte. Amén.
0: Dios te salve María, llena eres de gracia, el Señor es contigo. Bendita tú entre las mujeres y bendito el fruto de tu vientre, Jesús.
1: Santa María, Madre de Dios, ruega por nosotros pecadores, ahora y en la hora de nuestra muerte. Amén.
0: Dios te salve María, llena eres de gracia, el Señor es contigo. Bendita tú entre las mujeres y bendito el fruto de tu vientre, Jesús.
1: Santa María, Madre de Dios, ruega por nosotros pecadores, ahora y en la hora de nuestra muerte. Amén.
0: Dios te salve María, llena eres de gracia, el Señor es contigo. Bendita tú entre las mujeres y bendito el fruto de tu vientre, Jesús.
1: Santa María, Madre de Dios, ruega por nosotros pecadores, ahora y en la hora de nuestra muerte. Amén.
0: Dios te salve María, llena eres de gracia, el Señor es contigo. Bendita tú entre las mujeres y bendito el fruto de tu vientre, Jesús.
1: Santa María, Madre de Dios, ruega por nosotros pecadores, ahora y en la hora de nuestra muerte. Amén.
0: Dios te salve María, llena eres de gracia, el Señor es contigo. Bendita tú entre las mujeres y bendito el fruto de tu vientre, Jesús.
1: Santa María, Madre de Dios, ruega por nosotros pecadores, ahora y en la hora de nuestra muerte. Amén.
0: Dios te salve María, llena eres de gracia, el Señor es contigo. Bendita tú entre las mujeres y bendito el fruto de tu vientre, Jesús.
1: Santa María, Madre de Dios, ruega por nosotros pecadores, ahora y en la hora de nuestra muerte. Amén.
0: Dios te salve María, llena eres de gracia, el Señor es contigo. Bendita tú entre las mujeres y bendito el fruto de tu vientre, Jesús.
1: Santa María, Madre de Dios, ruega por nosotros pecadores, ahora y en la hora de nuestra muerte. Amén.
0: Dios te salve María, llena eres de gracia, el Señor es contigo. Bendita tú entre las mujeres y bendito el fruto de tu vientre, Jesús.
1: Santa María, Madre de Dios, ruega por nosotros

0: ruega por nosotros pecadores, ahora y en la hora de nuestra muerte. Amén.
1: Dios te salve María, llena eres de gracia, el Señor es contigo. Bendita tú entre las mujeres y bendito el fruto de tu vientre, Jesús.
0: Santa María, Madre de Dios, ruega por nosotros pecadores,

Quinto misterio: el niño Jesús perdido y hallado en el templo. Padre nuestro que estás en el cielo, santificado sea tu nombre. Venga a nosotros tu reino.

0: María, llena eres de gracia, el Señor es contigo. Bendita tú entre las mujeres y bendito el fruto de tu vientre, Jesús.
1: Santa María, Madre de Dios, ruega por nosotros pecadores, ahora y en la hora de nuestra muerte. Amén.
0: Dios te salve, María, llena eres de gracia, el Señor es contigo. Bendita tú entre las mujeres y bendito el fruto de tu vientre, Jesús.
1: Santa María, Madre de Dios, ruega por nosotros pecadores, ahora y en la hora de nuestra muerte. Amén.
0: Dios te salve, María, llena eres de gracia, el Señor es contigo. Bendita tú entre las mujeres y bendito el fruto de tu vientre.

0: Ave María, llena eres de gracia, el Señor es contigo. Bendita tú entre las mujeres y bendito el fruto de tu vientre, Jesús.
1: Santa María, Madre de Dios, ruega por nosotros pecadores, ahora y en la hora de nuestra muerte. Amén.
0: Dios te salve María, llena eres de gracia, el Señor es contigo. Bendita tú entre las mujeres y bendito el fruto de tu vientre, Jesús.
1: Santa María, Madre de Dios, ruega por nosotros pecadores, ahora y en la hora de nuestra muerte. Amén.
0: Dios te salve María, llena eres de gracia, el Señor es contigo. Bendita tú entre las mujeres y bendito el fruto de tu vientre, Jesús.
1: Santa María, Madre de Dios, ruega por nosotros pecadores, ahora y en la hora de nuestra muerte. Amén.
0: Dios te salve María, llena eres de gracia, el Señor es contigo. Bendita tú entre las mujeres y bendito el fruto de tu vientre, Jesús.
1: Santa María, Madre de Dios, ruega por nosotros pecadores, ahora y en la hora de nuestra muerte. Amén.
0: Dios te salve María, llena eres de gracia, el Señor es contigo. Bendita tú entre las mujeres y bendito el fruto de tu vientre, Jesús.
1: Santa María, Madre de Dios, ruega por nosotros pecadores, ahora y en la hora de nuestra muerte. Amén.
0: Dios te salve María, llena eres de gracia, el Señor es contigo.

0: María, Madre de Gracia, Madre de Misericordia,
1: en la vida y en la muerte, ampáranos, Gran Señora.
0: Dios te salve, María, Santísima, Hija de Dios Padre, Virgen Purísima antes del parto. En tus manos ponemos nuestra fe.

Dios te salve María Santísima, Esposa Castísima de Dios Espíritu Santo, Virgen Purísima después del parto, en tus manos ponemos nuestra caridad, para que la inflames, nuestras necesidades, para que las remedies, y nuestras almas, para que las purifiques. Llena de gracia el

0: este valle de lágrimas. Ea pues, Señora abogada nuestra, vuelve a nosotros tus ojos misericordiosos, y después de este destierro muéstranos a Jesús, fruto bendito de tu vientre, oh clemente, oh piadosa, oh dulce Virgen María.
1: Ruega por nosotros, Santa Madre de Dios,
2: para que seamos dignos de alcanzar las promesas de nuestro Señor

0: Escúchanos,
1: Jesucristo, escúchanos.
0: Dios Padre Celestial,
1: ten piedad de nosotros.
0: Dios Hijo Redentor del mundo,
1: ten piedad de nosotros.
0: Dios Espíritu Santo,
1: ten piedad de nosotros.
0: Santísima Trinidad, que eres un solo Dios,
1: ten piedad de nosotros.
0: Santa María,
1: ruega por nosotros.
0: Santa Madre de Dios,
1: ruega por nosotros.
0: Santa Virgen de las Vírgenes,

0: nosotros.
1: Puerta del cielo,
0: ruega por nosotros.
1: Estrella de la mañana,
0: ruega por nosotros.
1: Salud de los enfermos,
0: ruega por nosotros.
1: Refugio de los pecadores,
0: ruega por nosotros.
1: Consoladora de los afligidos,
0: ruega por nosotros.
1: Auxilio de los cristianos,
0: ruega por nosotros.
1: Reina de los ángeles,
0: ruega por nosotros.
1: Reina

0: por nosotros.
1: Cordero de Dios, que quitas el pecado del mundo,
0: perdónanos, Señor.
1: Cordero de Dios, que quitas el pecado del mundo,
0: óyenos, Señor.
1: Cordero de Dios, que quitas el pecado del mundo,
0: ten piedad y misericordia de nosotros.
1: Ruega por nosotros, Santa María.

cuerpo, y por la gloriosa intercesión de la bienaventurada siempre Virgen María, seamos libres de las tristezas de la vida presente y gocemos de las alegrías de la vida eterna. Por Cristo nuestro

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1: Ok, llegó el momento de alistarse. Ten a la mano tu Biblia, un cuaderno y algo para escribir. Es importante que estés en un lugar adecuado para sintonizar lo mejor posible tus oídos y tu corazón. ¡Escucha! Este sonido te indicará las citas bíblicas. Pon atención también a otros sonidos que marcarán frases significativas. Tomar nota de ellas te ayudará. Este tema se llama Lágrimas y miedos de los jóvenes. Escucha, reflexiona, profundiza, vive.
2: Vamos a tomar dos títulos básicos del trabajo de Timoteo, dos grandes títulos de lo que podemos rescatar de él. Híjole, es muy poquito el tiempo que tenemos acá en audio para pasarles todo esto, pero hacemos el esfuerzo para que por lo menos tengas una guía y lo puedas alimentar tú mismo con tu Biblia, tus amigos y tu oración después. Hoy sobre dos puntos que son vitales para mí, de lo que podemos rescatar de Timoteo, que es muchísimo, insisto. Primero, hablemos de joven y sus lágrimas. Y basémonos en un versículo que está ahí. Dice San Pablo en la primera carta a Timoteo, capítulo 1, del 4 al 5, arrancando la carta, Pablo escribe como no lo conocíamos, con un corazón de padre, con un corazón de amigo, con un corazón de hermano mayor, pero sobre todo de papá. Tengo vivos deseos de verte, o sea, ansío verte, tengo un friego de ganas de verte, al acordarme de tus lágrimas para llenarme de alegría. Tengo vivos deseos de verte al acordarme de tus lágrimas para llenarme de alegría, pues evoco el recuerdo de la fe sincera que tienes. Tengo vivos deseos de verte al acordarme de tus lágrimas para llenarme de alegría, pues evoco el recuerdo de la fe sincera que tienes. Antes de pasar a más, evidentemente aquí las lágrimas que hablamos son lágrimas que están en la intimidad, lágrimas que están en la relación, lágrimas de impotencia en algún momento, lágrimas entre amigos. Híjole, si tienes un amigo o una amiga, como es el caso de muchos de nosotros con nuestra esposa especialmente, donde podemos sacar esa lágrima, ser tú mismo, porque cuando tienes una lágrima en tu ojo, eres totalmente desarmable. No tienes inmunidad, estás por el contrario expuesto. Y Pablo dice aquí, tengo deseos realmente de verte, al acordarme de tus lágrimas. Yo creo que aquí hablamos de lágrimas de apostolado, lágrimas de trabajo. Chicos, si me están oyendo bien, si están siguiéndome, antes de meterme en las lágrimas.
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levantando la nación con buen ritmo. ¿Qué tal? ¿Cómo están? Muy, muy buenos días. Bienvenidas y bienvenidos. Qué gusto. Ya estamos acá en la cabina principal de Santuario FM. Listos y preparados para acompañarles en este inicio de semana. Lunes 7 de septiembre del año 2026. El saludo cordial a la gente que ya está en sintonía de la radio en las provincias de Pastaza, Morona, Santiago, en Napo, en Chimborazo, parte de Cotopaxi. A la gente de la provincia de Tungurahua, el saludo y la bienvenida al programa. Gracias ya por estar en sintonía de Santuario. A nivel internacional también, en www.radiolavozdelsantuario.com. Hasta las 7, vamos a acompañarles, por supuesto que sí, disfrutando de todas las canciones, todo el ritmo, toda la música, que suena bien a esta hora. 6 de la mañana con 5 minutos, son ya las 6 de la mañana, 5 minutos. Recuerde que el 09-60-71-37-21, el 2740-526, 2740-826, los mensajes también.

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1: Seguro que sí, levantando a la nación con buen ritmo. 6 de la mañana con 9 minutos, son ya las 6 de la mañana, 9 minutos. Saludos a la gente que está en sintonía de la radio a esta hora, allá en la región amazónica, en el Puyo. Qué bueno, chévere, gracias a la sintonía. En la calle 9 de octubre y en el barrio Miraflores del Puyo. Escuchando la voz del santuario. Son las 6 de la mañana con 11 minutos, iguales con nosotros. El saludo a los estudiantes que ya se preparan para una nueva semana de actividades educativas. Una nueva jornada de trabajo también. 7 de septiembre del año 2026. Claro, y ya se viene la noche retro.

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Saludos en la calle Luisa Martínez, en sintonía de la radio ahí. Sí, señor. Gracias por escucharnos a la familia Aguirre en la calle Luisa Martínez. Familia Aguirre García, el saludo en esta mañana. Allá en Ambatillo también. Buenos días.

0: dígame la hora.
1: Seguro que sí, estamos ya en las 6 de la mañana con 18 minutos. Son ya las 6, 18 minutos. A través de la señal internacional de La Voz del Santuario. En este lunes, iniciando, por supuesto que sí, esta nueva semana de labores, nueva semana de actividades. Allí les enviamos el saludo a ustedes. Gracias por escucharnos, como siempre, también. Allá en el caserío El Topo. A la familia Guevara Zailema, escuchando la radio a esta hora. ¡Qué chévere! A todo volumen, a todo parlante. Allá en el caserío El Topo está la familia Guevara Zailema. Fieles oyentes de La Voz del Santuario. Hasta las 7, sonando. Amanecer. En este nuevo día, clima bastante agradable, ¿no? No tenemos lluvia. Acá en Baños de Agua Santa. Saludos a los chicos que están en sintonía de la radio a esta hora. Gracias por escucharnos.

0: Levantando la nación con buen ritmo. Son ya las 6 de la mañana con 28 minutos. 6 de la mañana, 28, buenos días. El reporte de sintonía ya en el sector de Vizcaya a la familia Casco. Ya escuchando la radio. Y Luisa Valle también ya se reporta a esta hora. Sí, sí, qué bueno, chévere, gracias. Desde el sector de Vizcaya, en sintonía en la radio. Son las 6 de la mañana con 27 minutos. Ya vendremos para saludar a la gente que está de cumpleaños. A la gente, por supuesto que sí, está en compañía de la radio también. En cada uno de los sectores, en cada uno de los barrios del Cantón Baños de Agua Santa.
1: Niños, recuerden que el desayuno es la comida más importante del día.
0: Seguro que sí también.
1: Niños, no se olviden de llevar todos los útiles escolares.
0: Y por supuesto.
1: Niños, recuerden saludar a las personas mayores.
0: Claro que sí, exacto. El desayuno es la comida más importante del día. No se olviden de llevar todo lo necesario, los útiles escolares. Y saludar a las personas adultas, a las personas mayores. Eso demuestra la educación de todos los niños. 6:28, son ya las 6 de la mañana, 21.

0: Momento de la pausa para los comerciales. Ya regresamos enseguida con más de Amanecer Santuario, levantando a la nación con buen ritmo. El saludo, por supuesto que sí, a la gente que está en sintonía de la radio también. Allá en la calle Juan Leumer, en el barrio Los Baños, en la avenida 12 de noviembre, calle 12 de noviembre, en el terminal terrestre, en la asociación 15 de noviembre, ya en sintonía de 107.3 FM. Ya venimos enseguida con más de el programa.
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Seguro que sí. ¡Ey, despierta! Despierta con toda la alegría. Le damos gracias al Todopoderoso por un día más de vida. A la Virgencita del Rosario de Guasanta también. Ya estamos acá, 6:37 a.m. son ya. Las 6:37 a.m. Saluditos a quienes llevan por nombre María. Felicitaciones. Exactamente, sí señor. Así que el saludo especial en esta mañana a todas las Marías. Vamos a enviar los saludos de cumpleaños a quienes llevan el nombre de María. Les enviamos el saludito especial, por supuesto. Que tengan un excelente, un bonito lunes. Saludos de felicitaciones. Bueno, llegó el momento para enviarle saludos a quienes están de cumpleaños en este día. Para Wilson Guevara. Saludos también para Dani Suárez. También está de cumpleaños hoy. Felicitaciones a Dani Suárez. Para Guido García también. Para Angie Bravo. Otro saludito para Gaby Hidalgo. A Camilo Barrera. Y a toda la gente que está de cumpleaños hoy. Sí, señor. A Camilo Barrera, Gaby Hidalgo, a Angie Bravo, Dani Suárez, también está de cumpleaños, Guido García, Tatiana Carrillo y Wilson Guevara. Son las personas que están de cumpleaños en este día, que cumplan muchos años más de vida. Que el Todopoderoso les bendiga siempre. Felicitaciones. Y que cumplan muchos, pero muchos años más de vida. Que la pasen bonito hoy y todos los días. Que el cariño y el amor de cada una de sus familias les envíe el saludito especial con los mejores deseos. ¡Que vivan los cumpleañeros!

0: ¡Que viva los cumpleañeros! ¡Felicidades! A la gente que está de cumpleaños en este día.
1: Y que los...
0: Así que saluditos a quienes están cumpliendo años hoy. ¡Que viva los cumpleaños!

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0: 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Se viene la noche retro de Santuario FM. El saludo a la gente que está en sintonía y la radio allá en La Paila de la Perdición, en la calle Montalvo, entre Pastaza y Oscar Efren Reyes. Chévere, gracias. En La Paila de la Perdición, escuchando Santuario. Qué bueno, Carlitos. Desde muy temprano ya trabajando, laborando. Rodrigo Luna, el popular Daddy Yankee, metiendo bulla ya en la avenida Amazonas. Súbale el volumen, maestro. Suenan los clásicos a esta hora. Nuestro buen amigo Rodrigo Luna, el popular Daddy Yankee, en sintonía y la radio ya en su casita en la avenida Amazonas. Excelente inicio de semana, bendecido día para todos. La señora Vilma López también reporta ya sintonía desde el barrio El Recreo, en el Centro Gerontológico San Joaquín. Saludos en el barrio Las Ilusiones también, escuchando Santuario FM. ¿Y dónde está la gente que va a los diferentes establecimientos educativos? Alce la mano, ¿dónde están los chicos?
3: Recuerden que el desayuno es la comida más importante del día.
0: Seguro que sí, vaya bien desayunado. Y no se vaya a olvidar.
3: Niños, no se olviden de llevar todos los útiles escolares.
0: Para que no esté pidiendo prestado, ¿eh?
3: Niños, recuerden saludar a las personas mayores.
0: Saludos para Sabrinita. Saludos a Tiaguito también. Por ahí está Ivana. Saludos para María Paula también. Seguro estará preparándose ya para ir a estudiar. Saludos, dice, a Matías. Saludos para María Emilia, también escuchando la radio, qué bueno. Eso, nuevo día para las estudiadas. Saludos para Elianis, Elianita también, Madeleine. Oiga, qué bueno. Saludos para Regina, hoy a propósito, Santa Regina.

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Levantando a la nación con buen ritmo. 6 de la mañana con 47 minutos. Son ya las 6 de la mañana 47 minutos. Saludos para Luquitas Guevara también, rumbo al Comil. Sí, sí, se va a las estudiadas. Así que a Luquitas Guevara, el saludo. Para Sarita también, se prepara ya para ir hasta la unidad educativa Oscar Efrén Reyes.

Bueno, recibimos ya el reporte de sintonía desde los Estados Unidos. Allá está Roberto Hernández. A través de www.radiolavozdelsantuario.com. A Roberto Hernández en compañía de la radio. Bueno, y hay que llegar siempre puntuales, ¿eh? Recuerde que la puntualidad es la virtud y el hábito humano de llegar a un lugar, realizar una tarea o cumplir una obligación en el momento o plazo determinado. ¿Pero qué implica la puntualidad? Implica respeto, valora el tiempo y el esfuerzo de los demás. Responsabilidad, refleja el compromiso y la serenidad con los acuerdos establecidos. En la organización demuestra capacidad para gestionar el tiempo y prever algún imprevisto. En lo que tiene que ver a la importancia, genera confianza, construye una buena reputación en el ámbito personal, académico y profesional. Optimiza procesos, permite que las reuniones y actividades inicien sin retraso, mejorando así la eficiencia del equipo. Fortalece el carácter, ayuda a desarrollar disciplina y orden en la vida diaria. Así que, a ser siempre, siempre, siempre puntuales. La puntualidad es la capacidad de una persona pueda cumplir con los horarios y plazos establecidos. Consiste en llegar o entregar algo en el momento acordado. Implica organizar el tiempo, prever imprevistos y respetar los compromisos asumidos. Así que hay que ser siempre puntuales, ¿eh? 6:56 minutos. Bueno, ya le ponemos punto final al programa. Espacio musical en esta mañana. Enseguida ya se vendrán las noticias. A quedarse siempre en compañía de la señal internacional de La Voz del Santuario. Excelente jornada, buen inicio de semana. Que les vaya súper bien. Hasta la próxima. Buenos días.

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4: Son ya las 7 de la mañana con 2 minutos, 7 con 2 minutos. Buenos días, bienvenidas, bienvenidos. Empezamos las noticias.
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4: La provincia de Tungurahua sostiene más del 75% de la producción nacional de tomate de árbol. El doctor Manuel Caizabanda inició su gestión al frente de Congope con el compromiso de articular a las 23 prefecturas y fortalecer su representación ante el gobierno nacional. El Ministerio de Educación coordina operativos con la policía y ejército. Autoridades locales en los alrededores de los planteles educativos. Informe sobre presuntos patrimonios injustificados de autoridades locales se elaborará con aportes de organismos de control. La Asamblea Nacional aprobó ya la reforma a la ley de transporte. Hay cambios para las licencias, deliveries y motos eléctricas. Contaremos con la presencia del ingeniero Eduardo Quesada, técnico de estrategia agropecuaria del municipio de Baños. En nuestros estudios estarán los artistas Wilfrido Acosta, Carlos Parra, Edwin Barrera. Hablaremos sobre el evento, el brindis poético musical. Y haremos contacto también con la magíster Lorena Ramos, directora del CNE en Tungurahua, para hablar sobre la designación de los miembros de las juntas receptoras del voto. Estas y otras noticias en el presente boletín informativo.
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4: Son ya las 7 de la mañana con 4 minutos, 7 y 4 minutos a través de la voz del santuario. Estamos listos ya para iniciar el presente espacio informativo en este día lunes 7 de septiembre del año 2026. Iniciamos con el reporte de las vías en la provincia de Tungurahua. Ambato, Peli, Leo Baños habilitada. Ambato, Guaranda habilitada. Ambato, Quito habilitada. Ambato, Riobamba habilitada. Y la vía Cahuajipillate, Cótalo está habilitada al tránsito vehicular.
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4: 7 de la mañana con 5 minutos, son ya las 7 de la mañana con 5 minutos a través de la voz del santuario. Mucha atención a las noticias. La provincia de Tungurahua sostiene más del 75% de la producción nacional de tomate de árbol. Nuestras frutas tienen un color y un aroma, además un sabor diferente a la de otras provincias. Es como Tania Castro describe a las mandarinas, el tomate de árbol y otros que están comprando en uno de los mercados de Ambato. Un par de cuadras más allá estaba otra persona que también compraba tomate de árbol y mora. Ellas comentan que hay el tomate de árbol de la provincia, que es mucho más dulce y fragante. Los jugos salen más deliciosos, dijo. En lo que tiene que ver a las cifras, esto muestra que en la provincia de Tungurahua sigue consumiendo esta fruta. Además, se cuenta con el respaldo de los datos emitidos por la última encuesta nacional de ingresos y gastos de los hogares urbanos y rurales por el Instituto Nacional de Estadísticas y Censo INEG, donde evidencia que con el gasto mensual de 4,50 millones, pues en los hogares ecuatorianos el tomate de árbol se consolida como una segunda fruta, la más fresca y la más consumida en el país. De acuerdo con los datos del boletín situado del cultivo del tomate de árbol emitido por el Ministerio de Agricultura, en el año 2023, Ecuador registró 1.190 hectáreas cosechadas y una producción de 11.046 toneladas métricas de tomate de árbol. De dicho volumen, Tungurahua aportó el 75%, seguido por Imbabura con el 20%, Chimborazo con el 2,82% y Cotopaxi con el 2,02%. Son ya las 7 de la mañana con 7 minutos. 7 de la mañana con 7 minutos. Seguimos informando, estamos ya en las 7 de la mañana con 7 minutos a través de la voz del santuario. Más noticias a esta hora, mucha atención a la información. Y el doctor Manuel Caizabanda inició su gestión ya al frente de Congope con el compromiso de articular a las 23 prefecturas y fortalecer su representación ante el gobierno nacional. El prefecto de Tungurahua, Manuel Caizabanda Jerez, asumió ya oficialmente la presidencia del Consorcio de Gobiernos Autónomos Provinciales del país, Congope, y el viernes 4 de septiembre lideró ya la primera sesión ordinaria en la Asamblea General de Prefectos y Prefectas Provinciales del país. La jornada reunió a representantes de 23 prefecturas del Ecuador, autoridades del gobierno nacional, cooperación internacional, cuerpo diplomático, academia y otros actores vinculados al desarrollo territorial. La sesión estuvo orientada a definir prioridades, fortalecer la unidad de los gobiernos provinciales y establecer mecanismos de articulación que permitan que las necesidades de los territorios sean incorporados en la agenda nacional. Durante la sesión también se puso en conocimiento el plan de acción del Congope, que establece las principales líneas de trabajo para esta nueva etapa y busca consolidar una agenda común de las prefecturas frente al gobierno y otros actores estratégicos. La propuesta contempla fortalecer la articulación con el Ministerio de Desarrollo Económico, Ministerio de Ambiente y Energía, Ministerio de Infraestructura y Tecnología, Ministerio de Gobierno, CERCOV, la Secretaría de Gestión de Riesgos, entre otras entidades. Son ya las 7 de la mañana con 9 minutos, 7 de la mañana con 9 minutos.

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1: Seguimos informando, 7:09, son ya las 7:09, más noticias a esta hora. Y el Ministerio de Educación coordina operativos entre la Policía Nacional, Ejército y autoridades locales en los alrededores de los planteles educativos. La presencia de droga en los alrededores y dentro de instituciones educativas es una de las mayores preocupaciones de los padres de familia durante este regreso a clases. Así lo mencionó una madre de familia, quien dijo y comentó que ahora es peligroso en todas partes. Por eso sería bueno que desde el inicio de clases hagan controles tanto al ingreso como a la salida de los chicos, porque hay tanta gente perversa que no estamos libres ante ningún mal, manifestó. Ante esta preocupación, el inicio del año lectivo, el Ministerio de Educación anunció un trabajo coordinado con la Policía Nacional, Ejército y Gobernación para reforzar los controles y prevenir que los planteles se conviertan en puntos de expendio de sustancias. Olger Mariño, coordinador Zonal 3 del Ministerio de Educación, explicó que ya se han focalizado entidades educativas en las que se requiere mayor vigilancia, por lo que ha contemplado la ejecución de operativos de control de armas, municiones y explosivos CAMEX en los exteriores de los establecimientos. A eso se suman los controles con los representantes de las comisarías, jefaturas políticas, tenencias e intendencia en las afueras de escuelas, colegios, especialmente en tiendas y ventas ambulantes. Según la autoridad, estos lugares han sido identificados como posibles puntos de expendio de sustancias, por lo que la seguridad no puede limitarse únicamente en lo que ocurre dentro de las aulas, por ello se realiza el trabajo mancomunado. Son ya las 7:12, 7:12. Seguimos informando, 7:12, a través de la voz del santuario. Vamos a continuar con más información a esta hora y queremos darle la bienvenida ya a nuestro sede entrevistas. Iniciamos el segmento de entrevistas en vivo acá en los estudios de la voz del santuario. Darle la bienvenida al ingeniero Eduardo Quesada, técnico de estrategia agropecuaria de El GAD de Baños de Agua Santa en conjunto con el gobierno provincial. A propósito, se inició ya en lo que tiene que ver al cronograma de vacunación contra la rabia bovina, coordinado pues por el Ministerio de Agricultura y también el programa de estrategia agropecuaria para llegar a toda la provincia de Tungurahua, bueno, ahí a nivel de todo el país también. Siempre va a ser importante informar a propósito a la población del Cantón Baños de Agua Santa y de cada una de sus comunidades cómo está el cronograma para que conozcan y para que puedan estar pendientes quienes tengan ganado. Ingeniero, buenos días. Bienvenido a La Voz del Santuario para iniciar y para informar también a la población en qué consiste la campaña de vacunación contra la rabia bovina que se viene desarrollando, bueno, a nivel del país, pero hablemos de la provincia de Tungurahua y del Cantón Baños. Buenos días, bienvenido.
2: Buenos días, Miguelito. Buenos días a la ciudadanía que nos escucha en esta mañana. Para informarles más que todo que esta campaña se viene realizando con técnicos de agrocalidad. En este caso, esta vacuna vale recalcar que no es obligatorio, más bien es de prevención, es para inmunizar al ganado, porque en varios sectores de nuestro cantón nos afecta la rabia bovina, más que todo por problemas de los murciélagos. Entonces, se viene dando una campaña masiva por parte de Agrocalidad y también nosotros como apoyo, por ser técnicos de aquí de la zona, se está dando apoyo más que todo a Agrocalidad para que pueda llegar a los productores. Esto ya se viene realizando desde el mes anterior. Uh-huh. Se empezó desde la parroquia Río Negro y se viene a terminar en lo que es en la parroquia Yigua. Se empezó primero en Río Negro en el 6 de agosto. de este año y se viene inmunizando ya las parroquias de Río Negro, Río Verde, venimos ya por Ulva ya se vino por Río Blanco, ya se viene de las zonas de Vizcaya, de San Pablo, San Nicolás. Entonces, vale decir que esta es una vacuna preventiva, los productores deberían aplicarlo al menos una vez al año. Entonces, en este caso, Agrocalidad está haciendo de una forma gratuita. No tiene ningún costo y más que todo los animales quedan inmunizados. También vale decir que si ya se tuvo un problema en lo que es en el sector de Río Negro, las estancias. Entonces ahí se trabajó con un productor donde también aparte de inmunizar a sus animales, también se hizo lo que es la captura de murciélagos, donde se hizo la captura, se procedió el protocolo, manda a que una vez capturados los murciélagos, se procede a poner un ungüento y tratar de disminuir la población de los murciélagos, que son los que directamente atacan al ganado y lo que produce lo que es la rabia.
1: Claro, bien, ingeniero, a propósito, ¿cuál es la importancia en este caso de prevenir esta enfermedad dentro del sector ganadero?
2: Más que todo es evitar las pérdidas de los productores, porque si ustedes bien saben, la rabia no se puede ya curar y eso, entonces es una vacuna preventiva. Una vez que el murciélago ataca, ataca al sistema nervioso de los animales, en especial de los bovinos, los cuales pérdida para los productores.
1: Bien, a propósito de este tema, ¿cómo está el cronograma establecido? Se dice que ha venido Río Negro, Río Verde, no sé si continúan en Ulva, y de ahí, ¿qué sectores más se van a inmunizar, a vacunar?
2: Ya, ahorita estamos ya en lo que es la cabecera cantonal, en Baños. En este caso, para el día de hoy, por lo general se estaba trabajando los días martes y jueves, dos días a la semana. En este caso, se está trabajando en dos grupos, los cuales van a varios sectores. En este caso, solo por esta vez, por este día, habían puesto para el lunes 7, que hoy día toca el sector que es de Runtún, Naguazo, Los Sauces, San Vicente y Punzán. Ya. Entonces son esos los sectores a los que se atendería el día de hoy. Ya. El día de hoy.
1: Claro, y el horario o cómo se reúnen, cómo se coordina para que la población esté pendiente. Ustedes van al sitio, la gente tiene que acercar a los animales. ¿Cómo hacen eso?
2: Ya. Se ha venido trabajando con los presidentes de los GAT, se ha ido a informarles a los presidentes, también a los presidentes de las comunidades. También Agrocalidad maneja un chat de vacunación donde se ha difundido. También vale recalcar que la información se publicó en las redes sociales del GAT para que tengan las personas más conocimiento, pero siempre es igual, se trata de trabajar con las personas del sector. Entonces, también vale decir que ha habido personas que tal vez por desconocimiento, pero se está tratando de sacarles un tiempito para volver a inmunizarles en la parte de pronto donde ya se pasó inmunizando.
1: Hacer un barrido, entonces.
2: Claro, hacer un barrido.
1: Bien, a propósito, ¿la campaña o la dosis, la vacunación, tiene algún costo para los ganaderos?
2: No, esta campaña es totalmente gratuita. Uh-huh. Pero también vale decirle a los productores que en esta vez Agrocalidad no entrega carnets de vacunación. ¿Ya? Más bien porque no es una vacuna que necesite carnet, sino es más por prevención e inmunización del animal.
1: Ya, ¿y cómo ha estado la acogida de las personas, tomando en cuenta que se dice que no es obligatorio, ¿no? Pero es importante tener el tema de la prevención. ¿Ha habido la acogida, esa responsabilidad de los ganaderos en vacunar a sus animales?
2: Sí, ha habido bastante acogida. Ha habido en sectores donde la población los productores más que todo ya se han organizado y se ha hecho varios grupos donde se ha trabajado. Le puedo hablar de la zona de Vizcaya y todo, donde de San Nicolás, donde todos los productores estuvieron de acuerdo y se pudo coordinar para apenas llegar, varios grupos se dirijan a varios sitios.
1: ¿Se tiene lo suficiente, el suficiente biológico, las dosis para el número de ganado acá en Baños?
2: Claro, se dispone. En este caso, por ser una campaña, se tiene lo suficiente. En este caso, se está aplicando a los animales mayores a 3 meses. O sea, incluso hasta los terneros mayores a 3 meses se está aplicando la dosis.
1: Bien, para conocimiento de la población también, por ejemplo, ¿qué síntomas pueden alertar a un productor sobre un posible caso de rabia, por ejemplo?
2: Por ejemplo, viene el decaimiento del animal primero, movimientos erráticos, más que todo porque ataca el sistema nervioso del animal. El animal se cae, movimientos erráticos, entonces esos son los primeros síntomas. Y también como le digo, por lo general es transmitido por los murciélagos. Entonces también se puede ver las picaduras de los murciélagos que atacan las patas de los animales y todo eso, ese tipo de que les ataca más que todo a los animales con mordeduras.
1: Bien, a propósito, para los próximos días, ¿cómo estará? ¿Cómo continúa el cronograma?
2: Claro, de aquí tenemos hoy día lunes, de ahí hay el día jueves. El día jueves se estará en las zonas de Pondoa, Juive Chico y Juive Grande. Para el día martes 15 se estará en las zonas de Yuchi Alto, Yuchi Bajo y El Tablón. Para el jueves 17 se estará en Chontilla, Osowaico y Las Palmas y se terminará el martes 22, que sigue siendo en la parroquia de Yigua, donde ya viene a ser Yigua, Osowaico y La Moya, que terminaría. Y se trataría de ver si algún productor se queda para hacer un barrido.
1: Bien, obviamente lo importante es que todos puedan tener a su ganado vacunado, ¿no?
2: Claro, más que todo que tengan a todos sus animales inmunizados, ya que esta vacuna se debería aplicar una vez al año. Más que todo se debería tener en el calendario de vacunación, los productores deberían tener en el calendario de vacunación. Pero como le digo, por esta campaña es totalmente gratuita, no tiene ningún costo. Por parte de los técnicos se está acercando al lugar a poner las dosis. Entonces sería muy importante que la población aproveche más que todo. Por lo que es una campaña.
1: Sí, señor. Y bueno, por ejemplo, ¿a qué horas empezarán la jornada ustedes para que la población tenga en cuenta? Y si reiteramos los sectores para hoy.
2: Ya, se está empezando, por lo general, los técnicos bajan a las 8, más o menos se está empezando 8:30, 8:40, se está empezando ya en los sectores. Entonces, hoy día, para el día de hoy, está programado Runtún, Naguazo, Los Sauces, San Vicente y Punzán.
1: No importa el número de ejemplares que tengan las personas, para
2: no,
1: todos
2: no.
1: irán.
2: No importa el número. Si desea, se les inmuniza a todos, a partir de los 3 meses, obviamente.
1: Claro, y bien, por otro lado, aprovechando su presencia acá, ¿qué otro proyecto se viene ejecutando acá en el cantón, en las parroquias, ingeniero?
2: Más que todo, quería también invitarles, se va a realizar el festival de un festival de la naranjilla en la parroquia de Río Negro, uh-huh. que va a ayudar mucho a los productores en lo que es la comercialización para que nuestra gente conozca que en el cantón, más que todo en las parroquias de Río Verde y Río Negro, se produce naranjilla y una naranjilla de excelente calidad. Entonces, más que todo, invitarles para el 19 de septiembre que el sábado 19 de septiembre que se va a realizar esta feria.
1: Únicamente de la naranjilla.
2: Sí, de la naranjilla, pero vamos a tener varios productos que son de la zona, más que todo de lo que producen las biofábricas, que son van más que todo enfocado al tema agroecológico.
1: El propósito es que vayan haciéndose conocer cada una de las personas, los productos, y así se pueda tener alguna rueda de negocios y todo eso.
2: Claro, más que todo eso, que la población conozca que estos sectores son muy productivos y que tienen productos de excelente calidad. Y más que todo que están en el tema agroecológico, que hoy en día es un tema que ayuda mucho a la salud.
1: Bien, quiero agradecerle por estar acá, ingeniero. Reiteremos entonces la invitación para que los ganaderos tengan en cuenta esta campaña y también participen en cada uno de los proyectos que tiene Estrategia Agropecuaria.
2: Claro, más que todo decirles a los productores que sigan participando, que más que todo se está haciendo los proyectos para mejorar lo que es la producción del cantón, los animales y más que en el tema más pecuario y también agrícola.
1: Bien, quiero agradecerle la palabra y la presencia del ingeniero Eduardo Quesada, técnico de Estrategia Agropecuaria de El GAD de Baños de Aguasanta, que ha estado acá en nuestros estudios. Son las 7:22, hacemos una pausa, enseguida venimos con más información.
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1: Seguimos informando, 7:30 a.m, son ya las 7:30 a.m, a través de la voz del Santuario, desde el Cantón Baños de Agua Santa. Más noticias a esta hora, queremos darle la bienvenida ya a nuestro sede entrevista, a nuestros siguientes invitados. Se trata en esta mañana que ya están acá en nuestros estudios los artistas del Cantón Baños de Agua Santa, el licenciado Edwin Barrera, Wilfredo Acosta y Carlitos Parra, que están acá en la radio para hacer obviamente la invitación a un evento importantísimo que se va a desarrollar acá en el Cantón Baños de Agua Santa, denominado Brindis Poético Musical. Para iniciar, dar la bienvenida a ustedes, agradecerles también por la presencia, y para iniciar la entrevista, pues obviamente, y para que tenga también conocimiento nuestros amigos oyentes, ¿qué es este evento? ¿Qué es el Brindis Poético Musical? ¿Y cómo nace también esta iniciativa? Licenciado, buenos días, bienvenido.
2: Muchas gracias, Miguelito, por la oportunidad para dirigirnos a la comunidad e informar sobre este importante evento, el que estamos invitando cordialmente a todos, que se desarrollará el día jueves 10 de a las 7 de la noche en Casa Taller del maestro Wilfredo Acosta. Se llama Subliminal Brindis Poético Musical. Subliminal, obviamente, porque la interpretación, la composición del musical es realmente sublime, realmente hermosa, que el maestro Carlos Parra ha puesto, digamos, la música y le ha dado sonido a los poemas de Wilfrido, de Yarón y míos. Entonces es un programa donde vamos a ver poesía, música e inclusive los videos realizados por nosotros mismos.
1: Bien, a propósito, para ir siguiendo la entrevista, ¿cómo nace esta iniciativa de realizar este evento acá, de unir la música, a unir voces, unir talento, unirse los artistas en este caso?
3: Buenos días. La posibilidad de organizar este tipo de eventos nace de una relación muy, muy larga que tenemos como amigos del arte. Entonces, desde cada uno desde su espacio, desde su trinchera, ha estado produciendo sus trabajos, ¿no? sus obras. En un momento determinado, en una de esas reuniones que son bastante frecuentes entre nosotros, surgió esa idea de parte de nuestro amigo Carlos Parra, que tenía la inquietud de poner sonido a las letras y poner sonido a las pinceladas y a los dibujos. Entonces, a partir de ese momento, empezamos a reunirnos de una manera más frecuente, y yo tengo el espacio, de paso, que es un espacio independiente, que fue creado como para exposiciones y para eventos de arte, justamente. Y poco a poco, durante meses, ha ido madurando esta idea, y lo hemos concretado ya. Es un material que se va a presentar de muy buen nivel, y yo creo que, y estoy seguro que va a haber asistencia, y la gente ojalá pueda recibirlo de la misma manera que nosotros lo hemos planteado.
1: Seguro que sí. Carlitos, a propósito, ¿qué significado tiene para ustedes como artistas compartir un escenario y combinar estas dos expresiones artísticas? Bienvenido, buenos días.
4: Muy buenos días. Bueno, la verdad es que no solamente las dos expresiones, sino todo lo que existe genera una vibración. Yo desde hace mucho tiempo hago un estudio sobre las vibraciones, sobre el sonido. Incluso estoy ahora involucrado en crear música para sanación, como se dice. Ahora está de moda también esto. Y trabajo. Ahora, dentro de la parte artística, la creatividad no solo de la poesía y la música, sino de incluso las pinceladas, como dice el maestro Edwin y Wilfrido, emiten vibraciones, y es una cuestión de interpretación de lo que cada cosa que se plasma, sea literaria, sea pictórica, sea del grabado y en la música, tiene una interpretación vibratoria, tiene un mensaje. Por eso a este evento le hemos llamado subliminal, porque todo nos está diciendo algo medio, entre medio escondido y medio claro para todos, no medio evidente. Entonces eso vendría equivaliendo a la idea de estamos dando un mensaje subliminal más allá de del contexto de si las composiciones y las interpretaciones son maravillosas y todo lo demás, sino por el tipo de mensaje que interpretamos y que queremos proyectar.
1: Bien, licenciado Barrera, ¿a qué tipo de público estará dirigido este evento?
2: Bueno, el evento es abierto, todo público será bienvenido. Es más, podemos decir que nuestros brazos son quizás más grandes que el mismo espacio. Por lo tanto, cuando invitamos a la gente, le comunicamos que el espacio no es tan amplio y que es, digamos, como una prioridad asistir con tiempo a ganar su asiento, porque el espacio no es como un teatro grande, es un espacio más íntimo, más acogedor, indudablemente, y el ambiente se vuelve más agradable cuando estamos más juntos, ¿no? Entonces, el espacio nos obliga a asistir con tiempo para ganar los mejores puestos, para estar obviamente sentado, porque, como decía, el aforo es pequeño. Entonces, pero nuestra intención no es seleccionar al público. Todo el público que desee asistir será bienvenido, sentado, porque, como decía, el aforo es pequeño. Entonces, pero nuestra intención no es

0: Siempre nos hemos reunido y nos hemos reunido en ese local, en ese lugar, a tomar café, a conversar, a pensar en lo que podemos proyectar, lo que se debe hacer con el arte en una ciudad que necesita de paso de este tipo de manifestaciones que hacen falta permanentemente. Entonces, después de esto, también la parte plástica, el espacio está con el montaje de una exposición de obra reciente de mi producción, de mi autoría. Entonces, de paso, la gente viene al concierto, a este evento, y también puede ver obra plástica, obra gráfica de mi autoría. Bueno, es un espacio que, más allá de ser no comparativo con un espacio público amplio como el teatro, por ejemplo, pero sí en ocasiones ha albergado un buen número de personas, aproximadamente 100, 120 en algún caso, y yo creo que ya es un público bastante respetable. Como decía el maestro Edwin Barrera, el evento está dirigido a todas las personas, a todas las personas que quieran asistir, que gusten de la poesía, que gusten de la música o del arte plástico, y también de las propuestas de videoclips que están hechas a través de los poemas musicalizados.
1: A propósito, ¿qué géneros musicales estarán presentes durante esta velada?
2: Bueno, en los últimos trabajos que he realizado, compilando justo la producción literaria, poética de los maestros, e incluso de la producción gráfica que han hecho, porque he manifestado a través de composición musical justamente el mensaje dentro de la imagen pictórica, estoy enmarcado más en géneros un poco más alternativos. Por ahí hay algún género de carácter romántico, por ejemplo, uno de los videoclips está realizado en un género de flamenco, ¿no? Adaptado incluso a muchas características de la música latinoamericana, ¿no? Incluso utilizo instrumentos de proveniencia andina como la quena, el quenacho. Hay momentos en los que utilizo el charango y un montón de cosas más que voy tratando de mezclar, de poner a tono con las, e incluso con las exigencias de la contemporaneidad, ¿no? Con los géneros nuevos, el pop rock, alguna cosa de esas. Entonces, más o menos vamos por ahí, siempre marcando un poquito de innovación en todo y tratando de estar, como se dice, al día.
1: Qué bien. Licenciado Barrera, a propósito, ¿qué mensaje se busca transmitir al público a través de este evento?
3: Bueno, cada poema tiene su mensaje. No es que hayamos unificado una temática para los poemas, no. Se ha conversado con Carlos y se han escogido temas de diferente índole. El mensaje no es uno solo, más bien el mensaje es de llegar a la gente que ama, que gusta de la parte artística, ¿no? Que, como decía el maestro Wilfrido, hacen falta, están haciendo falta en nuestra ciudad este tipo de eventos, porque en nuestra ciudad y en los turistas que nos visitan hay muchísima gente que busca la parte cultural, que busca esa espiritualidad que nos puede regalar un poema o una canción bien estructurada. Entonces, más bien, este programa es para la gente sensible, para la gente que quiere algo nuevo, que quiere disfrutar un momento que no es muy largo, será alrededor de una hora, pero un momento muy agradable y muy diferente a lo que vivimos cotidianamente.
1: A propósito, maestro Acosta, ¿este evento será gratuito, tendrá algún costo? ¿Cómo está estipulado?
0: Bueno, la característica de los eventos que se realizan en este espacio, en Casa Taller, siempre han sido gratuitos, siempre han sido de entrada libre, sin ningún impedimento, y esto se suma a que puedan, inclusive mientras se comenta y todo, luego del evento o antes del evento, puedan servirse un coctelito, un vinito, que es el de cajón en estas invitaciones. Siempre lo hemos hecho

0: de gratuitamente todo. A veces hemos creído que sí es un poquito complicado porque todo sale de nuestros propios recursos, no tenemos el auspicio de nadie. Siempre hemos creído que, al menos personalmente, creo que el trabajo desde el lado independiente es muy importante y eso nos da muchísima libertad como para no comprometernos y hacer cosas que no estén muy acorde con lo que nosotros planificamos. O sea, trabajamos desde el espacio libre, uh-huh, abierto, cada uno desde su necesidad de crear sus productos y eso juntarles en algún momento y presentarlos a la gente. De hecho, tenemos un público ya creado en Baños, en los eventos que se han hecho desde hace tiempo. Es gente que ya asiste y reclama y pide que cuándo va a haber otro evento así de bueno, dicen, de importante, de agradable, de bonito. Entonces, eso también nos incentiva y nos lleva a seguir produciendo, a seguir trabajando en esa línea.
1: Bien, ¿qué recomendaciones podemos hacer al público que va a asistir en este caso a este evento?
2: Bueno, la recomendación es que justo asistan. De que vengan, de que compartan, de que se nutran incluso de las propuestas en los diferentes géneros y características que nosotros brindamos, porque en esencia es nuestro aporte a quizá elevar un poquito el nivel cultural de la ciudadanía, de quienes nos visitan, incluso ojalá pudiéramos tener también presencia de turistas en los eventos que nosotros proyectamos. Y sí, es un escape también a la cotidianidad en un nivel de buena melodía, en un nivel de buena armonía, en un nivel lírico, en un nivel romántico, porque la poesía generalmente nos lleva a este tipo de condiciones, ¿no? Entonces, sí, participar de este evento pienso que es la recomendación más importante que nosotros y creo que yo personalmente podemos realizar y pedir que siempre nos acompañen, que estamos siempre trabajando para brindarles lo mejor de lo que nosotros sabemos hacer en el mundo del arte.
1: Bien, quiero agradecerles por estar acá, licenciado, reiteraremos la invitación, el día y la hora, en dónde y cuándo va a ser.
3: Sí, queremos recordarles para que no se les vaya a olvidar en medio de tantas actividades cotidianas que tenemos, queremos recordarles que el evento subliminal Brindis Poético Musical se realizará el día jueves 10 a partir de las 19 horas en la Casa Taller del maestro Wilfrido Acosta, que está ubicado, para quienes todavía no han asistido, no conocen, está ubicado tras de la Escuela Pedro Vicente Maldonado.
1: Bien. Gracias por estar acá. Ha sido la palabra y la presencia de los artistas del Cantón Baños de Agua Santa, Subliminal, un evento inédito que la próxima semana presentarán acá en Baños de Agua Santa la poesía de Wilfrido Acosta, Yaron Abitov y Odín Barrera, musicalizada por el maestro Carlos Parra. Presentación en vivo también de un videoclip. Así que todos asistamos a la Casa Taller de Wilfrido Acosta Pineda, tras la Escuela Pedro Vicente Maldonado, al final de la calle Pedro Vicente Maldonado, al inicio del Centro de Bellavista. Ahí está este taller, la Casa de Taller de Wilfrido Acosta. Así que están todos invitados a este evento importantísimo, rescatando la cultura en el Cantón Baños de Agua Santa. Son las 7:44, hacemos una pausa, enseguida venimos con más noticias.
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1: Seguimos informando, 7:48, son ya las 7:48, más noticias a esta hora. Y ante el llamado o la solicitud de información de parte de la ciudadanía sobre una de las calles que está cerrada acá en el Cantón Baños de Aguasanta, decirles que hoy lunes 7 de septiembre el Cantón Baños será la primera parada de la gran competencia nacional de ciclismo que llegará al Parque Palomino Flores. La calle Tomás Alflans permanecerá cerrada o está cerrada ya al momento por la llegada de la vuelta a ciclística al país. A propósito del 7 al 13 de septiembre, que cuenta con un recorrido de 941 kilómetros divididos en 7 etapas. La primera etapa, la competencia reúne a 76 ciclistas de 13 equipos nacionales e internacionales, México, Países Bajos, Venezuela, Colombia. Las jornadas están programadas de la siguiente manera: etapa 1, 7 de septiembre, entre Machachi y Baños de Aguasanta; etapa 2, el 8 de septiembre, circuito la ciudad de Riobamba; etapa 3, 9 de septiembre, Urbina, El Boliche; etapa 4, 10 de septiembre, Sandolquí, Las Cajas; etapa 5, 11 de septiembre, Bolívar, Tulcán; etapa 6, etapa Reina, 12 de septiembre, Tulcán, Huicocha; etapa 7, 13 de septiembre, Cotacachi, mitad del mundo. Así que hoy llega la vuelta ciclística al Ecuador, llega a Baños de Aguasanta en un recorrido, en un tramo desde Machachi hasta nuestra ciudad. Aproximadamente llegarán a las 9, 10 de la mañana, ¿no? Según está previsto, ahí estaremos pendientes para llevarles la información. Es el datito para quienes están consultando por qué la calle céntrica, la calle Tomás Alflans, está cerrada al momento. 7:51, en la línea telefónica está la magíster Lorena Ramos, directora provincial del CNE en Tungurahua. Le hemos invitado a través de la línea telefónica para que se informe a la población. A propósito, se designó ya a los miembros de las juntas receptoras del voto, como se dio acá en nuestra provincia. Magíster, buenos días, bienvenida, le escuchamos.
2: Muy buenos días, como siempre, muchísimas gracias a ustedes por la apertura. Como se ha mencionado, ya se seleccionaron a los 9,667 miembros de las juntas receptoras del voto que nos acompañarán el día de las elecciones. Estas personas fueron escogidas de una base que superaba las 42,000 personas y con diferentes criterios que tenemos de acuerdo al Código de la Democracia y nuestro reglamento para la selección de los mismos, en el que siempre va a priorizar a los estudiantes universitarios, considerando que Tungurahua en esta ocasión obtiene un 92.46% de jóvenes universitarios que nos van a ayudar a nosotros el día 29 de noviembre.
1: Bueno, y a propósito de este tema, ¿qué ciudadanos, o cómo puede una persona verificar si fue designada como miembro de la Junta Receptora del Voto para que tenga conocimiento, magíster?
2: Sí, la persona tiene que ingresar a nuestra página web para que ahí pueda verificar si es o no miembro de la Junta. Así también puede revisarlo en la app del CNE, en la cual ya le saldrá que es miembro de la Junta Receptora del Voto, identificándole en qué junta, en qué parroquia, en qué ciudad, provincia, etcétera, ya con todos los datos para que ellos también puedan conocer. No obstante, nosotros en cambio comenzamos la notificación de los mismos ya desde la semana pasada para que puedan ellos recibir su notificación impresa. Así también hay una notificación electrónica o virtual, la misma que se la realiza a los correos electrónicos que nos entregaron cuando ingresaron las bases de datos hacia el Consejo Nacional Electoral. Esta notificación se hará en tres etapas, se harán tres notificaciones, en otras palabras, una posterior al día que ya son electos, después se hará un barrido y se vuelve a hacer otra notificación, aunque ya hayan sido notificados, y por último, igual casi posterior, se hace otro barrido a sí mismo y se pone a todas las personas para que puedan ser notificados electrónicamente.
1: A propósito, ¿es obligatoria la participación y la capacitación de los ciudadanos designados?
2: Sí, recordemos que es obligatorio. ¿Por qué razón? Porque en el Código de la Democracia contempla que si la persona, siendo miembro de la Junta Receptora del Voto, inclusive no se hubiera capacitado, tendrá una multa equivalente al 10% del salario básico vigente. ¿Por qué siempre recalco esto? Porque, por ejemplo, hay gente que dice, pero la otra vez me costó menos, esta vez me cuesta más o algo. Es justamente porque es el 10% del salario que esté vigente al momento de la elección. Si fue cuando el salario estaba en 450, la multa será $45. Si está ahora que está en 480, la multa será de $48. Entonces, es de acuerdo al salario que esté vigente. Así también, si ellos no se capacitan, es un 10%, pero si no acuden el día de las elecciones, es un 15% de este salario. Y recordemos que igual a todos los ciudadanos, en cambio, esta multa nos viene a la ciudadanía en general que no votara, es un 10%. Si es MJRB o miembro de la Junta Receptora del Voto, pues automáticamente estos valores se le siguen subiendo.
1: ¿Qué pasa ¿qué pasa si una persona designada no cumple con su responsabilidad o no asiste, en este caso, a las capacitaciones tampoco, Magister?
2: Lo que había mencionado, nosotros tenemos un sistema en el cual se va verificando quiénes son los capacitados, los MJRB, que ya han recibido la capacitación por parte del Consejo Nacional Electoral. Una vez que se corrobora que no haya sido capacitado, pues automáticamente se le impone la multa del 10% del salario básico por no capacitarse. No quita, como les dije, que si no se presentara es otro 15% y si no sufraje es otro 10%. Esto se va sumando.
1: Bien, ¿cuándo empezará en este caso el tema de la capacitación y sobre qué modalidad se hace, Magister?
2: Consideremos que en el calendario electoral está que desde el 7 comienza la capacitación a nivel de toda la provincia. Nuestros capacitadores han estado justamente recibiendo todos los tips, los documentos, la información para que puedan ejecutar las capacitaciones de la mejor manera posible, considerando que la técnica de Ambato en realidad es la que alberga la mayor cantidad de nuestros capacitados. Ya desde el 7 de este mes comenzaremos hasta el mismo día de las elecciones, porque hay que tomar en cuenta justamente lo que se mencionaba. Si por AOB en una junta receptora del voto X no se capacitaron todos, tal vez existirán solo de los 7 que son electos para esa junta, estarán tal vez capacitados 2 personas. Entonces eso a nosotros ya nos da un indicador de que ahí podemos tener problemas tanto en el escrutinio, en el llenado de las actas, que es la parte más álgida. Por ende, nosotros dispersamos a todos nuestros capacitadores y generamos justo una verificación in situ y se les capacita incluso el mismo día de elecciones para que sepan cómo actuar al final de la jornada electoral, que, como vuelvo y repito, es la parte más álgida o complicada de un proceso electoral. Entonces son los puntos que nosotros tenemos en cuenta y sobre todo que como Consejo Nacional Electoral consideramos para que no tengamos inconveniente y sobre todo no existen inconsistencias en las juntas receptoras del voto. La idea es minimizar este punto para que la transparencia sea la que prime en estas elecciones.
1: Hay una inquietud que dice, ¿qué pasa si un miembro que ha sido designado no vive en la ciudad y trabaja en las compañías, por ejemplo?
2: Recordemos que nosotros pedimos a los en este caso empresas públicas o privadas, y ellos nos especifican en dónde está la persona. Entonces siempre será seleccionado para el lugar donde esté residiendo o donde entregó la información la empresa. Por eso es que les mencionaba que siempre el primer criterio de selección serán los estudiantes universitarios, pero el segundo criterio de selección son las personas, empleados privados que tengan tercer nivel. Otro criterio es empleados públicos que tengan tercer nivel. El siguiente criterio es privados privados que no tengan tercer nivel. El siguiente criterio de los públicos que no tengan tercer nivel. Así es como va bajando hasta llegar a los colegios técnicos. Y si no hubiera, se ingresa ya directamente a la base de datos para verificar a personas del padrón electoral.
1: Bien, para cambiar un poquito de tema, ¿cuáles son los hitos que al momento se cumple, Magister?
2: Bueno, al momento hay que considerar que seguimos en la inscripción de candidaturas, estamos ya ejecutando, o más que nada ya se están quedando varias de las mismas en firme, para ya saber quiénes son los candidatos. Así también nosotros a la par ya comenzamos la notificación de los MJRB, la capacitación que ya se dará desde esta semana, y aparte en la... Bueno, lo que nosotros se llama la parte tecnológica, la parte logística, ya iniciamos igual la implementación del centro de procesamiento electoral en el Colegio Ambato, en el Coliseo que siempre alberga a este centro. Entonces nosotros ya estamos igual con las instalaciones, ya comenzaremos con CNT para los centros de digitalización de actas, los mismos que tienen que estar conectados con el centro de procesamiento electoral. Entonces hay un aparataje atrás que nosotros ya seguimos armando para llegar al día cero sin inconvenientes.
1: Bien, quiero agradecerle, Magister, por su tiempo. La información es importante para ir socializando con la población. Estaremos también en otros espacios. Gracias, un buen día.
2: Igual, como siempre, a ustedes. Muchísimas gracias por la apertura. Un lindo día a todos y bendiciones.
1: Gracias. La palabra de la Magister Lorena Ramos, la directora provincial del CNE en Tungurahua. A propósito, se designaron ya a los miembros de las juntas receptoras del voto, se hará la respectiva notificación y posterior a ello, pues obviamente, la capacitación para el trabajo que deben realizar en las próximas elecciones. Para finalizar, reiteramos, hoy llega la vuelta ciclística al Ecuador, aproximadamente entre 9 y 10 de la mañana, ya que tendrá un tramo entre Machachi y Baños de Agua Santa de 135,24 kilómetros, es la etapa 1, hoy 7 de septiembre, así que estaremos pendientes desde exteriores para llevar la información a todos ustedes. Hasta aquí llegamos con las noticias, gracias por escucharnos, buen inicio de semana, que tengan una excelente jornada, muy buenos días.
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Imagina que estoy durmiendo y te visitaré con el alba. Te abrazaré con la lluvia. 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

hemos iniciado el programa en esta nueva semana de labores. Un placer inmenso estar con usted a través de la radio para juntos disfrutar de buenos éxitos a través de cada uno de los temas que vamos a presentar en Nostalgias. Buenos días, bienvenidas, bienvenidos, listos para disfrutar de un viaje maravilloso al mundo de la música romántica, a quienes ya están realizando varias actividades en sus negocios, en sus emprendimientos, hoteles, hostales, cafeterías, en fin, en sus tienditas de abarrotes, en sus mecánicas, en sus llanteras. A todos y cada uno de ustedes, gracias por su sintonía, a quienes están también en su centro de enderezada de pintura, en fin, a todos y quienes trabajan en los distintos lugares, en empresas públicas, privadas, y por supuesto a quienes están en el hogar también ya realizando todas sus actividades diarias. El saludo a través de 107.3, siempre contigo, y también a través de el TikTok, para quienes siempre están con nosotros conectadas mañana tras mañana, de lunes a viernes, de 8 a 10 de la mañana. Aquí estamos para iniciar cada uno de los temas que hemos previsto para esta mañana, así es que les invito para que juntos disfrutemos de cada una de las canciones que hemos seleccionado durante esta mañana y las sugerencias que usted va a tener con nosotros.

0: 832-83-8-3-2. Guapa María Rodríguez, Mari Chucho y yo, Maribel Orellana, Leonel Iván Cáceres, Vanessa Terán, María Cristina Bañas, Almicar García, Yen Ying Lee, Marcia Orellana, Jaime Pancho, User, Luis Birm. Por favor, denle un like al programa, comparta, denle un tap tap a la pantalla para juntos disfrutar del programa. Salgo a mi primer corte, oiga, no se vaya, porque tras el corte le tengo algo importante. Recuerde que todo está listo, todo está dispuesto para la noche retro santuario, para que usted lo disfrute y viva esa época inolvidable. 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Un ligero corte y vuelvo con usted. No se me radio desconecte, por favor.
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2: Bienvenidos a La Iglesia Informa. Empezamos una nueva semana conmemorando a Santa Regina, virgen y mártir del siglo III en la antigua Galia. Siendo una joven de noble cuna, educada en secreto por una nodriza cristiana, prefirió sufrir la incomprensión familiar y el castigo antes que renunciar a su fe y su entrega total a Jesucristo. Además, en la víspera de la gran fiesta de la Natividad de la Santa Virgen María, que celebramos mañana, Santa Regina nos inspira a iniciar esta jornada con un corazón limpio, honesto y lleno de fidelidad a nuestras promesas, que al emprender sus responsabilidades laborales y familiares en este inicio de semana, elija actuar siempre con rectitud e integridad ante los ojos de Dios.
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2: De retorno, gracias. Aquí estamos. Ponga atención a esto. Cuide todo esto que le voy a señalar y he escogido en este mensaje. Cuide sus pensamientos porque se convertirán en sus palabras. Cuide sus palabras porque se convertirán en sus actos. Cuide sus actos porque se convertirán en sus hábitos. Y cuide sus hábitos porque se convertirán en su destino. 8:34. Saludos a quienes continúan conmigo. Por favor, comparte el programa, dele un tap tap a la pantalla, dele un like, por favor, a través del programa. Y permítame enviar un saludito. Ya están conectados, ¿no? La Pailita de la Perdición, Carlitos, Mayrita, Jenny, Olguita, ¿no? Gracias por estar conmigo a través de la radio. El saludo cordial para todos y cada uno de ustedes, a doña Rosita y su tiendita de abarrotes en el sector de la Montalvo, Alto Parlante. Gracias por estar conmigo a través de la radio. Saludos en Panificadora Baños, me dicen, lindo día para ustedes de trabajo.

Saludos desde Nueva York. Gladys Hidalgo. Saludos. Jesse a los tiempos. Lindo día. Permita Chamba también. Silvana Torres. Alejandra Lor. Ale 33, gracias por la sintonía.

Joana Cando, Aida 55, Leandrito 29, Liliana Ortiz, Mari Mercedes, Calú, Mari Chucho, El Pro, Katy, Mari Tipán, Marco Antonio Guapa, Spanky, Ángel, Luisa, Nevin, Carmen, Silvana Palomeque, Abdón, Chucho está conmigo, Alex Morales, Refugio de Papayata, Nancita, Anita, Perchis Paredes, Lidia Telvina, Dama, May, Silvana Torres, Wilmer, Pumita, Blanquita Guerrero, un abrazo, amiga. ¿Qué tal el clima allá abajo? Atmósfera, diseño, Mercedes Pareja, Carlitos Bastidas, Carmita Chamba, Elcita, Jessy Terán. Ah, mucho frío en la parte de abajo. A Blanquita Guerrero. La mujer del metro.

Oiga, quiero irme al corte, cerrar así el primer, la primera hora del programa. Pero no se me radio desconecte, porque vuelvo en un mix que le va a hacer soñar y disfrutar.

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1: Retorno, y la frase dice: lucha siempre por lo que quieres. Aprende a valorar lo que posees. Conserva con amor lo que tienes. Trata de olvidar lo que te duele. Y sobre todo, busca disfrutar con los que realmente te quiere. Listo. 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Gracias por seguir conmigo. Y ahora sí, agárrese duro porque viene este mix.
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Y este ha sido un mix del recuerdo. Saludos a Ketty Argandoña. Gracias por estar conmigo.

Saludos al chofercito del tren, dice Patito Caicedo. Ayolita Cabrera, qué bueno, pronta recuperación. Carmita Chamba. Blanquita Muñoz en su piedrita de la perdición. Sector del Calvario, lindo día. Para saborear lo rico que tiene, ¿no? En su piedrita de la perdición, champucito, tortillita. A la gente de la Casa del Bolón. Ahí en el sector de la Oriente. Y Pedro Vicente Maldonado. Ah, Elsa Piedad Guevara. Mari Barre. Miguelito. Berta. Apupalo. Crucitar. Atmósfera y diseño. Mercedes Pareja. Edu Ramos. Yoli Vargas, Pati Torres, Katy Tapia, Jacinto Villarreal, Yulisa Ramírez, Susan, Frankie Díaz, Melita, Aida 55, Carmita Negrita, Yoli Vargas, Pati Torres, Katy Tapia, Jacinto Villarreal, Yulisa Ramírez, Susan,

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2: Listo, gracias a la gente que está conmigo. Recuerde visitar el Museo de Nuestra Señora del Rosario de Guasanta, Fray Enrique Mideros, para que usted disfrute de toda la belleza que tiene el Santuario de Baños. Gracias por estar conmigo y por supuesto saludar a Edu en Centro de Hidroterapia Jorge Gamboa. Gracias. Saludos al Cerro Polito en su microempresita de venta de pollitos ahí en sector de la Oriente y Alflans. Buenos días a la gente que está en la Municipalidad del Cantón Baños de Aguasanta. Buenos días en la cafetería La Casa del Volcán. Gracias por estar conmigo también en Panificadora Espiga Dorada. Lindo día a todo su personal. Lindo día también a la gente que está conmigo en Picantería Elvita. Gracias por su sintonía. Agárrese duro porque esto viene así.
1: ¿Te acuerdas de estas canciones?

que este lunes lo disfruten. Iniciamos con ritmo. El John Tarps, Ross Stewart.

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La muñeca de la noche, ¿no? Ok, un placer inmenso. Soy José Luis Barrera. Mañana vuelvo, si Dios me lo permite. Lindo día. Feliz inicio de semana. Ya viene el Pato Luna. Miguel el

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1: Son las 10.
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7: Son las 10 de la mañana con 3 minutos, 10 de la mañana con 3 minutos a través de la señal internacional de La Voz del Santuario en la frecuencia de los 107.3

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1: Y por supuesto que sí, acá estamos. Hola, ¿qué tal? ¡Qué gusto! Señoras y señores, bienvenidas y bienvenidos a través de la señal internacional de 107.3 FM, a través de www.radiolavozdelsantuario.com. La bienvenida cordial a quienes ya se sintonizan a esta señal. Patricio, buenos días.
2: Hola, Miguel. Si me regala retorno, por favor.
1: A ver.
2: Estamos listos para iniciar esta nueva semana de actividades. Listos para compartir, acompañarles y juntos empezar una semana que sea muy productiva.
1: Por ahí está.
2: Sí, señor.
1: Listo, entonces.
2: Ahí estamos, papelito.
1: Ok. Listo, entonces, preparados ahí para iniciar ya nuestro programa a través de la señal de Santuario FM, pendientes también de la Vuelta Ciclística al Ecuador.
2: Por ello es que recién damos vida, ¿no? Damos la posibilidad de ingresar a ser parte del programa porque estuvimos un poquito dialogando. Hoy culmina acá en Baños la primera etapa de la Vuelta Ciclística al Ecuador en su 42ª edición.
1: 135.24 kilómetros.
2: Ese es el recorrido que partió hoy desde Machachi, está en carretera ya, y acá en Baños de Aguasanta culminará en el sector de la calle Ambato y Tomás Alflans. Allí será la culminación de esta primera etapa de la Vuelta Ciclística al Ecuador.
1: Sí, por ello se cerró la vía, ¿no?
2: Hay sectores, hay calles que están cerradas, es porque se venía preparando, ¿no? Lo que es el sector de la llegada, el sector de la meta, el podium e incluso están ubicados baños portátiles.
1: Sí, también. También, por supuesto que sí, en esta mañana ahí estaremos pendientes. Allí estaremos pendientes, señoras y señores.
2: Efectivamente, les invitamos desde ya para que sean parte de lo que será la cobertura de la primera vuelta, la primera etapa de la Vuelta Ciclística al Ecuador. Entonces, queremos invitarles, estaremos a través de 107.3 y en nuestras redes sociales también generando la información con la llegada de los ciclistas de equipos que están representando a varias marcas a nivel nacional y también hay equipos internacionales.
1: Sí, claro.
2: De Venezuela, hay de Colombia, Países Bajos, también está México. Imagínense, es una competencia realmente exigente. Lo mejor del ciclismo ecuatoriano está presente en este momento.
1: Qué bueno.
2: Salvo aquellos que están en equipos profesionales ya de Europa, ¿no?
1: Ah, claro, sí.
2: De Carapaz, por ejemplo, estaba participando en la vuelta a España. Jonathan Narváez con su equipo también está en Europa. El chalequito Caicedo, lo propio. López también están en los equipos de Europa. Ellos son lo mejor que tiene el ciclismo ecuatoriano al momento, pero el resto está en competencia. Ya están en la primera etapa de esta vuelta ciclística. Me parece que están por el sector de entre La Tacunga y Salcedo al momento.
1: Sí, exactamente, por allí. Por ahí se viene mirando ya las imágenes que se transmiten a través de las plataformas digitales y nosotros estaremos pendientes de la llegada con toda la tecnología que tiene la Voz del Santuario, por supuesto, para contarles a ustedes también todo lo que acontezca en la llegada de esta primera etapa de la Vuelta al Ecuador.
2: Sí, señor, y si tiene la posibilidad de salir, salga y aplaude. Aplaudan la presencia de los ciclistas por el esfuerzo que deben cumplir y deben desarrollar, ¿no? Para ir ubicándose en las primeras posiciones. Así que salgamos, aplaudamos. Y una vez más, vea, Baños es tomado en cuenta en grandes eventos, ratificando de que el turismo deportivo se mantiene acá en el pedacito de cielo.
1: La vía estará cerrada, dice Ambato Baños. ¿A qué hora saben, tal vez?
2: Bueno, en primera instancia queremos indicarles que la vía iba a estar cerrada. Pero, de acuerdo a el cronograma, se había manifestado de que estará pasando por Píllaro, Patate, Baños. Esto tendríamos que confirmarlo. Tendríamos que confirmarlo para ver si es que efectivamente se ratifica esto o vienen directamente desde Machachi hasta Ambato y de Ambato Baños.
1: Directamente, ¿no? Vamos a...
2: Pero yo tengo al menos la notificación de que la etapa será por Píllaro, Patate y Baños. Lógicamente que esto tendría que ratificarse, ¿no?
1: Claro. Sí que no más un dos, un.
2: ¿Qué ha pasado? Ah, tus cosas le han movido. Y ahora, pregunten quién hizo. No sé.
1: No sé quién.
2: Nadie. Sabe. Solito, bueno, se ha movido.
1: Sí, señor. Son 7 etapas, ¿no?
2: Sí, señor.
1: Empezó hoy la primera, Machachi Baños. La segunda será este 8 de septiembre. Circuito desde en la ciudad de Riobamba. Con un recorrido de 129 kilómetros. La etapa 3, 9 de septiembre.
2: Espérame un momento. Lo que no se sabía, al menos en primera instancia, se indicaba de que mañana parte a las 7 de la mañana desde aquí hasta Riobamba. Pero ahí será el circuito.
1: Claro, exactamente.
2: Porque puede ser que se parta de aquí a Riobamba, pero no, no entre en el cómputo.
1: Ah, no, no, no, claro.
2: Sino el circuito que se llega.
1: Ahí sí ya.
2: Bueno, o sea, pero esto está de confirmarse, ¿no?
1: Claro, ajá. Bueno, y la etapa 3 será el 9 de septiembre entre Urbina y El Boliche con 141.37 kilómetros. Etapa 4 el 10 de septiembre entre Sangolquí y El Cajas, 145 kilómetros. Etapa 5, 11 de septiembre entre Bolívar y Tulcán, 105.76 kilómetros. Etapa 6 será la etapa reina el 12 de septiembre entre Tulcán, Cuicocha y Cotacachi.
2: Cuando se dice la etapa reina es porque allí están los premios de montaña de primera categoría.
1: Sí, señor.
2: Por ejemplo, hoy tenemos un premio de montaña de segunda categoría. Ajá. Y otro de tercera categoría.
1: Ah, ya, bien.
2: Y
1: bien.
2: Cuando es la etapa reina son exigentes las cuestas, las subidas que tienen que escalar, que tienen que trepar, que tienen que subir cada uno de los ciclistas, por eso se llama etapa reina.
1: Por supuesto que sí. Les contamos que la etapa 7 será el 13 de septiembre entre Cotacachi y la mitad del mundo. Me parece que ahí culmina ya, ¿no? Con esta competencia de la Vuelta Ciclística al Ecuador.
2: En la mitad del mundo termina.
1: La mitad del mundo, así que estaremos pendientes. Sí, sí, exacto. Allí estaremos pendientes de la llegada también de los ciclistas. De varios equipos a nivel nacional e internacional. Seguro que sí. Ahí nosotros para llevar la información de primera mano con la tecnología de la voz.
2: Manos mágicas, está listo ya.
1: Está preparando todos los juguetes ya.
2: Sí, señor. Las manos mágicas de Eduardo Falqués van a generar la información. Estará con todos los juguetes, ¿no?
1: Sí, claro, estará ahí.
2: Por va, el dron también va a captar desde, ojalá, donde nos alcance.
1: Ojalá podamos.
2: Para acompañar a los ciclistas a la caravana que va a culminar esta primera etapa de la Vuelta Ciclística al Ecuador. Así que les invitamos desde ya a que puedan visualizar, para que puedan escuchar también todo lo que acontecerá en la culminación de esta primera etapa de la Vuelta Ciclística al Ecuador.
1: Sí, exactamente.
2: Ahí es por ello que hay varias calles que están cerradas, ¿ah?
1: Sí, claro, exactamente. Tome precaución. Ya vamos a tratar de consultar, ¿no? La vía, la Panamericana, la principal.
2: Si es que se va a cerrar.
1: ¿Está cerrada o a qué hora se va a cerrar? Así que a estar pendientes, por favor.
2: Así estamos listos para acompañarles en esta jornada de lunes. Bienvenidas, bienvenidos. Recuerde que la fiesta retro de Santuario se aproxima. Se aproxima la fiesta retro de Santuario, así que vaya comprando, vaya adquiriendo sus entraditas.
1: Ya están las entradas a la venta.
2: Sí, señor.
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2: 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Y me dice nomás, yo voy encantado de la vida.
1: Allá viene esa. Ok.
2: Y a mí no que le meto la promoción de mi cuenta.
1: De U. Ok, así empezamos. En tiempo de ciclismo, la voz del Santuario. Siempre, siempre contigo. Leoneros en la información. Ahí está.

los clásicos a través de la señal internacional de la voz del santuario siguen sonando. Estamos ya en las 10:37.

0: 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Señoras, 10 de la mañana con 42 minutos. Bueno, siguiendo la trayectoria de la Vuelta Ciclística al Ecuador. Vamos a dejarles también en buenas manos. Nuestra compañera Araceli Llerena se quedará acá en la cabina principal. Y nosotros con todo el equipo deportivo nos vamos ya hasta la carretera para recibir a los ciclistas en esta, la primera edición de la Vuelta a Ecuador, Patricio.
1: Efectivamente, bueno, no es que ya están por arribar, ¿no? Todavía hay tiempo para que usted pueda tranquilamente salir, disfrutar de
0: Puente
1: lo que será.
0: Puente del Río Cutuchi.
1: Cutuchi, entonces estamos todavía en la provincia de Cotopaxi.
0: Ya.
1: Todavía nos falta un tramo más. Aproximadamente estarían llegando por acá de 11:30 en adelante.
0: Ya, sí,
1: porque de seguro.
0: El río Cotuchi le avancea. Dice, lo que avanzó el camarógrafo.
1: Ahora, entonces, saque el Google y vea dónde mismo está.
0: ¿Dónde queda el río Cotuchi?
1: No, pero ya están cercano a querer ingresar a lo que es el peaje de Panzaleo. Por allí más o menos estoy visualizando, ¿no? Por dónde están ya. Vea, y toda la carretera está totalmente cerrada para los vehículos que no tienen nada que ver con el desarrollo de la Vuelta Ciclística.
0: Sí, señor, el río Cutuchi nace en las faldas del volcán Cotopaxi. De norte a sur pasa por la ciudad de Latacunga, cruza el cantón de Salcedo.
1: Ya, entonces, vea, yo le dije, todavía estamos distantes. Ajá. Pero tenemos el tiempo como para ir a prepararnos también y estar listos para recibir a toda la caravana de ciclistas. ¿Cuántos equipos están? Ya le cuento, están como 8, creo. A ver, tenemos 1, 2, 3, 4, 5, 6, 7, 8, 9, 10. ¿Cuántos?
0: 13
1: equipos. De cada uno, mínimo tiene.

0: Hay otros que tienen 7 u 8.
1: Sí, señor.
0: Multiplique, saque la resta, divida, y ahí tenemos el total de ciclistas que está participando, pero sobrepasa los 100.
1: Sí, seguro que sí. Y es una competencia con equipos internacionales.
0: Sí, señor. Hay equipos que representan a Colombia, México, Países Bajos, Venezuela.
1: Oiga, vea.
0: Y lo mejor del ciclismo del Ecuador está presente aquí al momento. Por eso es una competencia, una vuelta muy exigente. Son 7 etapas. Hoy se viene desarrollando la primera etapa. Desde Machachi se inició esta competencia y finaliza acá en el pedacito de cielo. Así que a recibir, ¿no? A disfrutar de lo que será las emociones, mirar la preparación, incluso las bicicletas, ¿verdad? Porque hay marcas que tienen bicicletas de alto nivel.
1: Sí, señor. Así que ahí estamos entonces. Ya iremos nosotros con todo el equipo deportivo hasta
0: el sector de la meta.
1: El sector de la meta.
0: En la calle Ambato y Tomás Alflans. Ahí será la meta. El arribo de las delegaciones, del arribo de los ciclistas que son parte de esta primera etapa de la Vuelta Ciclística del Ecuador.
1: Claro.
0: En su edición número 42. 42ª edición que se va a desarrollar entonces el día de hoy. Así que invitados y a tomar precauciones porque seguramente puede ser que se cierre la vía o estará cerrada, ¿no?
1: Claro, la principal, ¿no?
0: Pero lo que sí es seguro que la entrada a baños va a estar totalmente cerrada, de seguro. Me atrevo a pensar que desde el desvío a Patate para acá estará cerrado porque al parecer van a tomar de lo que vienen desarrollando la competencia desde Machachi, están ya superando o están por la Tacunga, Salcedo
1: ya.
0: Tienen que tomar hacia Píllaro, Patate. Eso fue lo que se había notificado, ¿no? Entonces quiere decir que desde el ingreso y el desvío a Patate para acá va a estar cerrado.
1: Claro, seguro que sí. Esta partecita estará cerrada.
0: Ahora, no sé desde qué hora estará cerrado o van a cerrar.
1: Claro, es que, bueno, la comunicación ahí, ¿no? Entre la coordinación para cerrar
0: y la Policía Nacional.
1: La Policía Nacional para cerrar la vía al momento que ya estén los ciclistas cerca o estará cerrado ya para no interrumpir, ¿no?
0: Sí, que claro, haya. Hay que dar seguridad.
1: Claro. Es solo un día nomás y mañana que saldrán de acá, ¿no?
0: Es que cada etapa es diferente, ¿no? Y eso tendremos que consultar también, porque en primera instancia se había indicado de que saldrían de aquí a las 7 de la mañana. Esto por autoridades del municipio me indicaban de que a las 7 de la mañana sale mañana de aquí. Uh-huh. Pero, en cambio, la etapa número 2 es un circuito en la ciudad de Riobamba.
1: Ya.
0: Eso no tengo entendido. Si parte de aquí no entra a contabilizar el tiempo, las ubicaciones hasta Riobamba, en donde sí se va a dar el circuito, o es que los equipos llegan hoy y pueden ya directamente transportar a las bicicletas y a los deportistas hacia la ciudad de Riobamba para prepararse e iniciar la competencia en la segunda etapa el día de mañana allá en Riobamba.
1: Claro que sí, estaremos pendientes de toda esa información para contarles a ustedes a través de la señal internacional de la Voz del Santuario. Hoy no tendremos el informativo del mediodía.
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1: 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Mil disculpas a nuestros amigos oyentes porque seremos cubriendo y enfocados en esta mañana y parte del mediodía a lo que será la llegada de los competidores. Así que hoy, las disculpas del caso, no tendremos el informativo del mediodía. Vamos a las 10:47 minutos. Son las 10:47 a través de la señal internacional de la Voz del Santuario. Los clásicos.
0: Ya lo sabe, disfrutando, recordando los clásicos, porque así nos vamos preparando para la noche retro de Santuario en su 4ª edición. Viernes 18 de septiembre en la discoteca Why Not. Calle Eloy Alfaro, sector de la Zona Rosa.
1: Zona Rosa, ahí en Why Not Discoteca.
0: Se utilizará en su totalidad la discoteca.
1: Dos plantas.
0: Dos pistas.
1: Sí, señor.
0: Y así que vaya adquiriendo las entraditas que ya están a la venta. Porque la preventa se genera desde la semana anterior, ¿no? Está generándose la preventa y usted tiene la posibilidad de ahorrarse unos dolaritos. Yeah. Porque el día del evento tendrá un costo mayor.
1: Exactamente, así que
0: licenciada.
1: Pendientes, adquiriendo las entradas.
0: Y acá en Secretaría también aproveche la promoción, descuentos especiales y promoción importante para que usted también salga beneficiado.
1: Sí, señor, así que
0: y reiterarle, también entrega a domicilio comunicándose al 0992-690092.
1: Ya.
0: Así que, pilas pendientes.
1: Sí. Seguimos entonces. En cualquier momento nos escuchamos nuevamente.

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1: Listo, muchas gracias a nuestros amigos oyentes. A esta hora de la mañana nos encontramos acá en la ciudad de Ambato, en la gobernación, donde que bueno, diferentes representantes del Frente Cívico hemos estado presentes para poder hablar, dialogar con el señor gobernador para solicitar algunas necesidades que tiene nuestro cantón Baños de Agua Santa. Y para ende, nosotros vamos a conversar con el señor Roberto Luna, un representante también del Frente Cívico, que nos va a dar a conocer las diferentes peticiones en lo que se ha quedado con el señor gobernador de la provincia de Tungurahua. Señor Luna, ¿cómo está? Buenos días, esto, la información lo enviamos desde acá, desde la ciudad de Ambato, para nuestro cantón Baños de Agua Santa. ¿Cuál es la solicitud, lo que se ha pedido al señor gobernador? ¿Cómo está? Buenos días.
2: Buenos días, gracias por la gentil oportunidad de podernos dirigir a la población de Baños de Agua Santa y a todos quienes nos escuchan. Nuestra reunión el día de hoy con el señor gobernador Gonzalo Callejas, quien ha predispuesto a recibirnos, ha sido algo maravilloso porque ha tenido la gentileza de escucharnos para poder recibir el planteamiento particular, que es el tema de la ampliación de la vía Pelileo Baños. Recordemos que esto se viene postergando desde el año 2014 y aunque ya se tenga, digamos, en este momento como conocimiento previo del costo, de la gestión que se quiere hacer, no estaba por demás nuestro acercamiento para poderle informar al señor gobernador que hemos venido participando desde tiempos anteriores en otras reuniones sobre el conocimiento de la ampliación de la vía. Y en esto, pues, el señor gobernador nos ha manifestado que, bueno, también necesita de parte de nosotros el apoyo para la continuidad de la gestión ante el señor presidente de la República para que nos pueda ayudar con esta petición, que es la principal que hemos venido el día de hoy a poder solicitar. Es importante el eje de las cuatro vías más la ciclo vía de 1,50 m, si fuera así, que se pueda contemplar. Recordemos que en el proyecto de ampliación de la vía Pelileo Baños ya estaba contemplado un nuevo puente, el puente de las Juntas, que daba en el mismo lugar para poder utilizarse en actividades de aventura. Entonces, esto es la parte más importante que hemos hecho. Tenemos luz verde por parte del señor gobernador y quien también nos ha manifestado que va a llegar a hacer una visita en territorio. Pero la idea es que como Frente Cívico estamos aquí con varios de los compañeros. Vamos a seguir también de cerca este tratamiento a nuestra petición y también nos hemos comprometido a hacer el acompañamiento, que es la parte más principal, porque esta es una necesidad para toda la población de Baños de Agua Santa y toda la gente que transita, inclusive en feriados, y además la gente, recordemos, que se conecta con el oriente ecuatoriano. Esta es una gran oportunidad que debemos soñar, no solo para Baños de Agua Santa, sino para Tungurahua y para también el tema de lo que es el turismo, porque Baños de Agua Santa vive del turismo. Entonces, es nuestra gran

0: 14 ya estaba en petición, estaba en solicitud. De hecho, ya se realizó la socialización tanto en baños también como en Perileo, y ya había incluso los estudios realizados. Entonces, es una necesidad para toda la población, porque no es que solo los baneños transitamos, no es un carretero que nos beneficia solo a nosotros. Y había un planteamiento para poder hacer una alianza público-privada, es decir, crear un peaje para poder lograr, digamos, este tema de la ampliación de la vía. Y la vía que se consiga, la vía que se pueda ejecutar, recordemos que podrá ser la mejor, para que todos veamos cristalizados, incluso las nuevas generaciones que vienen detrás de nosotros, porque este trabajo no nos beneficia absolutamente a una persona. El bien común es para Baños de Agua Santa, para el oriente ecuatoriano y también para todos los turistas que, gracias a Dios, siempre vienen a Baños de Agua Santa.
1: Ahora solo toca esperar nomás, porque el gobernador lo recibió de buena manera esta solicitud.
0: Claro que sí, confiamos plenamente en que se pueda seguir canalizando esta propuesta y nosotros como Frente Cívico vamos a estar ahí para poder seguir apoyando y haciendo seguimiento, y ojalá Dios permita que podamos ver cristalizado lo más pronto posible esta petición de la ampliación de la vía a cuatro carriles. Es una gran necesidad, porque este momento incluso falta hasta el bacheo, pero si llega a manos del señor presidente de la República, porque en eso se ha comprometido el señor gobernador, que incluso nos pueda regresar a ver a Tungurahua como una provincia que ejecuta, que trabaja, somos el centro del país, y más aún Baños de Agua Santa, que tiene la actividad de turismo enraizada en nuestros corazones. Así que sé y confío en Dios en que lo vamos a lograr.
1: Y saber que Frente Cívico trabaja para Baños de Agua Santa no es nada político.
0: No, el Frente Cívico realmente creo que somos ciudadanos, que somos de servicio para la población. Estamos desde hace algún tiempo atrás haciendo varias cosas, actividades para la ciudad, pero no tiene nada que ver con un tinte político. Creemos que si podemos apoyar este momento en este lugar, así como lo está haciendo el señor gobernador, pues va a ser de bendición para toda la ciudad.
1: Listo, muchas gracias. Ha sido gracias. La palabra de Roberto Luna, un representante del Frente Cívico. Bueno, ya lo mencionó, ya lo dio a conocer sobre cuál fue el motivo de la presencia acá en la gobernación. Esperemos que, bueno, ya el gobernador también tome cartas en el asunto y pueda ya llevar esta información al presidente de la República. Con esta información, compañeros, desde la ciudad de Ambato, regresamos a estudios. Buenos días.
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4: Bienvenidos a La Iglesia Informa. Empezamos una nueva semana conmemorando a Santa Regina, virgen y mártir del siglo III en la antigua Galia. Siendo una joven de noble cuna, educada en secreto por una nodriza cristiana, prefirió sufrir la incomprensión familiar y el castigo antes que renunciar a su fe y su entrega total a Jesucristo. Además, en la víspera de la gran fiesta de la Natividad de la Santa Virgen María, que celebramos mañana, Santa Regina nos inspira a iniciar esta jornada con un corazón limpio, honesto y lleno de fidelidad a nuestras promesas, que al emprender sus responsabilidades laborales y familiares en este inicio de semana, elija actuar siempre con rectitud e integridad ante los ojos de Dios.
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1: Y usted está listo ya para disfrutar de la noche retro de Santuario. 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Oiga, en esta mañana permítame acompañarle porque nuestros compañeros Miguelito y Patito junto a Eddie Eduardo Falqués ya están fuera de estudios ubicándose en un lugar adecuado para poder prestar, claro que sí, una transmisión profesional y óptima para ustedes, porque si ustedes sabían, hoy es la competencia de ciclismo nacional. Muchos países, muchos ciclistas están transitando por las calles, por las vías principales que conectan a nuestro país. Y también estarán en la E35, exactamente la avenida Amazonas. Luego van a girar por la Tomás Alflans hasta llegar a la calle del Banco Pichincha. Ahí será ya la culminación. Así que les invitamos a ustedes a que puedan acudir a esta calle, a realizar una calle de honor, apoyando a todos los ciclistas, tanto ecuatorianos como extranjeros, porque también estarán de Países Bajos, como de Ámsterdam, por ejemplo, de países vecinos como de Colombia, de muchos países estarán llegando a nuestra bella ciudad de Baños de Agua Santa. Por acá nos mencionaban, buenos días, disculpe, de pronto sabes si van a cerrar el paso de Penileo Baños. Amigo oyente, ya estamos consultando este datito para poderle responder. Cuando tengamos ya la información, yo le daré a conocer. Mientras tanto, la invitación a que nos sigan escuchando. Coméntenos desde dónde nos sintoniza. Aquí estamos presentes para acompañarles.

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Bueno, los ciclistas continúan su trayecto. Vamos a verificar más o menos por qué sector ya están, para dar aviso, ¿no?, a nuestros compañeros.

ya tenemos información a través de las ondas de 107.3 FM. Y con respecto a la pregunta que nos hacían nuestros amigos oyentes acerca del paso Baños Pelileo o Pelileo Baños, para darles a conocer que está cerrado el paso desde el sector de Guadalupe hasta Baños, debido a que pasarán por allí la caravana y por supuesto los ciclistas. Aproximadamente será una hora donde se mantendrá cerrado desde el sector de Guadalupe hasta la ciudad de Baños de Aguasanta. Así que a prestar atención, información que nos han proporcionado fuera de estudios. Y por supuesto ya les estaremos mencionando dónde se encuentran ya los ciclistas.

Bueno, para darles a conocer a nuestro público oyente y a nuestros compañeros fuera de estudios, que los primeros ciclistas se encuentran por San Miguelito, que pertenece al cantón de Píllaro. Allá se encuentran los ciclistas, en el sector de San Miguelito, cantón Píllaro.

un aproximado de 2 horas con 26 minutos que los ciclistas que participan en esta vuelta por el Ecuador han desarrollado en esta jornada. Una buena iniciativa. Por ahí nos comentaban que en Píllaro la gente había salido a la calle a aplaudir, a acompañar en este trayecto importante. Yo también les invito a ustedes, a nuestros baneños, a que puedan ubicarse en la calle Tomás Alflans, allá en la calle Tomás Alflans, porque cuando estén en el trayecto de la avenida Amazonas, girarán hacia la Tomás Alflans hasta ubicarse en la calle del Banco Pichincha. Ahí será ya el lugar donde todos deberán llegar los ciclistas ecuatorianos, colombianos, extranjeros de los Países Bajos también. Hay muchos, vamos en los minutos posteriores a darle a conocer quiénes están participando. Es que son un total de 136 ciclistas de todo el mundo. Así que les invitamos a que los puedan apoyar, salgan, hagan una calle de honor. Esta es una iniciativa nacional donde todos los ciclistas de muchos lugares del mundo pues han llegado a nuestro país para realizar esta vuelta

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2: Siendo las 11 de la mañana con 38 minutos y ya finalizando el trayecto de los ciclistas por San Miguelito de Píllaro, ahora ingresando al cantón de Patate, vamos a dar paso a nuestros compañeros que están fuera de estudios, justamente en la llegada donde será el cierre de esta competencia nacional. Adelante, compañeros.
3: Puijín, 93, Lars Quaderblik, 94, Jari Stravers, 95, Sam van de Mjorko, 96, Wessel Lange. El equipo Fedeme está con el número 111, Edison Mauricio Calahorrano, 112 para Luis Osvaldo Tabango, 113, Diego Marcelo Pozo, 114, Edwin Fabricio Cusco, 115 para Luis Ramiro Calahorrano.

López, 43 Israel Chancuzzi, 44 Ángel Daniel Galván, 45 Hugo Danilo Aro, 46 Emerson Steve Colcha, 47 David Molina. El equipo Espectro Cycling Team con el 51 José Alberto González, 52 Juan Carlos Córdoba, 53 Esteban Villarreal, 54 Robert White, 55 Juan Francisco Vanegas. Mientras tanto que el equipo Jorge Rodríguez Andes Culata Bay, 61 para Cristian Fabián Méndez, 62 Carlos Eduardo Quintero, 63 Mateo Paredes, 64 Fernando José Serrano, 65 José Armando García y el 66 José Aragosa. Mientras que el equipo Esparza Training Universidad y Cima, el 121 para Gerardo Reyes, 122 Emiliano Flores, 123 Iván Alfonso Amezaga, 124 Eros Armando Martínez y el 126 para Santiago Cardona. Y finalmente la Liga de Ciclismo de Nariño, del hermano país de Colombia, el número 131 Juan Felipe Riascos, 132 Jorge Nicolás Martínez, 133 Santiago Daniel Puente, 134 Jonathan Javier Pantoja, 135 Daniel Felipe Guzmán y el número 136 para Juan José López. Esta es la nómina entonces de cada uno de los equipos. Son 13 equipos, tanto ecuatorianos como extranjeros, que están siendo parte de esta edición número 42 de la Vuelta Ciclística al Ecuador. Su primera etapa se viene desarrollando, partió a las 9 de la mañana desde Machachi para culminar acá en Baños de Agua Santa, lógicamente por el sector de Píllaro, Patate y Baños. Ese es el recorrido que se ha previsto por parte de los organizadores. Todo está listo, todo está a punto acá para esperar ya el arribo. Se habla de aproximadamente unos 30 minutos estarán ya arribando los primeros ciclistas que se van desprendiendo, van ya cumpliendo el cronograma luego de la exigencia que convierte. Miguel, si tenemos cuántos kilómetros es el recorrido de esta primera etapa para dar a conocer sobre la realización de la competencia que se viene cumpliendo el día de hoy. Al momento entonces es una etapa de 135 kilómetros con 24, 135,24 kilómetros con un desnivel acumulado de 1.713 metros. Es por ello que se estima que los ciclistas profesionales completen el recorrido en un tiempo aproximado de 3 horas y media a 4 horas. Los primeros corredores estarían cruzando la línea de meta en Baños entre las 12:30 y la 1 de la tarde. Así que está previsto entonces esta situación acá en

0: que es en la generación del trabajo a través de las cámaras, porque estamos en 107.3 y a través de las redes sociales también estamos entonces generando esta información acá en el sitio de culminación de la primera etapa de la Vuelta Ciclística al Ecuador. Se viene cumpliendo, se viene desarrollando ya esta primera etapa y lógicamente que hay las vías, especialmente la calle Tomás Alfranz está totalmente vallada hasta la calle Oriente y están los miembros de la Policía Nacional también fluyendo el tráfico porque luego habrá un cierre total. En el sector de Guadalupe hasta Baños de Agua Santa está cerrado ya que estarán ingresando desde el cantón Patate para tomar la E35 y culminar la primera etapa de la Vuelta Ciclística al Ecuador acá en el sitio que está previsto en la intersección de la calle Ambato y Tomás Alfranz. Miguel García también nos acompaña en esta mañana, bienvenido. Estamos listos para generar la información. Buenos días, bienvenido.
1: Gracias, Patricio. Buenos días a la gente que está en sintonía y la radio a través de la señal internacional de 107.3 FM. Efectivamente, nos encontramos acá en el centro de la ciudad, en la calle Ambato y Tomás Alfranz, parte baja de la Municipalidad de Baños de Agua Santa, donde será la llegada de los ciclistas, de los caballitos de acero que vienen desde el sector de Machachi, en donde partió a las 9 de la mañana la vuelta al Ecuador en su primera etapa. Todo listo, todo preparado ya para lo que será esta llegada acá en el centro de la ciudad de Baños de Agua Santa. Se ha tomado en cuenta para que la primera etapa se cumpla en este trayecto entre Machachi y Baños. A las 9 de la mañana partieron, habíamos escuchado también a través de la

0: diferentes transmisiones de los colegas medios de comunicación, se encuentra ya en este momento en Pataten. Aproximadamente unos 30, 40 minutos harán su arribo ya acá al Cantón Baños de Agua Santa, así que la gente también se ha apostado ya a lo largo de esta avenida, de esta calle, y sobre todo también para recibir a los ciclistas que vienen desde distintos lugares. Es una carrera que tiene equipos a nivel internacional, es una competencia que cuenta con varios equipos, con ciclistas también de otros países que harán su arribo acá al Cantón Baños de Agua Santa. Así que todo listo, todo preparado, ahí está el podium también ya establecido para lo que será la premiación respectiva a cada uno de los participantes, a cada uno de los ciclistas que llegarán acá a nuestra ciudad. Bueno, y queremos también agradecer a la gente que está conectada a través de las redes sociales, a través de nuestra plataforma digital, mientras también a través de 107.3 de BM, Patricio.
1: Miguel, ¿por dónde está aproximadamente ya el pelotón? Sería importante conocer ya por dónde están, tomando en cuenta que hace unos 10 minutos atrás estaban ya desde Píllaros llegando hacia el sector de Patate. Por ello, se habla, se estima de que aproximadamente unos 40 minutos estarán ya haciendo su ingreso hacia Baños de Agua Santa y culminar esta primera etapa en lo que está previsto en la calle Ambato y Tomás Alflans. Las firmas comerciales que auspician, que apoyan la realización de la Vuelta Ciclística al Ecuador también están dejando todo a punto para que se vea el sector de la meta. Estamos prácticamente justo en donde se va a realizar también el acto de premiación para los ciclistas que se ubiquen en las primeras posiciones, tomando en cuenta que en esta etapa, que de 135 kilómetros, hay un premio de segunda categoría en montaña y otro de categoría tercera de montaña. También, lógicamente, que hay las metas volantes, en donde se van sumando puntos los ciclistas de mayor velocidad que impriman, y también aquellos que son escaladores. Son 7 etapas que completa esta 42ª edición de la Vuelta Ciclística al Ecuador.
0: ¿Cómo está, Patricio, el tema de la carretera? Usted dialogó con la gente de la Policía Nacional. Hay preguntas de la población.
1: Bien, la carretera está cerrada desde el sector de ingreso a Guadalupe. El que se ingresa a la vía conduce al Cantón Patate. Está cerrada hasta que culminen y lleguen acá a Baños de Agua Santa. Entonces, la vía va a estar cerrada de entrada y salida a Baños de Agua Santa por esta situación del desarrollo de la Vuelta Ciclística al Ecuador en esta 42ª edición. Son 3 equipos participantes, más de 100 ciclistas que son parte del desarrollo de la competencia que se organiza esta vez, una vez superados los inconvenientes que se registraron el año anterior en que no se pudo cumplir. Por problemas administrativos, problemas económicos, no se pudo desarrollar esta edición el año anterior. Es por ello que Richard Güera es el actual campeón de la Vuelta Ciclística al Ecuador. Él fue el triunfador en la edición del 2024 y es quien encabeza el equipo BSPC Ecuador. Allí están integrando ciclistas de mucha experiencia, de grandes recorridos, que han participado incluso en vueltas ciclísticas en otros países, como Byron Guamá, que en alguna ocasión fue el triunfador de la Vuelta Ciclística al Ecuador. Está Santiago Montenegro, lo propio, Kevin Navas, César Guavita, Luis Javier Monteros y Héctor Renán Álvarez son quienes integran el equipo BSPC Ecuador. Vamos entonces a ver si podemos dialogar con el señor alcalde del Cantón Baños de Agua Santa, el magister Marlon Guevara, para conocer también el apoyo que está brindando la municipalidad de Baños de Agua Santa, tomando en cuenta que una vez más el pedacito de cielo ha sido parte de lo que es el desarrollo de esta primera etapa de la Vuelta Ciclística al Ecuador. Señor alcalde, buenos días, bienvenido a La Voz del Santuario. Es importante resaltar que una vez más Baños es tomado en cuenta en un evento de carácter nacional e internacional. Bienvenido, buenos días.
2: Bueno, yo primeramente quiero agradecerles a todos los baneños que, a pesar de las molestias que se han gestionado por el cierre de las vías desde las 6 de la mañana prácticamente, hemos ido dando una respuesta afectiva a este tipo de eventos que ponen en la palestra de promoción y difusión turística a nuestro cantón. El Ministerio de Deportes nos había invitado al lanzamiento de la Vuelta al Ecuador y se nos había pedido algunos esfuerzos de carácter logísticos y hemos cumplido con esto. Se vienen grandes cosas para poder compartir el próximo calendario de festividades. Por ejemplo, les doy la primicia, el arquitecto Mario Jarrín va a traer un Panamericano para los finales de noviembre de Mountain Bike. de H, y también vamos a tener una competición especial de las bicicletas monoenergía, donde se pone a prueba el esfuerzo físico y también hay la ayuda del sistema de electricidad de estas bicicletas.
1: Algo novedoso entonces.
2: Totalmente novedoso, son elementos que se han adaptado al deporte para que nadie se quede sin dejar de hacer deporte. Y prácticamente yo sorprendido porque en la presentación de los proyectos veo el gran condicionamiento que tiene este tipo de iniciativas. Yo creo que los baneños deberíamos seguir respaldando para que hayan este tipo de eventos, que como les digo, la mayor ganancia, más allá de ver un bonito espectáculo, de verles a los mejores exponentes del ciclismo a nivel nacional, es el hecho de que hoy todos los medios de comunicación van a enfocar sus imágenes a través del recorrido, donde el cierre de esta competición, de esta etapa, ha sido escogido el templo de la Madre de Dios, de la Virgen de Aguasanta, nuestra ciudad.
1: Señor alcalde, entonces confirmado de que por las fiestas de cantonización habrá un panamericano de Dongil.
2: Sí, efectivamente están confirmados Argentina, Colombia, Perú, Chile. Es una inversión que se va a formular desde la programación de la UCI y también va a tener un respaldo de autogestión de $10,000 de contraparte como pueblo de Baños. No sale un solo centavo de la municipalidad.
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0: Es una inversión que se va a formular desde la programación de la UCI y también va a tener un respaldo de autogestión de $10,000 de contraparte como pueblo de Baños. No sale un solo centavo de la municipalidad.
1: Bueno, vamos a solicitar a nuestros compañeros que por favor se mejore la conexión. Hemos estado también pudiendo conocer acerca de información oportuna acerca de esta Vuelta Ciclística del Ecuador. Hace unos segundos nada más también escuchamos la intervención del señor alcalde Magíster Marlon Guevara, que daba a conocer un testimonio importante. Bueno, le hacemos esta invitación a nuestros compañeritos que están fuera de estudios a que podamos mejorar la conectividad.

0: consultarles con los miembros y jueces de la federación. Y lo más importante de todo es esto, que la gente... aproximadamente en unos 25 minutos que estarán llegando los pedalistas, podamos volcarnos a las calles y hacer lo que mejor sabemos hacer los baneños, ser receptivos, ser buenos anfitriones y brindar el aplauso correspondiente a todas las delegaciones.
1: Finalmente, señor alcalde, esto es parte también de un desarrollo deportivo. Estamos en el mes de turismo, el mes de septiembre, donde también se vienen preparando varias actividades para fomentar el turismo, fomentar de que los propios baneños conozcamos varios sitios que a lo mejor no conocemos.
0: Sí, efectivamente. Y recuérdense de que este tipo de eventos también van siendo parte de un gancho turístico. Muchos deportistas el día de hoy van a tener la suerte de conocer el ande ecuatoriano, nuestra serranía ecuatoriana, viene desde la provincia de Pichincha, Cotopaxi, Tungurahua, y capaz que el día de mañana ellos puedan venir a disfrutar vuelta del descanso correspondiente, y ya no solo, sino con sus familias, con sus esposas.
1: Y hay equipos de extranjeros también, ¿verdad?
0: Y hay gente de equipos de extranjeros también que se irán llevando las mejores postales para encontrar en ellas la mejor motivación para volver a esta tierra que es de todos, que desde tiempos de Montalvo se habla de ser cosmopolita, y ojalá los baneños, todos los baneños, hagamos todo lo que podamos hacer para garantizar de que esta ciudad siga con el bienestar deportivo que ahora tiene.
1: Señor alcalde, muchas gracias y la mejor de la suerte entonces a todos los ciclistas.
0: Un abrazo, que viva el deporte, que viva Baños, y la invitación para que la gente venga y vea esta práctica deportiva, esta etapa de la Vuelta Ciclística al Ecuador, y podamos alentar a todos nuestros deportistas.
1: Muchas gracias. La palabra del señor alcalde del Cantón Baños de Aguasante, entonces dándonos a conocer estos pormenores de lo que Baños ha sido nuevamente escogida como sede para la culminación de esta primera etapa de la Vuelta Ciclística al Ecuador en su edición número 42. Prácticamente el pelotón de punteros están ya por el sector de Patate, ¿no? Ya están por Patate, entonces el pelotón nos dicen, nos informan entonces que está ya por el sector de Patate, y por ello aspiramos de acá tenerles ya aproximadamente en unos 25 a 30 minutos. Así que la invitación para que venga y pueda observar el arribo, la culminación de lo que es la primera etapa de la Vuelta Ciclística al Ecuador. Se viene cumpliendo, desarrollando.
2: Byron Patricio Guamán son los que vienen en carrera.
1: Byron Patricio Guamán con el número 2 del equipo BSPC Ecuador.
2: Sí, señor.
1: Él está entonces punteando,
2: en
1: liderando.
2: Carrera, son cabeza de carrera al momento.
1: Qué bien. Byron Patricio Guamán es el equipo ecuatoriano BSPC Ecuador. Y recordemos que Richard Güera es el ganador de la edición anterior, es parte del mismo equipo de Byron Guamán. Entonces, esto es lógico pensar de que el equipo ecuatoriano es uno de los fuertes candidatos a llevarse la victoria, la culminación de las 7 etapas que tiene previsto el desarrollo de esta Vuelta Ciclística.
2: Patricio Guamán y Héctor Álvarez son los que vienen a cabeza de carrera.
1: Héctor Álvarez es el segundo, entonces, están como cabeza de carrera Héctor Álvarez del mismo equipo BSPC. Del mismo equipo, entonces, son dos elementos del equipo BSPC los que están al frente en la clasificación de esta etapa que ya está superando Patate.
2: Sí, señor, llegaron hasta el cantón Patate, ya en esta ocasión, unos 30 minutos máximo tendremos acá ya la presencia de varios ciclistas. Patricio Guamán y su gregario vienen en cabeza de carrera, han superado varios de los obstáculos ya. Hoy empezó esta competencia a las 9 de la mañana desde el sector de Machachi. Ya a minutos nada más de que tengamos acá la transmisión en vivo, en directo, y la presencia de los ciclistas acá en el sector de la calle Tomás Alflans y Ambato, en donde será la llegada.
1: Hay que recordar que son 3 equipos los que participan en esta primera etapa de la Vuelta Ciclística al Ecuador. El equipo BSPC Ecuador está con Richard Güera, es el ganador de la edición del 2024, Byron Guamá, que al momento viene siendo el protagonista de esta primera etapa. Con el número 13 está Santiago Montenegro, con el 4, Kevin Navas, con el número 5 está César Guavita, con el 6, Luis Monteros, y con el número 7 está Héctor Renán Álvarez. Mientras tanto, que el equipo Cinecrap Servicrop está con el número 11, Pablo Andrés Caicedo, con el número 12, Anderson David Palma, con el número 13.

0: Ya entonces, tomaron la vía principal.
1: Ya estamos cerca de Baños.
0: ¿Ah, sí?
1: Cerca entonces, de Baños, la vía principal ya.
0: Estamos entonces a minutos nada más, así que les invitamos para que vengan, disfruten, observen lo que será la culminación de esta primera etapa de la Vuelta Ciclística al Ecuador. Estamos a minutos próximos ya al desarrollo y la culminación de esta primera etapa de la Vuelta Ciclística al Ecuador. Ya está confirmado, están por el sector de Guadalupe y en minutos nada más estarán ya arribando hacia el sector de meta que está acá en la calle Ambato. Uno de los carros de la organización también está allá. Uno de los vehículos de la organización.
1: Sí, señor.
0: Entonces, ya, seguramente son los comisarios y cronometristas estarán ya en este vehículo que es parte oficial del desarrollo, porque no hay ningún otro vehículo que pueda ser y esté permitido para hacer su ingreso por este sector en donde está previsto la culminación. Precisamente ahí dice Vuelta Ciclística al Ecuador, ¿verdad? Federación Ecuatoriana de Ciclismo, es vehículo señor, oficial.
1: Vehículos que vienen abriendo la carrera desde el sector de Machachi hacia el Cantón Baños de Agua Santa. Al momento podemos mirar, observar también que ya los ciclistas se encuentran en la vía principal. Ya superaron el sector de El Pingue y de seguro en minutos nada más estarán ya acá en el Cantón Baños.
0: Efectivamente, apenas poco resta, falta para que culmine. Así que queremos que la gente venga, se aproxime al recorrido por el sector de barrio de Pititi, a tomar mucha precaución. Todo el barrio de Pititi también estarán ya por el sector de Terminal Terrestre para tomar la calle Tomás Alflans, que está vallada, ¿no? Hasta el sector de la intersección de la calle Oriente está vallado. Y por ello entonces la invitación para que venga, asista, disfrute y aplauda también y reconozca todo el esfuerzo que van.
1: Guamán y Álvaro se mantienen como cabeza de carrera.
0: Byron Guamá seguramente puede ser el triunfador. Me inclino por Byron Guamá por la experiencia que tiene, porque es un ciclista que ha participado ya en equipos profesionales, incluso ha tenido la suerte y la oportunidad de participar en la Vuelta a Guatemala, entre otras vueltas ciclísticas a nivel internacional. Entonces, Byron Guamá es el número 2. Con la placa número 2 estará Byron Guamá. Entonces, ya se van aproximando porque acá se va todo ya preparando para el arribo. Para el arribo, seguramente ya estarán delante de la tarima que está ubicada acá los jueces con los cronómetros respectivos para tomar los tiempos que van empleando cada uno de los ciclistas en esta primera etapa de la Vuelta Ciclística al Ecuador. Entonces, estamos a la espera únicamente de que vayan ya arribando, vayan culminando lo que es esta parte. Está Byron Guamá. Está Byron Guamá con Héctor Álvarez.
1: Álvarez.
0: ¿No? Héctor Álvarez son los dos primeros ciclistas.
1: Ciclista del mismo equipo.
0: Son parte del equipo BSPC Ecuador. Son los dos ciclistas que vienen encabezando, que están al momento muy próximos a arribar ya a la culminación que está instalada acá en el sector de la calle Ambato y Tomás de Alflans. Ahí será la culminación, todo indica entonces que puede ser el ganador de lo que es, la culminación de lo que es el desarrollo de lo que se viene desarrollando en la Vuelta Ciclística al Ecuador. Entonces estamos acá, ya próximos al arribo, estaremos muy próximos que empieza a abrirse también por allá el sitio en el que está el vallado para no permitir el ingreso por la calle Tomás Alflans, en donde será la
1: sector comisión. De la Maca, Patricio, se encuentran ahí los ciclistas.
0: En la
1: sector
0: Maca,
1: de la Maca.
0: Cada vez mucho más cerca, cada vez mucho más cerca, cada vez más cerca. Entonces está el pelotón puntero, encabezado por Byron Guamá. Otros vehículos, me parece oficial, que también va a ingresar al sitio de meta. Otros vehículos oficiales también van a hacer su ingreso acá, en el sector de la calle Tomás Alflans. Así que les invitamos, queremos que la gente asista, esté pendiente, observe y aplauda y reconozca todo lo que vienen desarrollando los ciclistas que son parte de esta edición 42 de la Vuelta Ciclística al Ecuador. Partieron desde Machachi a las 9 de la mañana y están próximos a arribar. No sé qué tiempo tenemos al momento. ¿Qué tiempo, qué hora?
1: Bueno, al momento son las 12:09.
0: Entonces estamos hablando de 3:09. Estaba calculado de que 3:30 a 4:00 van a culminar, porque tienen un tiempo también para arribar todos los ciclistas dentro de ese plazo estimado. La segunda etapa será el día de mañana en la ciudad de Riobamba con un circuito urbano. Será un circuito urbano el que se va a desarrollar el día de mañana. Entonces, Byron Guamá continúa encabezando, viene siendo parte del pelotón puntero, Byron Guamá acompañado de Héctor Álvarez. Y será un gregario seguramente.
1: Sí, señor,
0: ¿no?
1: Seguro, es un gregario porque ese es su mismo equipo.
0: Allí viene el equipo, el vehículo oficial también de logística y también lo que tiene que ver a jueces cronometristas.
1: Ya estamos con el dron también para que la población pueda mirar las imágenes.
0: Ah, ya, qué bien, entonces estamos con el dron. Vamos a ver si acompañamos a los primeros ciclistas desde el sector de terminal o más arriba para acompañar el descenso y la culminación de esta primera etapa acá en la ciudad turística de Baños de Agua Santa. Una vez más, Baños ha sido considerado sede de un evento de carácter nacional. Así es el desarrollo de esta competencia que tiene también carácter internacional porque hay varios equipos que son de países como Colombia, México, Países Bajos, Venezuela. Son los equipos que participan conjuntamente con los equipos ecuatorianos.
1: Bueno, llegaron ya hasta el puente de las Juntas. Los dos primeros ciclistas están ya en el puente de las Juntas. Sí, señor, para que la población esté pendiente de la llegada de cada una de las personas, de cada uno de los ciclistas que están próximos a arribar acá hacia el Cantón Baños de Agua Santa.
0: Están entonces ya superando o escalando más bien el repecho, porque para ellos es un repecho.
1: En este momento ya en el repecho ya.
0: Para ellos es un repecho nada más de este ascenso que tiene luego de superar el puente de las Juntas. Ya desde ahí será completamente una bajadita y por ahí algo de subida tendrá el sector de la Clementina.
1: Sí, sí, exactamente. Para que la población esté pendiente, los amigos oyentes, la gente salga a las calles a lo largo de la avenida principal y sobre todo también acá en donde será la llegada. Estamos pendientes de la transmisión en vivo e indirecto de la llegada de los ciclistas desde el sector de Machachi, en donde empezó esta competencia acercando Baños de Agua Santa en la etapa número uno de la Vuelta al Ecuador.
0: Sobre los Caballitos de Acero van a estar sobre las 3 horas, ¿no? 3 horas, media,
1: sí,
0: 30, 4 horas van a estar. Esto demuestra también la preparación que tienen, demuestra que ya tienen un gran dominio sobre las bicicletas, sobre los Caballitos de Acero.
1: Bueno, y aquí están los mejores del Ecuador.
0: Del Ecuador,
1: ¿no?
0: Los mejores exponentes del Ecuador, salvo aquellos que son parte de los equipos de Europa, como es el caso de Richard Carapaz, que al momento viene participando en la Vuelta
1: a España,
0: que está ocupando el cuarto lugar. Hoy fue día de descanso. Mañana ya se reinicia entonces con pruebas de alta montaña, en donde se espera que Richard Carapaz pueda ya descontar la desventaja en tiempo. Tiene sobre los 4 minutos en relación al puntero que es Henry Max. Es el puntero de la Vuelta a España. Carapaz está en la cuarta ubicación a 4 minutos y se espera que el día de mañana y en la presente semana, que hay varias etapas de montaña, se pueda ir ya desarrollando, recuperándose y sea el ganador. Ojalá que sí, por el bien del deporte.
1: A 1:10 el pelotón del primero que va en cabeza de carrera.
0: 1:10 la diferencia entonces de Byron Guamá y también de Héctor Álvarez en relación al pelotón que ya persigue. 1:10. Habrá que ver si es que se mantiene, ¿no? Tomando en cuenta que ya están prácticamente en una bajada, en un descenso. Otros vehículos autorizados también está ya finalizando cuando continúan poniendo el vallado sobre las vallas, más bien lo que tiene que ver, ¿no?, a la publicidad de las firmas comerciales. Las firmas comerciales que auspician, que apoyan la realización de esta competencia ciclística conjuntamente con el Ministerio de Educación, Deporte y Cultura. La Federación Ecuatoriana de Fútbol, Ecuatoriana de Ciclismo, perdón, está también siendo parte de la organización y con el apoyo de lo que es el Ministerio del Deporte y Educación y varias firmas comerciales que hacen posible la realización y el aporte y apoyo para que se efectúe una vez más esta edición en la Vuelta Ciclística. Bueno, el dron, estamos ya ubicados en el sector de Terminal Terrestre.
1: Sector de los pájaros.
0: Están por los pájaros ya. Están por los pájaros. Está ya los dos punteros, Byron Guamá, por el sector de los pájaros. Me atrevo a pensar que los pájaros de acá no más allá de 7 minutos.
1: Sí, exactamente. Todo
0: no más allá de 7 minutos.
1: Excepto la Clementina, ¿no? Un pequeño repecho que tiene esa parte y pues obviamente miramos que ya la Policía Nacional, vehículos que ya vienen
0: con llegando. Esto se anuncia que ya van llegando, van próximos, entonces hay que tomar las precauciones, ubicarnos detrás de las vallas que están establecidas para no provocar cualquier tipo de incidente en la culminación de esta primera etapa que se viene cumpliendo en el marco de la Vuelta Ciclística al Ecuador, edición número 42. Entonces, de a poquito, ya se viene generando lo que es la culminación. Están ya por el sector de la Clementina.
1: Momento, pues, puentes gemelos ya.
0: Ah, los puentes gemelos. Vea, entonces, está por el sector de La Pampa. Están ya por el sector de La Pampa, así que todos listos a prepararse para lo que será el recibimiento a la caravana que están siendo parte de la 42ª edición de la Vuelta Ciclística al Ecuador. Están por el sector de La Pampa. Están por el sector de La Pampa, entonces queremos invitarles para que tengan la posibilidad de salir a disfrutar, de observar lo que es la culminación desde el sector de barrio de Pitiete, La Clementina, está también el sector del Ralpin, el barrio de Pitiete, a salir a alentar, a aplaudir y reconocer todo este esfuerzo que vienen cumpliendo los ciclistas y lógicamente ya acá en el sector de Terminal Terrestre y lo propio también con lo que es el desarrollo en la culminación acá en la calle Tomás Alfanz. Están entonces ya por el sector de La Pampa. En
1: cualquier... Cerca de La Clementina estamos ya. Cerca
0: ya
1: de
0: por La Clementina. Y ahí para acá es un pasito porque está únicamente bajada. Únicamente bajada entonces. Así que invitados todos a ser parte. ¿Tenemos el dron en qué sector? En la gasolinera Albán Valle. Allí está nuestro dron en la gasolinera Albán Valle para acompañar a los dos primeros ciclistas, para acompañar y mirar lo que será la llegada ya de los primeros ciclistas acá a la ciudad turística de Baños de Aguasanta. Entonces, nuestro dron está ubicado en el sector de la gasolinera Albán Valle para acompañar a los ciclistas que van a culminar, van a terminar la competencia acá en el pedacito de cielo. Byron Guamá se mantiene en el primer lugar. Byron Guamá se mantiene en el primer lugar acompañado de Héctor Álvarez. ¿Un minuto se mantiene la diferencia?
1: Un minuto treinta.
0: Un minuto, aumentó la diferencia entonces. Aumentó. Un minuto treinta.
1: La parte final.
0: Pero no se le va a poder descontar ya porque está muy próximo a culminar. Un minuto treinta entonces la diferencia.
1: Llegamos ya al Ralpin.
0: En el sector del Ralpin, muchas gracias. En el sector del Ralpin, entonces de ahí del Ralpin para acá, no más allá de 5 minutos. O unos 7 minutos, exagerado.
1: Sí, exagerado.
0: Exagerado, unos 7 minutos. Otro vehículo oficial también que culmina. Está culminando. Adelantándose entonces. Ya preparándose para recibir a los diferentes ciclistas que van a ser parte, o que son parte más bien, del desarrollo de la competencia en esta 42ª edición. Aumentó el público, la presencia de los aficionados, de los baneños acá, en el sector de la calle Tomás del Flans y Ambato, la culminación que se viene cumpliendo. También la gente turista disfruta de las emociones del ciclismo de montaña, o serán acompañantes, ¿no?, de varios de los pedalistas que son parte de los diferentes equipos. Son 13 equipos entre nacionales y extranjeros los que son parte de la 42ª edición de la Vuelta Ciclística al Ecuador. Estamos próximos a recibir ya los dos primeros que encabeza Byron Guamá y Héctor Álvarez del equipo BSPC Ecuador. Ellos son los dos primeros entonces, con una diferencia aproximada de 1 minuto 30 sobre el pelotón que está persiguiendo a los dos escapados. Ellos son entonces los dos. Seguimos con el dron, ya tenemos imágenes. En el terminal está con el dron. Ellos están muy próximos de arribar al sector de la gasolinera Albán Valle. Cualquier momento están ya en la gasolinera Albán Valle. Entonces, allí estaremos ya a la espera. Se aproximan. Ya tenemos con el dron.
2: Ya los ciclistas están por llegar.
0: Bueno, tenemos imágenes también con nuestro dron, entonces ellos en cualquier instante van a estar ya cumpliendo,
2: desde Machachi,
0: cumpliendo lo que será la culminación de la primera etapa. Vamos entonces a observar lo que será la culminación de la vuelta ciclística al Ecuador.
2: 80 ciclistas que son parte
0: y son de parte 13 equipos, efectivamente. Son 13 equipos. Ya se pone la alfombra por la cual tienen que pasar los ciclistas y con ello tener los tiempos que van a emplear. Se inició a las 9 de la mañana la vuelta ciclística al Ecuador en Machachi y estamos ya muy próximos a recibir a los ciclistas, a los pedalistas que van y son parte. Más de 80 ciclistas entonces en acción, 13 equipos son parte. ¿Ya tenemos a los ciclistas todavía? No tenemos. Bueno, en cualquier instante estaremos acompañando a los ciclistas cuando ya estén por el sector de la gasolinera Albán Valle o en su defecto por el sector de Terminal Terrestre. Estamos listos con el dron para acompañar a los dos primeros ciclistas. Entonces se viene desarrollando.
1: Ya llegamos, Patricio. Ya el terminal, ya se viene
0: ya
1: por la
0: terminal. Ya tenemos ya el terminal, ya está por el terminal, ya captamos
1: No, sí, señor, ya estamos a pocos metros nada más.
0: Está por el terminal ya, está por el terminal. Entonces, allá se vienen los primeros ciclistas. Todo listo, comisarios también de competencia, cronometristas y la gente que apoya la realización de la Vuelta Ciclística al Ecuador. Byron Guamá se mantiene en el primer lugar. Vamos a ver. Byron Guamá. Byron Guamá, entonces, es ganador de los premios de montaña y, de las metas volantes. Seguramente va a ser uno de los grandes opcionados para, al culminar las 7 etapas que consta esta Vuelta Ciclística, se perfile como el triunfador y ganador de esta Vuelta Ciclística en su edición número 42. Allí estamos pendientes entonces del patrullero de la Policía Nacional también. ¿Ya están? Ya están en la gasolinera Alban Valle. Entonces ahí acompañamos con el dron. Ahí acompañamos con el dron. Entonces están en la gasolinera Alban Valle. En la gasolinera Alban Valle, en cualquier minuto, en cualquier instante van a llegar. Unos 2 minutos, 3 minutos ya están acá. En 2 minutos, 3 minutos entonces. Vamos a ver, allí estamos observando. Estamos observando a la distancia el patrullero de la Policía Nacional. ¿Por dónde están ahora? ¿Siguen bajando, descendiendo? Ya viene, ya tomaron la calle de Tomás Alfranz. Tomaron la calle de Tomás Alfranz. Entonces, para culminar, ya tomaron la calle Alfranz. Allí podemos a la distancia el vehículo de la Policía Nacional, que no permite la circulación vehicular de todos los ciclistas. Cuando allá se viene, entonces allá se viene, allá está presente, allí viene el embalaje. Vamos a ver en el sprint, vamos a ver quién es el ganador. Allí vamos observando la velocidad que imprime. Allá se viene el primer ciclista, allí el número 2, Byron Guamá. Byron Guamá, todos del mismo equipo, todos del mismo equipo. Entonces Byron Guamá es el gran triunfador. Byron Guamá ratificando la experiencia, ratificando el buen momento, y además hay que recordar, es el ganador por 4 ocasiones de la Vuelta Ciclística al Ecuador. Byron Guamá y el equipo PSPC.
1: Prácticamente los ciclistas competidores del mismo equipo llegaron pues en este pelotón, y obviamente Byron Guamá, el ganador de esta primera etapa. Vamos a ver cuántos minutos o cuántos segundos tiene de ventaja para lo que será el resto de etapas en la Vuelta Ciclística al Ecuador. Pendiente ya de el segundo equipo o los competidores que vayan llegando.
0: Bien, arribaron, ¿cuántos? Me parece que fueron como 5 o 6, ¿no?
1: 5 o 6,
0: pero todos del mismo equipo, por la indumentaria, digo yo, por la indumentaria del mismo equipo BSPC Ecuador, demostrando que es uno de los fuertes. Ahí viene otro, el número 44, el número 44, entonces.
1: Vamos a ver de quién se trata el número 44.
0: Ángel Galván, con el número 44.
1: Del equipo Halcones
0: Unidos. Del equipo Halcones Unidos, entonces, es el otro ciclista que terminé. Ya viene otro ciclista para culminar, luego de que han estado llegando, viniendo desde Machachi. Ya se viene otro ciclista, viene un pelotón ahí, 4 ciclistas entonces, 5, 6, 7. Prácticamente están llegando ya poquito todos los ciclistas ya, al parecer, y se cierra porque viene un vehículo. El comisario, perfecto, allí está el comisario también. Los tiempos van empleando, entonces allá llega otros vehículos y seguramente habrá muchos más rezagados, ¿no?
1: Sí, señor, y a pesar que tienen un tiempo para llegar, ¿no?
0: Para entrar. Se estima que sería a las 2 de la tarde el tiempo máximo para que estén acá. Pero no creo, salvo por ahí algún desperfecto mecánico, algún problema físico para que no termine la vuelta o esta primera etapa. Allí van culminando entonces de a poquito. Van ya culminando. Recordemos que son 13 equipos que participan. 13 equipos entre ecuatorianos y extranjeros los que son parte de esta Vuelta Ciclística al Ecuador. Ya van culminando la gran mayoría. No sé cuántos más se podrían esperar, ¿no? Para que en su totalidad culminen lo que es el desarrollo de esta primera Vuelta Ciclística al Ecuador. En la gran mayoría finalizó, la gran mayoría culminó de varios equipos. Lo que sí ratificamos es que el equipo Vespes Ecuador es uno de los opcionados, porque están en sus filas grandes figuras de ciclismo ecuatoriano. Y Byron Guamá fue el primero en superar la línea de meta, y esto ratifica de que ha sido el ganador también, o ha sumado puntos en las metas volantes y también en lo que tiene que ver a los premios de montaña en esta primera etapa. Recordemos que en esta primera etapa estuvo previsto 2 premios de montaña, uno de segunda categoría y otro de tercera categoría. y también hay las metas volantes, los sprinters, los velocistas que aprovechan para sumar puntos y buscar consolidarse como los grandes triunfadores en las metas volantes. Allí está también parte de la organización con el juzgamiento, jueces, cronometristas. Más ciclistas entonces se preparan, más ciclistas van a culminar, se aproximan más ciclistas, allá vienen dos ciclistas más, tanto rezagado, pero van culminando también. Allí vienen de Colombia, Colombia también, ¿verdad? Colombiano, del equipo colombiano.
2: Con
0: ciclistas Riascos. Allí van culminando aquellos rezagados, algunos rezagados. Y con ello van ya prácticamente llegando a la culminación. La gran mayoría de los ciclistas que han tomado partida desde el sector de Machachi, desde Machachi hasta Baños de Agua Santa, superaron las 3 horas, ¿no?
1: Sí, aproximadamente unas 3 horas, desde las 9.
0: 3 horas 10, me parece,
1: sí,
0: un poquito
1: hasta
0: más.
1: Hasta 12:20 más o menos.
0: O sea, 3 horas 20 podría ser, ¿no? 3 horas con 20. Vamos a esperar los resultados oficiales con los tiempos, porque aquí se va a realizar el acto de premiación. Justamente estamos frente a la tarima instalada para realizar el acto de premiación a los ciclistas. Otro va, allá viene otros ciclistas, vamos a ver otros ciclistas con el número 53. El número 53. Vamos a ver el número 53. Esteban David Berrial. Esteban David Berrial, entonces, está finalizando. Ah, va a haber rueda de prensa también.
2: La y de
0: las camisetas. A ver, habrá que ver, ¿no? ¿Cuál es la camiseta como líder de la clasificación general? Metas volantes, premios de montaña, el más combativo, todo esto se va. Allí otro ciclista también va terminando. De Mérida, Mérida, Venezuela. Mérida, Venezuela, entonces, ciclistas internacionales, ciclistas que son parte. Cristian Méndez, entonces, con el número 61. Allí. Están finalizando. Vamos a seguir estando.
2: De México, de Colombia.
0: El dron está acompañando todavía.
2: Tenemos dos equipos europeos.
0: Allí está el dron, entonces, captando las mejores imágenes. Allí está el dron captando las imágenes. Sí. Vamos a ver si podemos ver a los ciclistas que ya finalizaron en la parte externa de esta culminación. En la parte externa. Ahí están llegando dos equipos, sus compañeros de Joaquín, Anthony Carapaz, entonces, y Diego Montalvo, son del equipo de Technology Claudian, que están culminando. Yo creo que ya superaron los 60, 70, ¿no?
1: Sí, un buen número de ciclistas han llegado ya a esta línea de meta. Yo creo que alrededor de un número menor de ciclistas deberán llegar, y previo a que de pronto no haya existido ninguna novedad, pero hemos visto que todos los ciclistas han llegado ya acá hasta la línea de meta, a la espera ya de la rueda de prensa, a la espera también de los datos oficiales, pero que lo que sí tenemos en claro es que el ciclista Guamán llegó en el primer lugar, pues obviamente con cada uno de los compañeros de su equipo. Vamos a tener ya la información también.
2: Byron Guamá, del PPC Ecuador, primer lugar. 3 horas 16.
1: Byron Guamá, del PPC Ecuador.
2: Con el mismo tiempo ingresó a línea de meta Héctor Álvarez, también del PPC. Y líder de la Sub-23, 3:16:40 para el segundo lugar, Héctor Álvarez.
1: 3:16:40 para el segundo lugar. Tercero, Jimmy Santiago Montenegro con el mismo tiempo.
2: Richard Huera, el campeón.
1: Cuarto lugar, Richard Huera, el campeón y quien defiende el título en esta vuelta al Ecuador. Son los tres primeros lugares, las tres primeras posiciones. Quinto lugar, Luis Montero. Quinto lugar, sexto, César Roldán. Sexto, séptimo.
2: Octavo lugar, Alejandro Pita.
1: Alejandro Pita.
2: Juan Carlos Córdoba.
1: Juan Carlos Córdoba en noveno lugar. Décimo lugar, son los ciclistas de las primeras 10 posiciones que llegaron hasta línea de meta, hasta el sector de la calle Tomás Alfranz, acá en el cantón Baños de Aguasanta. Esta es la primera edición de la Vuelta Ciclística al Ecuador. Varios equipos con corredores de distintos países, equipos de otros países también, por ejemplo de Países Bajos, de Colombia, de Venezuela y de Ecuador. En fin, son 133 kilómetros que se han recorrido desde las 9 de la mañana en este día. Así que ahí tenemos ya los 10 primeros competidores que llegaron a línea de meta, Patricio.
0: Bueno, se da a conocer ya, o más bien las ubicaciones, el gran ganador, Byron Guamá, con 3 horas 16 minutos 40 segundos. 3 horas 16, ¿verdad? Byron Guamá, en segundo lugar. Entonces, el segundo lugar fue para Byron Guamá, fue el ganador. El segundo lugar para Héctor Álvarez. El tercero fue para Santiago Montenegro y Richard Güera, con el mismo tiempo todos. Es decir, que los del equipo de BSPC Ecuador fueron quienes arribaron en las primeras ubicaciones, tomando en cuenta que el primero en ingresar fue Byron Guamá con 3 horas 16 minutos 40 segundos. La segunda posición fue para Héctor Álvarez, que además es el mejor de la categoría sub-23 con el mismo tiempo. Tercero, Santiago Montenegro, de igual manera con el mismo tiempo. Cuarto, Richard Güera, el campeón de la edición de 2024. Fue el que se ubicó en el cuarto lugar, todos con el mismo tiempo, y pertenecen al equipo BSPC Ecuador. Luego ya arribaron el resto de los ciclistas de diferentes equipos de carácter nacional e internacional. Allí están prácticamente cerrando ya las motocicletas de la Policía Nacional. Motocicletas de la Policía Nacional, y vienen ciclistas, otros rezagados, vamos a ver. Allí se viene el número 21, el número 21, Franklin Joel Revelo, ya viene otro grupo compacto en el sprint final, vienen unos 12, allí el 35 entonces, el 35 viene Mau van Gesweg, son ciclistas de Países Bajos también. Entonces van prácticamente culminando ya todo lo que es el desarrollo de esta primera etapa de la Vuelta Ciclística al Ecuador, que se inició en Machachi y está culminando ya acá en Baños de Aguasanta. Más de 3 horas, ¿no? 3 horas con 16 minutos 40 segundos fue el tiempo que empleó el primer ciclista en arribar. En segundo lugar, Héctor Renán Álvarez, con el mismo tiempo, y además se mantiene como el mejor de la categoría sub-23. La tercera ubicación para Santiago Montenegro. Cuarto lugar, Richard Güera, todos con el mismo tiempo, y Luis Montero en el quinto lugar. Todos con el mismo tiempo y son parte del equipo BSPC Ecuador.
1: Exactamente, miramos, Patricio, ahí que incluso como en las grandes vueltas, ¿no? Los ciclistas continúan pedaleando luego de haberse recorrido toda la cantidad de kilómetros de la competencia.
0: Bien, una vez que han finalizado ya varios de los ciclistas, ahora viene el trabajo de recuperación. ¿Y cómo lo hacen? Sobre el rodillo. Allí podemos apreciar en las imágenes que estamos generando a través de nuestro dron, podemos apreciar que cada uno de los equipos, una vez finalizado, lo que realizan los ciclistas es pedalear en el rodillo para recuperarse luego de la exigente prueba que fue esta mañana y tarde, ¿no? La primera etapa, ellos van recuperándose con los rodillos que tiene cada uno de los equipos, y seguramente posterior a ello estará lo que será el acto de premiación, que está instalado ya este escenario, y luego lo que también estarán enfundándose las camisetas que determinan el ganador de la clasificación general, el ganador de meta, el ganador de las metas volantes, el ganador de los premios de montaña y también de la categoría sub-23, porque hay que tomar en cuenta que en esta competencia, en esta, en la clasificación general, también se divide con los tres. Posterior a esta vuelta ciclística está previsto, ojalá se lo pueda cumplir, la vuelta ciclística a la juventud y la vuelta ciclística femenino. El año anterior no se pudo desarrollar por problemas administrativos, por problemas económicos, pero hoy sí se está generando con esta primera etapa de la vuelta ciclística en la edición número 42.
3: Miguel y
0: entonces
3: Patricio,
0: ahí observamos cómo está el trabajo de cada uno de los deportistas con sus entrenadores. Vamos a ver entonces premios de montaña, a ver si tomo
2: clasificación general de metas volantes,
0: donde se acumulan puntos por ser los más rápidos, ¿no? Metas volantes, Byron Guamá y Álvarez. Álvarez.
2: Mauricio Calorrano.
0: Byron Guamá, Mauricio Calorrano. Es líder de las metas volantes. Byron Guamá es líder también de las metas volantes y el ganador de la primera etapa. Entonces, Byron Guamá, al momento, ganador de la primera etapa, primero en la clasificación general y también el ganador de las metas volantes. Vamos entonces, 5 puntos.
2: Juan Carlos Córdoba con 3.
0: Esto en cambio en los premios de montaña, Byron Guamá también. Entonces se lleva todos los premios Byron Guamá. Ganador de la etapa, está ganador de las metas volantes y los premios de montaña. Barrió Byron Guamá. Byron Guamá, entonces el día de hoy se lleva todos los reconocimientos se lleva entonces Byron Guamá. Que se lleva todos los reconocimientos, Byron Guamá, ganador de la primera etapa, es el mejor ubicado en la primera, en la clasificación general, ganador, o al menos al momento es el ganador de la primera etapa, y también es el primero en los premios de montaña y las metas volantes. Eso lo queremos indicar entonces de todo el trabajo que ha generado el equipo BESPC, que ha conseguido de que uno de sus ciclistas alcance el primer lugar en todo. Byron Guamá es el triunfador de la primera etapa, es el ganador también de los premios de montaña y el ganador de las metas volantes, mientras tanto que Héctor Álvarez ingresó en la segunda posición, pero también es el líder de la clasificación sub-23.
3: Sí, atentos, compañeros.
4: Rezagados.
3: Para quienes están en sintonía de la radio, les vamos a mencionar de que al momento, de acuerdo al informe de la Policía Nacional, se abrirá el tráfico en aproximadamente 40 minutos, es decir, a las 13:30. Continuamos con los compañeros.
4: De la vuelta al Ecuador. Mañana se tiene previsto que se corra el circuito en la provincia de Chimborazo, en la ciudad de Riobamba. Hay que ver si se parte de acá, según como estaba establecido, o a esperar, pues obviamente, que la organización realice, el trabajo respectivo e información también para cada uno de los medios de comunicación. Nosotros informándoles a través de la señal de la Voz del Santuario, siguen llegando, entonces se viene repitiendo la información de la recorrido entre la ciudad de Machachi y el cantón Baños de Agua Santa. Sí, señor, Byron Guamá se reitera la información, se da a conocer pues obviamente el trabajo que se ha realizado acá en esta competencia y nosotros informándoles desde el lugar de la llegada, el lugar de la meta de cada uno de los competidores en esta competencia, en esta primera edición de la Vuelta al Ecuador. Y nosotros estamos en vivo y en directo a través de la señal de la Voz del Santuario y por supuesto que sí, nosotros acá continuamos. Siguen llegando los ciclistas, varios ciclistas que siguen llegando acá hasta el lugar de la meta. Siguen arribando hacia la línea de la meta los ciclistas, pues obviamente rezagados. El trabajo también de recuperación que realizan los competidores, quienes fueron parte de esta primera edición. Entonces, ahí se tiene el color de las camisetas también, que se hará la entrega a quienes estén de líder en las diferentes categorías.
0: Sí, efectivamente, tienen las camisetas el ganador de la vuelta, de la etapa, el ganador de la clasificación general, el ganador de las metas volantes, el ganador de premios de montaña y lógicamente también de la sub-23. Cada uno tiene la distinción entonces por lo realizado, por lo cumplido, para lo que será el desarrollo de la culminación de esta primera etapa acá en la ciudad de Baños de Agua Santa. Continúa llegando, continuamos finalizando entonces
2: hasta la ciudad de Baños.
0: Bueno, queremos indicar que el partido de Ciudad de Fuego será el día domingo en el Estadio Olímpico Fernando Guerrero a las 12 del día. El día domingo a las 12 del día, de Aquilema frente a Baños Ciudad de Fuego. 12 del día será el partido en el Estadio Olímpico Fernando Guerrero en Riobamba. Domingo a las 12 del día, el encuentro entre Daquirema y Baños de Ciudad de Fuego por el desarrollo de la séptima fecha del campeonato de la segunda categoría de ascenso nacional. Así entonces están finalizando, culminando los diferentes ciclistas que son parte de esta 42ª edición de la Vuelta Ciclística al Ecuador. El triunfador de la etapa, Byron, última fecha del campeonato de la segunda categoría de ascenso nacional. Así entonces están finalizando, culminando los diferentes ciclistas que son parte de esta

0: experimentado ciclista ecuatoriano. La segunda posición que ingresó Héctor Renán Álvarez con el mismo tiempo de 3 horas 16 minutos 40 segundos para Héctor Renán Álvarez, que también es parte del equipo BSPC Ecuador y además es el líder de la clasificación sub-23. La tercera ubicación ingresó Santiago Montenegro, también del equipo BSPC, con el mismo tiempo. Cuarto, Richard Güera, quien fue el ganador de la edición del 2024, también parte del mismo equipo. Y la quinta ubicación para Luis Monteros, todos del equipo BSPC, demostrando que son fuertes candidatos para llevarse el título de esta edición 42 de la Vuelta Ciclística al Ecuador. Continúan los ciclistas que finalizaron ya con el tema recuperación. Se vienen recuperando luego del esfuerzo. 3 horas y 16 minutos fue el tiempo impuesto para esta primera etapa.
1: Gracias, Patricio. 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
0: Bien, entonces están ya prácticamente haciendo la evaluación, el cómputo general de las ubicaciones, o de los tiempos más bien, para entregar ya de manera oficial la ubicación de los ciclistas para proceder también al acto de premiación. Una vez que ya ingrese el último vehículo o la Policía Nacional para indicar que todos los ciclistas han culminado, inmediatamente se estará reaperturando, se estará ya dando la posibilidad de que los vehículos puedan nuevamente utilizar la vía principal para salir de Baños hacia el sector de Peleleo. Y esto es al momento, la carretera todavía está cerrada, pero de a poquito ya se va restableciendo la circulación vehicular de manera normal, en vista de que ya están únicamente restan, creo, no más allá de unos pocos ciclistas, porque la gran mayoría ya culminó, pero hay que esperar que venga el carro de escoba o la autoridad que determine que todos los ciclistas han finalizado, han cumplido, para que se reabra y se dé apertura de manera total la vía. Cuando ya se vienen más ciclistas, entonces por ello no se puede reaperturar, sino hay que esperar que todos lleguen, todos culminen, todos finalicen, y una vez que tengamos ya el vehículo, carro de escoba, o la Policía Nacional, hasta la Policía Nacional, entonces allí vienen con más ciclistas. Hay dos, entonces, dos rezagados de Países Bajos, de Colombia y de Venezuela también. Entonces, ciclistas de Países Bajos, de Colombia, Venezuela, van finalizando también lo que es esta participación en la primera etapa de la Vuelta Ciclística al Ecuador. Entonces, de a poquito ellos van culminando, van finalizando lo que es ya la actuación, la participación de esta primera etapa de la 42ª edición.
2: Gracias,
0: de la Vuelta Ciclística
2: al
0: Ecuador.
2: Estamos ya para destacarles a ustedes, compañeros, la información sobre el tránsito vehicular acá en el Cantón Baños de Agua Santa, y vamos a ver si ya se nos da a conocer por parte del mayor Diego Valencia, el segundo jefe del distrito de policía del Cantón Baños de Agua Santa, para conocer sobre la habilitación del tráfico vehicular. Mayor, estamos en vivo. ¿Aproximadamente en qué tiempo se abrirá el tráfico vehicular para la gente que todavía está esperando viajar de Baños de Agua Santa al centro del país y del centro del país hacia la Amazonía ecuatoriana? Buenas tardes, Mayor.
3: Buenas tardes, José Luis. Sí, efectivamente, la Policía Nacional desplegada en todo lo que es la principal E30, colaborando con la seguridad, sobre todo de las ciudadanías y de los ciclistas, que está aquí en la Vuelta Ciclística, que tiene como llegada el Cantón Baños. Según informes preliminares, hace 2 minutos indicaron de que el último competidor se encontraba ya bajando el sector de Guadalupe. Estimamos aproximadamente en unos 30-35 minutos ya lleguen hasta el sector de Baños, pues, y se habilitará la vía inmediatamente y todas las personas puedan llegar a sus lugares de destino.
2: Bien, Mayor, ¿en qué partes está cerrado para evitar el tráfico vehicular hasta el momento que usted acaba de señalar?
3: Está

0: acelerado a la
1: Mexicano está habilitando paulatinamente. Pasa el vehículo escoba, la ambulancia y el vehículo de cierre, e inmediatamente estamos habilitando ya las diferentes arterias de entrada y salida del cantón José Luis.
2: Gracias al mayor de policía Diego Valencia por destacarnos la información. Entonces, aproximadamente en unos 30 minutos, estamos 12:45, 1:15, 1:20, exagerando 1:30, estará ya habilitado el tránsito vehicular. Vamos entonces con los compañeros en el centro de la ciudad. Competencia
3: con equipos de varios países de que son parte de la primera etapa de la vuelta ciclística. Entonces, así están equipos de Venezuela, Colombia, está Países Bajos, Venezuela. Mañana será la segunda etapa, entonces, con un circuito desde Riobamba.
4: El jueves
3: es la segunda etapa, un circuito, entonces un circuito interno en la ciudad de Riobamba será el día de mañana. Es una prueba de velocidad, seguramente el día de mañana en la ciudad de Riobamba, que se da la segunda etapa. Son 7 etapas que están siendo parte del desarrollo de esta 42ª edición de la Vuelta Ciclística del Ecuador. Son 7 etapas, entonces, las que están previstas para recorrer varias provincias del Ecuador, como son Pichincha, Cotopaxi, Tungurahua, Chimborazo, Carchi también es parte. Cuando continúan arribando, continúan llegando los ciclistas, entonces, continúan llegando los ciclistas que han sido rezagados o que están rezagados. Ciclistas, vamos a ver, Colombia. Allí está uno de Colombia y también Toscana, JJ Toscana. Entonces, ellos son ya están culminando lo que es la participación en esta primera etapa de la Vuelta Ciclística al Ecuador. Yo creo que prácticamente están finalizando ya todos, pero oficialmente no se ha indicado ya el cierre y culminación de esta primera etapa. Hay que esperar que se notifique de que todos los ciclistas han culminado esta primera etapa de la Vuelta Ciclística al Ecuador, para ya proceder a lo que será el acto de premiación y lógicamente la rueda de prensa que se va a brindar con la dirigencia que está al frente del desarrollo de la Vuelta Ciclística al Ecuador, que es el Ministerio del Deporte, de Educación, Cultura y Deporte, y lógicamente también con las firmas comerciales que hacen posible la realización de esta edición número 42. Hay que recordar que el año anterior no se pudo efectuar por situaciones administrativas y también falta de auspicio y apoyo económico. Las firmas son un papel fundamental e importante para que se puedan desarrollar este tipo de actividades, tomando en cuenta que esto demanda de mucha logística, ¿no? Estar en varias ciudades, en varias provincias, con equipos completos entre deportistas, acompañantes y personal mecánico. Queremos agradecer también a quienes son parte de la transmisión de La Voz del Santuario con su equipo deportivo.
5: 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Se llama ya Patricio a los ciclistas que se ubicaron en las primeras ubicaciones, en las primeras, la clasificación general también, que se acerca ya para tener el premio respectivo y también ubicarse la camiseta correspondiente que le otorga, pues, como los ganadores de esta competencia, la primera edición de esta vuelta al Ecuador. Se hace el llamado a los primeros quienes se ubicaron en las primeras posiciones acá para que reciban el reconocimiento, el premio.
3: Bien, entonces se hace ya la invitación y el llamado a los ciclistas que arribaron en los primeros lugares. Byron Guamá es el triunfador de la primera etapa, un ciclista experimentado, muy experimentado. Byron Guamá, entonces, del equipo BSPC, el triunfador de esta primera vuelta. Son cuatro ediciones anteriores, ha sido el ganador de la vuelta ciclística al Ecuador. Byron Guamá, entonces.
0: Ese es el grito de la afición.
3: Byron Guamá, entonces. Allí está Byron Guamá, el triunfador de la primera etapa. Allí está el presidente de la Federación Ecuatoriana de Ciclismo también.
0: Juan Andrade
3: es el presidente de la Federación Ecuatoriana de Ciclismo. Se hace la invitación al alcalde de Baños de Agua Santa, Marlon Guevara, para que sea parte también
0: de
3: las autoridades. Las autoridades, que se va a hacer el reconocimiento a Byron Guamá.
0: Byron Guamá,
3: entonces, el líder de la sub-23, Héctor Álvarez. Ambos son del mismo equipo, del equipo BSPC, y Mauricio Calarrano es el más combativo.
0: El ganador del premio de la combatividad.
3: El más combativo, entonces, fue Mauricio Calarrano. Tomemos en cuenta que Byron Guamá, además del ganador de la primera etapa, también es el ganador de los premios de montaña y las metas volantes, mientras que su compañero de equipo, Héctor Álvarez, es el triunfador de la categoría, o hasta el momento el primero en la clasificación de la categoría sub-23. Allí se va a realizar el acto de premiación, entonces, por parte de las autoridades que están hoy, de los organizadores, que está al frente, y en este caso el Ministerio de Educación, Deporte y Cultura. Allí está Byron Guamá, el triunfador de esta primera etapa, y lo propio está también Héctor Renán Álvarez. Allí está el señor alcalde Marlon Guevara y el presidente de la Federación Ecuatoriana de Ciclismo, Juan Andrade. Y llegan los últimos rezagados ya. Últimos rezagados son de los equipos extranjeros. Son de los equipos extranjeros, entonces, los últimos rezagados que van ya finalizando lo que es esta primera etapa de la Vuelta Ciclística al Ecuador. Entonces, allí de a poquito se va. Mauricio Calahorrano es el más combativo. Mauricio Calahorrano es el más combativo. Y luego seguramente estarán ya viajando hacia la ciudad de Riobamba, porque el día de mañana será la segunda etapa en la ciudad de Riobamba, con un circuito que se va a desarrollar en la ciudad de Riobamba. Entonces, esa será la segunda etapa íntegramente en la ciudad de Riobamba, una etapa de velocidad, una etapa de velocidad íntegramente será el día de mañana. Es la segunda etapa de la Vuelta Ciclística del Ecuador. Allí podemos observar Héctor Álvarez, que se proclama como el primero en la clasificación de la categoría sub-23, elemento muy joven que seguramente será parte de los equipos ya posterior de carácter a nivel nacional e internacional. Buenas tardes, Mauricio Calahorrano. Allí está el más combativo. Mauricio Calahorrano es el ciclista más combativo del día. Entonces, Mauricio Calahorrano, vamos a ver a qué equipo pertenece. Mauricio Calahorrano. Mauricio Calahorrano. Vamos a ver. Mauricio Calahorrano, ¿a quién corresponde?
0: A la mesa.
3: Mauricio Calahorrano.
0: Bueno, Juan Andrade, presidente.
3: Mauricio Juan Andrade, presidente de la Federación Ecuatoriana de Ciclismo. Va a ser entonces Mauricio Calahorrano y Juan Andrade. Vamos a ver Vamos a ver quién es. Mauricio Calorano. Vamos a ver, Mauricio Calorano, si tenemos de qué equipo es. Tenemos que observar a qué equipo pertenece Juan Calorano. Mauricio Calorano es del equipo FEDEME. Entonces, allí el presidente de la Federación Ecuatoriana de Ciclismo.
6: Por hacer que Gómez le sea una edición más de la Vuelta Ciclística 2026. Como ustedes saben, estoy un poquito afónico y nada más que quiero dejarles con ustedes Gómez de esta primera etapa. Felicidades, chicos.
3: La palabra de Juan Andrade, el presidente de la Federación Ecuatoriana de Ciclismo, que es parte de la organización conjuntamente del Ministerio de Educación, Deporte y Cultura.
7: En nombre de los 20.000 baleños quiero agradecerles por habernos tomado en cuenta y ser el lugar de llegada en esta primera etapa de, esta gran vuelta ciclística al Ecuador. Calificamos los hombres y las mujeres baneños como un acto de bendición, así es que por eso queremos agradecerle de todo corazón, presidente, por habernos tomado en cuenta. ¡Que viva Baños! ¡Que viva el deporte! ¡Que viva el ciclismo!
3: Bien, la palabra de Marlon Guevara, alcalde del cantón Baños de Aguasanta, y allí está Byron Guamá, quien se va a definir. Hacer uso de la palabra también para dirigirse hacia los aficionados y la prensa que está instalada acá en esta parte de la culminación. Ahora vamos a
8: ¿cómo estuvo la Byron Guamá? ¿Cómo planificaron esa etapa? A veces, claro, la estrategia puede jugar a favor o en contra, pero hoy creo que el Team PSPC trabajó muy bien y se llevaron prácticamente todos los premios. Bienvenido, Byron.
9: Y sobre todo esa manera que hoy se pudo hacer, ¿no? Creo que muy contento con el trabajo de mis compañeros, del cuerpo técnico, de los auxiliares, de quienes somos parte de esta gran familia que es el Team BSPC. Contento y agradecido por estar aquí, agradecer al Ministerio del Deporte por hacer esta vuelta, a la Policía Nacional por darnos ese gran resguardo que nos da durante toda la carretera, a Baños por recibirnos y de aquí pues a donde van a ir todas las etapas también, que nos hagan apoyar y que disfruten tanto como nosotros disfrutamos de esta vuelta.
3: La palabra de Byron Guamá cuando se está realizando también la rueda de prensa. Vamos entonces, Héctor Álvarez, el líder al momento de la categoría sub-23 y segundo lugar de esta primera etapa del mismo equipo o del Team BSPC. Bien, Héctor Álvarez, entonces al momento es el mejor en la categoría sub-23, ganador de la Vuelta a Colombia en la categoría, Mauricio Calahorrano, el más combativo.
8: Ciclismo y lo ha hecho de muy buena manera. Mauricio, felicitaciones, premio a la combatividad.
9: Muchas gracias a todos los presentes, felicitaciones por toda la organización también, a todos los que hacen la organización. Para nosotros es un privilegio estar aquí compartiendo con los mejores ciclistas, agradecer a nuestra institución, Fuerzas Armadas, por permitirnos estar aquí y felicitarles a todo el público en general, a todos los que estuvieron presentes durante toda la etapa, a los niños que salieron de los colegios. Eso es lo gratificante para nosotros, ver cómo esos niños nos ven como alguien para ser en el futuro. Ese es el objetivo siempre de nosotros como institución, fomentar el ciclismo, el deporte, y estoy muy, muy orgulloso de estar aquí representando mi institución. Gracias a todos y felicidades.
3: Bien, Mauricio Calahorrano, entonces, es parte del equipo de FEDEME, del Ejército Ecuatoriano. Mauricio Calahorrano es el más combativo cuando se está realizando la rueda de prensa. Entonces, la rueda de prensa que se está desarrollando a la culminación de esta primera etapa de la Vuelta Ciclística al Ecuador. Acá se viene desarrollando entonces a la premiación con las investiduras, las camisetas que determina. las camisetas que determina.
10: Buenas tardes con todos. Byron, este triunfo le encamina un nuevo título. Usted se ve festejando en Quito dentro de 6 días más ese título ansiado. Lo ha venido buscando prácticamente una década. ¿Se ve con ese título? ¿Lo ha conseguido?
3: Bien, se viene desarrollando entonces una rueda de prensa.
9: Sí, la verdad creo que todos los que estamos en la caravana ciclística, los equipos, todos los ciclistas, creo que trabajamos para esto, ¿no? Para buscar un título, ganar etapas. Y bueno, en lo personal, pues, como bien dice, ¿no? Son varios años que venimos buscando la quinta. Hemos trabajado muchísimo para esto y día a día iremos trabajando y si Dios quiere, pues el próximo domingo estar vestidos de amarillos en la mitad del mundo y si no, pues trabajar para el equipo.
3: Bien, la palabra de Byron Guamá, el momento que se viene desarrollando. Otra de las preguntas, entonces.
11: También Radio Vigía.
3: Radio Vigía presente también.
12: Buenas tardes con todos. Gabriel Figueroa, el saludo de Radio Vigía. La pregunta es para el señor alcalde, para nuestras autoridades acá. Tiene gran respaldo de la ciudadanía, de la gente que se ha dado cita en el Parque Central. Y seguramente hay que pensarlo ya en el próximo año, seguir trabajando para darle una oportunidad al ciclismo, señor alcalde. Buenas tardes.
13: Sí, Baños es una tierra bendecida donde trabajamos desde lo público en conjunción con lo privado. Yo creo que todos los esfuerzos que hemos hecho con las múltiples disciplinas deportivas nos catapulta a nosotros ya como Baños, la capital del turismo deportivo de nuestro país. Quiero traerles una buena noticia. En Baños estamos celebrando un aniversario y más de cantonización en el mes de diciembre y la última semana del mes de noviembre. Vamos a tener un panamericano de ciclismo de montaña, también invitados especiales de Chile, Argentina, Colombia. Y esto sin que le cueste un solo centavo a la municipalidad, sino más bien de la autogestión con las empresas privadas y las empresas turísticas que siempre han estado respaldando la gestión. Yo no quiero cerrar mi comentario sin agradecer efectivamente a toda la gente y audiencia del ciclismo ecuatoriano, principalmente de Radio Vigía. Y agradecer a la policía que a través de su conducción, a través del manejo del tránsito, van a garantizar que esta vuelta tenga todos los privilegios que los deportistas necesitan para hacer su mejor esfuerzo. Muchísimas gracias. ¡Que viva Baños!
3: ¡Viva! Bien, entonces la palabra del señor alcalde también, el panamericano de ciclismo de montaña, de manera oficial ya, como primicia nos había entregado, señor alcalde, como una primicia nos había indicado que se va a desarrollar esta competencia panamericana de ciclismo de montaña. Vamos a ver si hay consulta porque están en la rueda de prensa.
10: Para Héctor, vienes de ganar en Colombia, como bien lo mencionaban, ahora estás como líder de la sub-23 luego de la primera etapa. ¿Cómo te ves, cómo te proyectas ya a partir de sus resultados previos y de lo que lograste hoy día dentro de esta vuelta, a pesar de todo? Gracias.
9: Pues nada, ¿no? Muy contento de disfrutar este día. Ha sido un día de que la hemos trabajado desde el inicio, ¿no? Y pues los resultados que he ido obteniendo es el resultado de varios días de sacrificio, de entrenamiento y pues nada, esperar lo mejor para mí, ¿no? Poder terminar esta vuelta con bien, ¿no? Si es mejor, ¿no? Con la camiseta.
3: Bien, entonces, ciclista que está como líder de la clasificación sub-23.
14: ¿Qué tal? Buenas tardes, Giovanni Campora de Match Deportes. De saludos. Bueno, para Héctor Rodríguez la pregunta. Héctor, has ganado en Colombia, hoy prácticamente estás en el podio en esta primera etapa. ¿Cuál es el sentimiento interno que tiene Héctor? Tomando en cuenta que está rodeado de deportistas importantes, ciclistas como Byron Guamá, en fin, mucha experiencia seguramente, y cuál es, como les decía, ese sentimiento y ese gran objetivo, porque creo que tiene todo para ganar esta etapa. Qué gusto presentar.
9: Sí, muchas gracias. Muy contento de compartir con corredores como el patrón, Santi, Rivera y demás. Me ha ayudado mucho a crecer como deportista, como persona, y pues nada, los consejos que ellos me dan me ayudan a mejorar cada día. Y es así, donde que hoy pude tener esta camiseta y esperemos pues pasar de los días mantenerla, ¿no?
3: se viene efectuando la rueda de prensa con la consulta de varios medios de comunicación que están realizando la cobertura de esta competencia.
11: Para Mauricio, primero, ¿qué significa la camiseta de la combatividad para usted? ¿Y cuánto tiempo te pudiste preparar para este momento?
3: La consulta para Mauricio Calahorrano, quien fue declarado el más combativo de la competencia, de la vuelta, de la etapa del día de hoy.
9: El objetivo del equipo, obviamente, tratar de conseguir esta camiseta en cualquiera de las etapas. Bueno, se me dio a mí la oportunidad. Nos hemos venido preparando realmente desde hace varios años, pero en sí, para competir aquí en la categoría. Desde hace un año exacto, hace un año estuve en terapia intensiva al borde de la muerte y pienso que esta es la recompensa de todo ese año de sacrificio, de entrega, y pienso que cuando los días malos son los que nos hacen más fuertes, y por eso estamos aquí. Muchas gracias.
3: Entonces, Mauricio Calahorrano, ¿no? Luego de estar al borde de la muerte, un año de que se había recuperado, ahora está como el más combativo, el ganador, de, el más combativo. Ahora se va a realizar entonces con las camisetas que determinan la ubicación de cada uno de los ciclistas. Allí la amarilla para el líder de la clasificación general, también la camiseta de puntos, la camiseta blanca y la camiseta verde.
8: Y salimos.
3: Vamos entonces
8: inmediatamente acá, a la carpa. Muy bien, vamos a la carpa entonces, por favor.
3: Se va a realizar para entonces la premiación.
8: Retirar la mesa y ya proceder a la premiación inmediatamente.
3: Entonces se va retirando para realizar la premiación con lo que tiene que ver a las camisetas que los distingue como líder de la clasificación general, ganador de la primera etapa, el ganador o el más combativo, el ganador de la categoría sub-23. Todo esto entonces se va generando en esta premiación que está a cargo del Ministerio del Deporte y la Federación Ecuatoriana de Ciclismo. Se va a realizar entonces la premiación con las camisetas que los distingue como los ganadores de esta primera etapa de la Vuelta Ciclística al Ecuador 2026 en su 42ª edición. Ha finalizado esta competencia de carácter internacional, porque tomemos en cuenta que hay 4 equipos de países como Colombia, Venezuela, Países Bajos, que son parte también, y México, que son parte de esta competencia, en la que reúne a los mejores ciclistas del país. Aquí están los mejores ciclistas del país, entonces, siendo parte de esta Vuelta Ciclística. Muchos se preguntarán, ¿por qué no está Richard Carapaz? Porque él está participando en la Vuelta a España, que se viene cumpliendo en estos días. Hoy hubo una etapa de descanso, mañana continúa, porque son 3 semanas de competencia, y se espera que Richard Carapaz, en esta tercera semana ya de la competencia, pueda ir recuperándose en la clasificación general. Está en cuarto lugar, a más de 4 minutos de diferencia del líder, que es Henry Mas. Entonces esto implica de que podría estar ya buscando recuperarse el día de hoy, el día de mañana, que se inicia o se reinicia ya la Vuelta a España con Richard Carapaz. Hay otros consagrados de ciclismo ecuatoriano, pero que son parte ya de equipos a nivel internacional, concretamente de equipos europeos, como es el caso de Jonathan Narváez, el caso de Chariquito Caicedo también, y Jonathan Caicedo, y lo propio el muchacho López. Esos son los ciclistas que ya son parte de varios equipos de carácter internacional, concretamente ya son participantes que están actuando en países europeos, en competencias que se desarrollan ya a nivel internacional. Ellos ya son consagrados, son ciclistas que seguramente, como muchos de los que están siendo parte de esta Vuelta Ciclística, ambicionan llegar a esos grandes equipos, ¿no? Ya son profesionales, en donde reciben una remuneración bastante alta, y ellos se dedican exclusivamente a lo que es el entrenamiento y participación en representación de sus equipos, que son ya de carácter profesional. Están llegando todavía, ahora sí es el cierre, entonces así culmina ya con el vehículo y el carro escoba, el vehículo de la Policía Nacional y el carro escoba también, que pertenece a la Policía Nacional. Esto indica entonces que oficialmente culminan ya esta primera etapa. Al parecer está uno de los ciclistas que ha sido transportado en el coche escoba, que también tiene la posibilidad de transportar a las bicicletas que algún desperfecto mecánico se puedan presentar, pero realmente que son equipos que poseen toda la tecnología, todo el acompañamiento personal con lo que tiene que ver ya a la ubicación de los ciclistas. Tienen personal, equipo mecánico, de hidratación y mucho más que concierne a esta vuelta ciclística. Se va a realizar ya la entrega de las camisetas que los determina. La ganador de la etapa, Byron Guamá. Y es el ganador de la primera etapa, Byron Guamá, entonces. Se va a proceder a entregar
8: con un tiempo
3: de 3 horas 16 minutos y 40 y 46 minutos y 40 segundos. Es el tiempo impuesto por parte de Byron Guamá, ciclista del equipo BSPC Ecuador.
8: Entonces para recibir equipo su BSPC camiseta, que es
3: Ecuador. La camiseta
8: de ganador de la primera etapa
3: de la vuelta ciclista, Byron Guamá, experimentado ciclista ecuatoriano, quien posee a su haber 4 vueltas, fue el ganador de 4 vueltas en ediciones anteriores, 4 vueltas ciclísticas al país, ha sido el ganador, es un ciclista muy experimentado, un ciclista que trasciende mucho en el ámbito deportivo. Recibe ecuatorianos y también a nivel internacional el presidente de la Federación Ecuatoriana de Ciclismo, Juan Andrade,
8: hacía
3: el reconocimiento como ganador de la primera etapa, un hermoso trofeo, ¿no? Diseñado muy bien ese trofeito como ganador de la primera etapa, ganador de la primera etapa. Entonces allí las fotografías de los diferentes medios de comunicación, los diferentes medios de comunicación que están cubriendo el desarrollo de la vuelta ciclística al Ecuador. Aquí está entonces Byron Guamá, es el ganador de la etapa. Vamos entonces a otra de las camisetas que seguramente Byron Guamá va a repetir, porque va a ser el ganador de las metas volantes, la camiseta de premios de montaña.
8: Entonces,
11: no sé si traigo.
8: Y campeón en 2012.
3: 2004, 2008, 2010 y 2012 fue el ganador. Después de 14 años, ¿verdad? Después de 14 años de haber ganado su última vuelta ciclística en Ecuador, continúa participando y esta vez ya es el ganador de la vuelta ciclística en esta edición 42. Vamos entonces, Byron Guamá.
8: Una etapa llevará su nombre, hombre. Claro que sí, un histórico del ciclismo.
3: Del 2008, 2004, 2008, 2010 y 2012 son las 4 grandes vueltas al Ecuador que ha sido triunfador Byron Guamá. Y esta vez, luego de 14 años, es el ganador de esta primera etapa y unos grandes opcionados a la culminación. Después de 6 jornadas más, Mauricio, para llevarse el ganador, de lo que es la vuelta ciclística al Ecuador. Mientras tanto, que ahora está ya
8: arriba, por favor,
3: Mauricio Calaurano, el más combativo. Mauricio Calaurano es el más combativo, entonces. Mauricio Calaurano del equipo FEDEME es el más combativo en metas volantes. Tiene el mismo puntaje, 5 puntos en relación con Byron Guamá.
8: Peleará
3: en ese montaño. Allí está entonces el ciclista de FEDEME, el más combativo, el que estuvo peleando allí todas las metas volantes, los puertos de montaña, combatividad. Vamos entonces a ver a quién se premia ahora, Mauricio Calaurano. Entonces vamos a ver quién será. La siguiente camiseta.
8: Seguimos con las premiaciones. Es momento de repasar cómo está la clasificación de metas volantes. El primero
3: vamos a ver, metas volantes, puntos. Byron Guamá.
8: Mauricio Calaurano también, 5 puntos.
3: El ganador.
8: Cristian Toro, 3.
3: Etapa, ganador de metas 3, volantes, de los puntos.
8: 23,
3: y todo, ¿no? Se llevó lo mejor. Franklin, el equipo PSPC Ecuador. Se llevó los primeros lugares con Byron Guamá como ganador de la etapa con 3 horas 16 minutos 40 segundos. En segundo lugar ingresó Héctor Álvarez, también del mismo equipo PSPC Ecuador, con el mismo tiempo y es el líder de la categoría sub-23. tercera posición para Santiago Montenegro, cuarto lugar Richard Guerra, ganador del año 2024. Y la quinta ubicación para Luis Monteros, todos del equipo BESPC. Ahora también se premia a Byron Guamá como
8: recibe ganador, la camiseta verde, al líder de la clasificación de la regularidad.
3: Líder de la clasificación de la regularidad, Byron Guamá.
8: Es el líder de la clasificación. Soñadas también, ¿no?, por los velocistas.
3: De la regularidad, entonces.
8: Pero veamos hasta dónde
3: le. Así está, Byron Guamá. Byron Guamá, nuevamente en el podio.
8: El aplauso para el líder de las metas volantes.
3: Metas volantes. A más de ganador de la etapa, también es el líder de las metas volantes, el líder de los premios de montaña, y también se sumará Héctor Álvarez como el líder de la clasificación sub-23 al momento. Byron Guamá se lleva entonces prácticamente todos los premios. Premios de montaña. Seguramente. Byron Guamá nuevamente, 5 puntos.
8: Juan Carlos Córdoba, 3 puntos.
3: Juan Carlos Córdoba, segundo lugar. Mauricio Corona, tercer lugar. Byron Guamá recibe entonces los premios de montaña. Byron Guamá. Byron Guamá entonces nuevamente va a recibir los premios de montaña. Byron Guamá.
8: Añorada por los escaladores. Sí.
3: Byron Guamá, entonces.
8: Para los lunares rojos.
3: Lunares rojos para los premios de montaña.
8: Nuevamente a Byron Guamá.
3: Byron Guamá.
8: El líder de los premios de montaña. Byron. Ganador de la primera etapa. Byron y también Guamá, líder de las metas volantes. Recibe la tercera camiseta.
3: El alcalde del Cantón Baños de Agua Santa. Con ello, la tercera camiseta, ¿no? Por camiseta de los puntos.
8: El rey de la montaña.
3: El rey de la montaña, Byron Guamá. Ganador de los premios de montaña también. Prácticamente se lleva todo.
8: Que ceder esas camisetas para que.
3: Prácticamente se lleva todo.
8: Amarilla el día de mañana. Pero.
3: Premio de montaña. Metas volantes. Líder de la canción general. Y también el. Es ganador de la primera etapa del equipo BESPC Ecuador, que demostró ser un equipo, un team muy fuerte, muy sólido, y uno de los serios candidatos y aspirantes a llevarse la victoria, la culminación de esta vuelta ciclística que consta de 7 etapas. En Quito, en la mitad del mundo, será la culminación de la vuelta ciclística en esta edición número 42. Allí se va a culminar, se va a definir las ubicaciones finales de los ciclistas. Son parte de varios equipos ecuatorianos, nacionales y también a nivel internacional. Héctor Renán Álvarez de la categoría sub-23, el mismo tiempo.
8: Álvarez al escenario.
3: 3 horas 16 minutos 40 segundos.
8: Gran competencia en Colombia.
3: Hace poco nada más
8: culminó
3: en Colombia. Entonces, lo que es la vuelta ciclística de la juventud. Así estamos entonces nosotros también, ya llegando a la culminación de lo que es el desarrollo de esta primera etapa de la Vuelta Ciclística de Ecuador. El equipo deportivo de la Voz del Santuario, una vez más, siendo parte de estos acontecimientos de carácter nacional. Acá, Baños de Agua Santa, ha sido tomado en cuenta para la culminación de esta primera etapa de la Vuelta Ciclística al Ecuador. Queremos agradecerles a todos quienes estuvieron enganchados a la transmisión de la Voz del Santuario, a las diferentes firmas comerciales, y decirles mil gracias. Será hasta una próxima oportunidad.
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7, día lunes, iniciando una nueva semana de actividades. Hoy 7 de septiembre de 2026. Estamos ya en cabina, luego de haber cubierto lo que fue el desarrollo de la primera etapa de la Vuelta Ciclística al Ecuador 2026. Esta etapa comprende esta Vuelta Ciclística en su edición número 42 se inició el día de hoy y finaliza el próximo 13 de septiembre. En total tendrá un recorrido de 941 kilómetros que están divididos en 7 etapas a través de 6 provincias de la sierra, en donde incluyen 18 premios de montaña y 17 metas volantes. La competencia reúne a 76 ciclistas de 13 equipos nacionales e internacionales como son México, Países Bajos, Venezuela y Colombia. Hoy se cumplió la primera etapa, que se inició en Machachi a las 9 de la mañana y finalizó acá en Baños de Agua Santa, con un recorrido de 135,24 kilómetros. El ganador de esta etapa fue Byron Guamá, del equipo BSPC Ecuador, con un tiempo de 3 horas 16 minutos y 40 segundos. Prácticamente el equipo de BSPC Ecuador fue el gran animador y triunfador de la jornada del día de hoy, ya que los 5 primeros ubicados fueron compañeros de Byron Guamá y también del ganador de la categoría sub-23. Esto determina que es uno de los favoritos para buscar el título de esta 42ª edición de la Vuelta al Ecuador en bicicleta. Byron Guamá ya ganó en 4 oportunidades esta vuelta al país en el 2004, 2008, 2010 y 2012. Continúa vigente a pesar de su edad, dando ejemplo de profesionalismo, la experiencia que tiene al recorrer varias vueltas ciclísticas al país, y también ha sido parte de sus equipos participando a nivel internacional. Byron Guamá es un ciclista consolidado, experimentado, con 4 vueltas a sus espaldas, y esta vez fue el gran triunfador porque se llevó la etapa, se llevó los premios de montaña, de metas volantes, y esto implica que es un fuerte candidato a conseguir, al culminar la vuelta en la mitad del mundo, el título nuevamente, esta vez de la edición número 42. La segunda etapa de metas volantes, y esto implica que es un fuerte candidato a conseguir, al culminar la vuelta en la mitad del mundo,

partirá en Sangolquí y termina en el sector de El Cajas, con una distancia de 145 kilómetros. La etapa 5 será el 11 de septiembre desde Bolívar hacia el sector de Tulcán, con 105 kilómetros de recorrido. La sexta etapa, que es considerada la etapa reina, se cumplirá el 12 de septiembre. La etapa reina es cuando se tiene varios puertos de montaña de primera categoría y en donde los ciclistas escaladores tienen la opción de definir la vuelta, en este caso la vuelta al Ecuador. Será desde Tulcán, Cuicocha y Cotacachi, con 158 kilómetros y es la más extensa de las siete etapas que comprenden esta vuelta. Y finaliza la séptima etapa el 13 de septiembre desde Cotacachi hasta el sector de la mitad del mundo. Allí finaliza lo que es el desarrollo de esta 42ª edición de la Vuelta Ciclística al Ecuador. Hoy estuvimos generando la información en directo a través de nuestra frecuencia 107.3, lo propio en las redes sociales, para observar la culminación, el descenso de los ciclistas de 13 equipos de competencia, 13 equipos, entre ellos 4 países, que dan el espectáculo por los diferentes sectores y provincias que va transitando esta vuelta ciclística al Ecuador. La gente, el público, se acercó, estuvo presente observando lo que es la llegada y la culminación en la calle Tomás del Franz y Ambato esquina, y fue la meta que se determinó por los organizadores, en este caso la Federación Ecuatoriana de Ciclismo, conjuntamente con el Ministerio de Educación, Deporte y Cultura, están al frente del desarrollo de esta gran competencia y que cuenta también con el apoyo de los miembros de la Policía Nacional. Una competencia que no se pudo efectuar el año anterior por problemas administrativos, problemas de dirigencia y también por falta de auspicio y apoyo económico. Esta vez se solventó y se genera una vez más la competencia ciclística más importante a nivel de país. Y algo importante que hay que resaltar es que Baños nuevamente fue escenario de un evento de categoría a nivel nacional e internacional. Esto es importante que continúe siendo tomado en cuenta Baños de Agua Santa como sede de este tipo de eventos deportivos que dan la posibilidad de que conozcan cada vez más lo que tiene Baños de Agua Santa, porque hay ciclistas y equipos de países como Países Bajos, Colombia, está Venezuela y también México, a más de varios equipos, 9 en total, de equipos ecuatorianos que culminaron acá en el pedacito de cielo. Y esto realmente es muy importante, seguir manteniendo ese apoyo y esa aceptación para que Baños continúe siendo parte de competencias de este tipo acá en nuestro cantón. Y a más de ello, dialogamos esta mañana con el señor alcalde de Baños de Agua Santa, quien nos indicaba que a finales del mes de noviembre, previo al inicio de las festividades de catonización, o dentro de las festividades de catonización, pero a fines del mes de noviembre, se estaría o se va a realizar una competencia internacional, el Campeonato Panamericano de Downhill. Nuevamente, y después de muchos años, Baños será sede de este evento de carácter internacional, donde habrá ciclistas de varios países que han sido invitados y que han confirmado la presencia para tener la posibilidad de contar con exponentes del ciclismo de montaña, el downhill y varias otras actividades concernientes al ciclismo se estarán desarrollando por las festividades de cantonización. Esto lo confirmó, nos dio manera de primicia esta noticia el alcalde de Baños de Agua Santa, y a la vez invitó también para que se vayan preparando ya los ciclistas que tengan este espacio para demostrar todas sus condiciones, todo lo que han venido practicando y que genera el ciclismo de montaña en el downhill. Baños cuenta con muchísimos escenarios para el desarrollo de esta actividad y qué bueno que nuevamente se tenga la participación de lo mejor del ciclismo ecuatoriano en downhill y también ciclistas de varios países que van a ser parte de este torneo panamericano. Seguramente se estarán preparando todo al detalle para que exista la presencia masiva de ciclistas

también de sus acompañantes. Con esto te beneficia Baños de Agua Santa por la cantidad de gente que va a venir a disfrutar y ser parte de este Panamericano de ciclismo de montaña. Esto es un trabajo en conjunto de las autoridades y la empresa privada para generar esta actividad que de seguro va a trascender en las festividades de cantonización.

0: se desarrollaron los partidos de la sexta fecha del campeonato de ascenso nacional, en el que Baños Ciudad de Fuego tuvo participación en la ciudad de Quito. Allí, en el estadio de la Universidad Central, se enfrentó al conjunto de la Policía Nacional. El equipo del Gallito Espolín fue el local en este escenario que lamentablemente no fue el mejor. Un campo de juego que dejó mucho que desear. Se lo ha recuperado, cierto es, pero varios sectores y varios tramos del campo lucían descuidados, maltratados. Incluso en sectores no había ni el pasto, el césped, únicamente tierra, arena, polvo, lo que se levantaba cuando había la posibilidad de que el balón circule por estos sitios del campo de juego. Ya hubo un reclamo anterior cuando Espoli hizo local en este mismo escenario frente a Colorados. Allí se visualizaron imágenes en las que dejaron mucho que desear el descuido del campo y que cómo se permite y se califica un campo de juego en estas condiciones para un torneo profesional de la segunda categoría. Es por ello que Espoli prácticamente dejó hasta el último día para generar la información oficial del día, la hora y el estadio en que se va a cumplir este partido ante Baños Ciudad de Fuego, para poder cumplir trabajos de reasentamiento, trabajos de mejoramiento y sobre todo que reciba la calificación, la aceptación de la Federación Ecuatoriana de Fútbol para que se pueda cumplir este partido en este mismo escenario. Cierto es que el campo es para los dos equipos, pero la ventaja tiene Espoli, que allí entrena, tiene mayor conocimiento y perjudica a los dos planteles por el estado del campo, que no se puede tener un buen partido, un buen juego, por las dificultades de la cancha, y esto realmente que debe ser muy bien tomado en cuenta por parte de la Federación Ecuatoriana de Fútbol para los futuros partidos que restan de este torneo de ascenso nacional. Ya en el partido en sí, debemos iniciar felicitando lo que fue la presencia de la hinchada de Ciudad de Fuego. No pensábamos ni creíamos que iba a haber un número muy aceptable de aficionados, de hinchas que hicieron el esfuerzo para viajar y acompañar al equipo buscando esa victoria y los tres puntos que requería, que necesitaba de manera urgente. La muestra de que el hincha es apasionado, de que el hincha está presente en las buenas y en las malas, se puso de manifiesto con un número bastante considerable de aficionados que asistieron y estuvieron presentes en este escenario deportivo para alentar al grupo de jugadores. La barra organizada Garganta de Fuego estuvo ahí arengando, poniendo esa motivación al plantel para ir y buscar la victoria. Un partido en el que el técnico Cipriano Valentín puso como novedad la presencia del zaguero central Luis Loor en compañía de Oscar Vivero. Y de allí se mantuvo el mismo 11 con la novedad, a más de ello, de la presencia de un delantero en punto únicamente, Adonis Alarcón, y por extremo Alvieri Mayorga. El resto se mantenía como ha venido siendo ya el 11 titular, con Barras y Vera como los marcadores de punta, que son elementos juveniles. Araya Quintero es el arquero titular. Kevin Cangá, Arroyo, Nachi y Cristian Castro, medio campo, y en la delantera Adonis Alarcón y Alvieri Mayorga. La primera novedad fue la inclusión, reitero, desde el vamos, de Luis Loor haciendo pareja de central. Nos llamó muchísimo la atención este cambio que se generó, pero realmente que fue el mejor jugador. Sin discusión alguna, Luis Loor se convirtió en un eje decisivo en el sector defensivo, en el juego aéreo muy sólido, en las coberturas llegaba a cubrir espacios de sus compañeros de zaga, un baluarte alto, no únicamente en la defensa, sino en el equipo en sí, porque inclusive tuvo tiempo para acompañar en el ataque, en los balones parados, en los tiros libres, en los tiros de esquina, y fue de allí donde nació el gol que convirtió de cabeza precisamente Luis Loor. Loor, reitero, un elemento de muy buenas condiciones, por lo demostrado en el partido ante Espoli. No sé por qué no se lo tomaba en cuenta anteriormente, o tenía mucha más confianza en Romario Carabalí, que venía haciendo la dupla de centrales con Oscar Vivero, pero esta vez saltó Loor y le vi mucho más consolidado, mucho más seguro, con esa entrega, ese coraje, esa fuerza que inyecta cuando un defensa no deja pasar ni el viento. Y esto fue lo que aconteció con Loor. Realmente fue un elemento destacadísimo, el mejor para concepto personal de la voz de Santuario, del equipo deportivo, el jugador de mayor regularidad, el jugador de mejores rendimiento dentro del campo, Luis Loor. Se generó el gol para el equipo de Ciudad de Fuego, ya que el primer tiempo finalizó 0-0, en donde apenas iniciado el encuentro tuvo una opción clarísima Espoli a través de el jugador Diego Narváez, quien rompió la trampa de fuera de juego, solo frente al arquero no pudo definir de manera correcta. Su remate fue cruzado y este fue el inicio del partido. En el arranque del encuentro Espoli trató de encerrar, de irse con todo a buscar el arco rival, pero allí estuvo el trabajo de Loor, de Vivero, el complemento de Kevin Cangá, que permanentemente es la rueda de auxilio para llegar a convertirse en tercer backcentro, llegar a cubrir los espacios de sus laterales. Y en la parte ofensiva podríamos decir que fue muy poco el aporte o las opciones que tuvo Ciudad de Fuego en la primera etapa del partido. Adonis Alarcón, como delantero en punta, trataba de pivotear, trataba de jugar esos balones aéreos que se lo buscaba, pero lamentablemente fue muy bien cuidado, marcado, no pudo ganar en cada balón que se le enviaba, muy poco para dominar, receptar y distribuir, ya que permanentemente era anticipado, le ganaban en las coberturas. Entonces, cuando no hay un abastecimiento efectivo y correcto, el aporte de Alarcón es muy bajo. Tiene que haber un complemento con un delantero más para que gane la posibilidad de llevar marca y que quede en libertad el segundo delantero. Y esto no lo cumple Mayorga, porque Mayorga juega realmente abierto como un extremo por izquierda, que antes en el mano a mano, en el uno contra uno, puede sacar ventaja. Pero esto es relativo, porque no es contundente. No tiene esa posibilidad de superar permanentemente a su marcador, porque le hacen la superioridad numérica, hay mayor cobertura, no tiene posibilidad de llegar claro para generar y levantar centros, porque muchas veces está huérfano el sector ofensivo, porque Adonis Alarcón, cuando retrocede, no llega a finalizar la jugada, no tiene la oportunidad de acompañar. Entonces poco se puede hacer con el desborde y el centro si no hay realmente quien pueda llegar a cerrar la pinza. Nachi incisivo, Nachi que trata de jugar, pero muy centralizado. Tiene que buscar generar llegadas por extremo, como un extremo derecho, y no abusar del individualismo. El juego que permanentemente lo hace, pero que cuando tiene triangulación con Kevin Arroyo, hace muy bien. Pero tiene que existir allí la posibilidad de generar los pases profundos, los pases a la espalda, las filtraciones entre líneas para aprovechar a Adonis Alarcón, a Alvieri Mayorga por izquierda. Y esto en la primera etapa fue muy poco, muy poco. Para el segundo tiempo hubo variantes en el equipo de Espoli, no así en el equipo de Ciudad de Fuego, sino pasaron los minutos, allí se generaron variantes. El ingreso de Gerson Rodríguez, de Mayer Orobio, que fue mucho más que Adonis Alarcón. Realmente Mayer Orobio le vino a dar esa velocidad, esa posibilidad de ir al choque, de pelearlas todas, y obviamente que mejoró, porque ya Mayer Orobio luchaba, corría, y Gerson Rodríguez recibía ya mucho más solo cada uno de los balones. Como que se sienten más cómodos cuando se juega con dos hombres en punta. El gol vino mediante la ejecución de un tiro de esquina, en donde Loor se anticipó a toda la saga y con un remate de cabeza y cruzado venció la resistencia del arquero del equipo de Espoli para abrir el marcador. Ante la alegría, la euforia de la hinchada y de quienes estuvimos presentes en el estadio. Pero esta alegría no duró mucho tiempo. No creo que fue más allá de 3 minutos o 5 como máximo, en que el equipo de Espoli llegó al gol del empate en una jugada intrascendente, en un pelotazo que se generó y Oscar Vivero, en su afán de rechazar con cabeza, dejó muy corto para que Narváez intercepte el balón, envíe a Rosado por derecha, salió a la marca, a la cobertura Viveros, pero se deja superar en la barrida, sin falta desde el piso, que genera un centro retrasado para Mateo Vargas, quien con un puntazo de derecha envía el balón al fondo de las redes para escribir el 1-1 final en este partido. Si hubiera existido comunicación en esta jugada, Vivero, ¿qué tenía que haber hecho? Dejar que pase el balón, porque no había ningún jugador a la espalda. Tranquilamente iba al arquero Araña Quintero, o en su defecto dejaba que salga el balón del campo. Posterior al empate se pudo apreciar una actitud que sorprendió a todos. Hablo de Ciudad de Fuego. Se sabía que el equipo requería y necesitaba de los 3 puntos para seguir luchando esa posibilidad de alcanzar la clasificación. Y la actitud fue mucho mejor, con entrega, con ese pundonor, peleándolas todas, llegando inclusive a arrinconar al equipo rival, que abusó del juego largo, abusó del pelotazo. Permanentemente el arquero sacaba largo para buscar y aprovechar la velocidad de ganchoso de Mauricio Narváez. Josué Quiñones, Víctor Quiñones, sus defensas centrales que permanentemente enviaban los pelotazos largos a la espalda de la saga, a la espalda de la línea de volantes, para buscar por allí ganar en velocidad. Esa fue la tónica de Espoli, un equipo livianito, un equipo que está ahí en pelea, pero realmente no tiene mayores opciones de llegar a la Serie B, sinceramente. Da pelea, está en los primeros sitiales, pero no es un equipo fuerte que digamos que tiene reales posibilidades de ascender a la Primera B. Ciudad de Fuego tuvo momentos que generó y jugó mucho mejor que Espoli. Lamentablemente falta peso y poder ofensivo. Inclusive en un balón ya en la parte final del partido le queda para Mayer Orobio. No entiendo el por qué no cabeció un balón aéreo y prefiere tratar de dominar con pecho para buscar el remate. y esto fue que permitió la reacción de la defensa, no le dio opción de generar un remate limpio. Pero si hubiera hecho de cabeza, quién sabe qué hubiera pasado. Prefiere jugar de pecho, remató, no hubo esa posibilidad y ese balón quedó picando, al cual fue a pelearla nuevamente Mayer Orobio y saca un izquierdazo de media vuelta que lamentablemente para Ciudad de Fuego impacta en la base inferior del parante derecho del arquero de Espoli, ya en la parte culminante del partido. Mientras que Espoli no fue más, no tuvo mayor claridad, apeló permanentemente al pelotazo largo, al balón para buscar generar en velocidad, pero Espoli no fue un equipo superior. Se genera este empate de uno por uno, la situación se le complica mucho más a Ciudad de Fuego en vista de los resultados que se generaron también en esta fecha, en donde en el partido entre Colorados y Daquilema que se desarrolló en Santo Domingo de los Áchilas, la victoria y el triunfo fue para Colorados por 2-0. El equipo que se ubicaba en el último lugar se enfrentó al equipo que estuvo en la primera posición. Y hasta cierto punto es novedad la victoria de Colorados por 2-0 ante un Daquilema que estuvo en la primera o está en la primera posición. Y en el otro partido, Mineros goleó 4-0 a la Unión, esto en Las Naves. Este resultado ya registra novedades a la interna de la Unión. Con la salida del técnico Joe Armas, seguramente habrá novedades con varios jugadores, porque el equipo de Unión, que tiene un presupuesto mucho mayor que Ciudad de Fuego, que tiene jugadores con recorrido ya en el fútbol ecuatoriano, no ha sido aquel protagonista que aspiraba a su dirigencia e hinchada para conseguir ese ascenso. Y con este resultado, la Unión se ubica en el último lugar de la tabla. Luego de estos resultados, Daquilema se mantiene en primer lugar con 11 puntos y más uno de gol diferencia. Segundo es ahora Mineros, con 9 puntos y más 5 de gol diferencia. Espoli, tercero, también con 9 puntos, pero un gol diferencia de más 2. Esta goleada y victoria de Mineros le sirve muchísimo por el gol diferencia, que le permite ya ubicarse en el segundo lugar. En la cuarta posición están Colorados con 6 puntos menos 1. Quinto lugar, Ciudad de Fuego con 5 puntos menos 2. Y el último lugar para la Unión con 4 puntos menos 5. Esa es la tabla luego de haberse cumplido esta sexta fecha. Ciudad de Fuego, reitero, está con 5 puntos. A 6 de líder, que es Daquilema. A 4 unidades de Mineros y Espoli, que son segundo y tercero por gol diferencia. Y esto implica que matemáticamente hay opciones. Quiero pensar de que hay 12 puntos en disputa y en los que Ciudad de Fuego tiene que ir a pelearlas todas. Su próximo partido será frente al conjunto de Daquilema. Adelante. Su siguiente encuentro, y se anuncia ya el horario oficial para este partido. Será en el Estadio Olímpico Fernando Guerrero Guerrero, el domingo 13 de septiembre a partir de las 12 del día. A las 12 del día estará en el Estadio Olímpico Fernando Guerrero el encuentro entre Daquilema y Baños Ciudad de Fuego. Allí el equipo volcánico tiene que ir a pelear, tiene que ir a luchar, tiene que ir a buscar la victoria, los 3 puntos, que podría ser su última opción si no consigue la victoria. Con una derrota que se registre ante Daquilema, el equipo se mantendría con 5 puntos y Daquilema con 14 unidades. pero habrá que esperar los resultados que se generen para Mineros y lo propio para Espoli. Entonces, allí sí se podría definir muy claramente, ¿no?, cuáles son las posibilidades que estaría manejando el equipo de Ciudad de Fuego para lo que resta de este torneo de ascenso de segunda categoría. Aspiramos a que el equipo vaya presentando esa mejoría, al menos lo que se pudo ver en el partido frente a Espoli. Y en esta séptima fecha, la Unión será local frente a Colorados y Mineros nuevamente recibe en casa a Espoli. Se enfrentan el segundo con el tercero, Mineros frente a Espoli, la Unión último ante el cuarto ubicado que es Colorados y Daquilema frente a Baños Ciudad de Fuego. Aquí sí, ya no cabe más. Solo el triunfo le sirve. Caso contrario, Baños Ciudad de Fuego quedará ya prácticamente restando las posibilidades, porque incluso con un empate no le beneficia, ¿no? O le podría beneficiar siempre y cuando se generen un empate entre Mineros y Espoli, que sumarían 12, Daquilema 10 puntos, Mineros y Espoli, y Baños sumaría 6 unidades. Pero se van recortando las fechas, se van recortando los partidos, y esto depende muchísimo entonces de la actuación que tenga ante el equipo de Daquilema este día domingo en el Estadio Olímpico Fernando Guerrero en la ciudad de Riobamba. Así estamos culminando la información de este día. Gracias a ustedes. Muy buenas tardes.
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0: amigas de Radio La Voz del Santuario. Ya estamos aquí compartiendo con ustedes desde cabina principal de 107.3 FM. Vamos a disfrutar de una tarde espectacular con estos éxitos que han marcado siempre una generación. Los temas exitosos de los 70, 80 y 90, usted lo vive y lo revive a través de La Voz del Santuario, que está siempre contigo, porque este viernes 18 de septiembre empezamos con la noche retro de Santuario, la cuarta edición, y usted lo disfrutará. 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la esquina. Vamos a disfrutar todos los éxitos, vamos a recordar, a rebobinar nuestros sentidos y a disfrutar de una noche espectacular. A través también de las mezclas de DJ Mega Blaster.
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0: Así que ya lo sabe, amigo y amiga, vamos a disfrutar de una noche espectacular el viernes 18 de septiembre en Why Not Discotheque.

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3: Bienvenidos a La Iglesia Informa. Empezamos una nueva semana conmemorando a Santa Regina, virgen y mártir del siglo III en la antigua Galia. Siendo una joven de noble cuna, educada en secreto por una nodriza cristiana, prefirió sufrir la incomprensión familiar y el castigo antes que renunciar a su fe y su entrega total a Jesucristo. Además, en la víspera de la gran fiesta de la Natividad de la Santa Virgen María, que celebramos mañana, Santa Regina nos inspira a iniciar esta jornada con un corazón limpio, honesto y lleno de fidelidad a nuestras promesas. Que al emprender sus responsabilidades laborales y familiares en este inicio de semana, elija actuar siempre con rectitud e integridad ante los ojos de Dios.
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4: Las 14 horas con 46 minutos, 2 de la tarde con 46 minutos.

amigos, permítanme enviar un saludo muy especial a nuestros amigos que están en sintonía de 107.3 FM en el Mercado Central, allá en los Juguitos del 8. Saluditos para don Fabián y su bella esposa que nos están sintonizando a través de La Voz del Santuario. Estas son las mezclas que nosotros compartimos al inicio de una semana espectacular y muy bendecida, claro que sí. Una semana ochentera, porque también tendremos varios sets de los 80, de los 90 y por supuesto de los 70, para que usted pueda combinar recuerdos que jamás lo va a olvidar, porque nosotros abrimos ese portal para que usted pueda transportarse a aquellas décadas doradas. Mientras tanto, escuchamos ahora un poco de Juanes junto a Mon Laferte.

a propósito de la música de los 80 que vamos a disfrutar este viernes 18 de septiembre, hay una tendencia en redes sociales, no sé si ustedes lo han visto, donde ustedes pueden recrear su fotografía de los 80. Usted pone su foto ahí y dice, ¿cómo me verías en los 80? Y la IA les convierte en una persona idéntica, obviamente de rostro, pero con vestimenta, con un outfit diferente, con un peinado distinto, como de la época de los 80. Está en tendencia justamente el día, esta semanita que acaba de empezar. Y no se sorprenda si el staff de locutores de Radio Santuario por la tarde también recrea esta tendencia con cada uno de los compañeritos que estamos aquí compartiendo Radio La Voz del Santuario. Así que nosotros le invitamos a usted también que pues recree esta tendencia que está súper chévere. Póngale allí en la IA, ¿cómo me verías a mí en los 80 con una foto suya? Y verá los cambios. Usted querrá volver a aquellos años, a los 80, donde el color era vivo. El rosa, el violeta, el rojo, el amarillo intenso, todos esos colores se fusionan convirtiendo un arte maravilloso de los 80. Así que ya estaremos por la tarde en redes sociales compartiendo mucho más de las tendencias que hoy en día pues nos van expresando esta creatividad que nos demuestra la IA.

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Saludamos en esta tarde a todo el personal que nos escucha en las piscinas del Salado. Allá están en sintonía de Radio La Voz del Santuario, las piscinas termales de El Salado. En sintonía de Radio La Voz del Santuario, contagiándose de buen ritmo estas buenas mezclas de DJ Monkey. Ya colocando ambiente, claro que sí, en esta segunda jornada de actividades de esta linda y provechosa semanita. ¿A usted le gustan los descuentos? 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

Si algún día visitas mi tumba, no llores. Imagina que estoy durmiendo y te visitaré con el alba. Te abrazaré con la lluvia. Cantaré para ti en silencio. Nunca pienses que me fui, porque entonces sí habré muerto. Invitación a misa de honras. Al recordar con profundo dolor y tristeza el primer mes del sensible fallecimiento de quien en vida fue el señor Gabriel Villegas Pérez, que de Dios goce. Su esposa, Marta Guevara Delgado. Sus hijos, Margarita, Paulina y Gabriel Villegas Guevara. Sus hijos políticos, Alexandra Muñoz y Serafín Jiménez. Sus nietos, Gabriel, David y Daniel Villegas Muñoz. Sus hermanos, sobrinos, primos y demás familiares agradecen a las personas, familias e instituciones públicas y privadas que se solidarizaron en los momentos de dolor e invitan a la misa de honras que en su memoria se efectuará en la Basílica de Nuestra Señora del Rosario de Aguasanta el día viernes 11 de septiembre del 2026 a las 15:03 p.m. Por su asistencia a este acto de fe y piedad cristiana, sus deudos quedan eternamente agradecidos. Baño septiembre del 2026.

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Te tendremos para siempre con nosotros, como una llama que inspira fortaleza y tenacidad. Un ejemplo de mujer que toma las riendas de su propio destino. Cerraste tus ojos cuando la voluntad de Dios así lo quiso, y tu deber aquí en la tierra estaba cumplido, porque todo aquel que cree en el Hijo de Dios tiene vida eterna. Parte mortuorio. Descansó en la paz de su Creador, quien en vida fue la señora María Teresa Manzano, que de Dios goce. Sus hijos Carlos, Luis, Rodrigo y Cecilia Ocaña Manzano. Sus hijos políticos, nietos, bisnietas y demás familiares comunican con profundo pesar su fallecimiento acaecido en la ciudad de Ambato e invitan a la velación de sus restos mortales en la sala de velaciones del Sindicato de Choferes Profesionales de Baños y a la misa de cuerpo presente que se efectuará en la Basílica de Nuestra Señora del Rosario de Guasanta el día martes 7 de septiembre. ...8 de septiembre del 2026... a las 16 horas 4 de la tarde. Acto seguido al traslado hacia el cementerio municipal para darle cristiana sepultura. Por su atención a este acto de fe y piedad cristiana, los familiares anticipan sus sinceros agradecimientos. Baños, agosto del 2026. Ha fallecido quien en vida fue la señora María Teresa Manzano. Que haya paz en su tumba.

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0: las 15 horas con 48 minutos. Esto es un poco de los 90, ¿no? ¿O no? A ver, ¿qué micrófono es ese? El número 6, ahí estamos.
1: Ahí estamos.
0: Señor DJ Monkey, buenas tardes.
2: Hola, Ari, buenas tardes.
0: ¿Cómo está? ¿Cómo ha pasado?
2: Yo súper que bien, excelente, todo listo, todo preparado. Ya casi oliendo Noche Retro, oliendo también, porque se están acabando las respectivas entradas, y por supuesto dejando todo listo, todo a punto, porque este viernes 18 de septiembre la vamos a pasar, pero increíble, oiga, increíble.
0: ¿Usted va a llevar acompañante?
2: Yo siempre ando solo.
0: Siempre ando solo.
2: Pero esa noche voy a estar modo trabajo.
0: Oiga, una pregunta. Serio. Claro, modo serio. ¿Pero sí se va a vestir?
2: Claro.
0: Pero de los 80.
2: De los 80. Tengo un pantalón anchote. No sé si usted un momento usted me dijo que me quedaba feo ese pantalón.
0: Yo no le dije nada.
2: ¿Y se acuerda también que yo tengo una chompa que usted me dijo que me parecía a su papá? Bueno, más o menos así voy a ir. Así.
0: Ochentero. Así se vestían, ¿no?
2: Noventero. Con pantalones. Pantalón acampanado.
0: Flojos, acampanados.
2: Sí, señor. Chompas bien.
0: Esas chompas que parecían.
2: Que parecían bandera.
0: Sí, ajá.
2: Bien sueltas, nada que
0: yo,
2: al cuerpo.
0: Yo vi una foto. Yo vi una foto de usted.
2: Foto mía.
0: Sí, una foto suya.
2: Yeah.
0: Que nuestra querida Ia, pues, lo hizo.
2: Sí, estoy guapo.
0: Y yo le quiero recomendar a usted que se ponga un cintillo rojo.
2: Un cintillo rojo.
0: Yeah. Por esta ocasión, déjese crecer un poquito el cabello.
2: Ah, por allá.
0: O sea, a los hombres les crece rápido el cabello.
2: Uh-huh.
0: Entonces, déjese crecer y hágase un poquito como churón.
2: Ondulado.
0: Zambito, un poquito ondulado.
2: Ya.
0: Yeah. Las cejas sí, alíñelas bien para arriba y para abajo.
2: Más como las que tengo.
0: Sí, más. Yeah.

0: Recuerda que los 80 son brillos. No,
1: por favor.
0: Brillos, colores así súper vivos. Y bueno, eso que le caracteriza a usted, ¿no? Multifacético.
1: Por favor. Chévere. ¿Y usted ya tiene ya su outfit?
0: Yo también recreé mi outfit. Y le cuento que yo necesito buscarme una chompa esas acampanadas.
1: Sí.
0: Una, pero que sea colorida. Por ejemplo, que combine el morado con el celeste, con el fucsia, con el amarillo, tipo así.
1: Sí.
0: Yo creo que mi cabello sí está bien. Según la IA, mi cabello está bien.
1: Según, ¿no?
0: Eso y unos pantalones acampanados.
1: No, así que, oye, le tenemos una pequeña sorpresita a nuestros amigos seguidores de la página del Facebook Live. Así que...
0: En TikTok también.
1: En el TikTok también. Así que más tardecito van a ver una pequeña sorpresa de todos nuestros lindos y hermosos compañeros.
0: O sea, que realmente creo que...
1: Estamos ahorita modo retro.
0: Sí,
1: modo
0: señor.
1: Ochentero, 70, 90.
0: Y qué bonitas épocas. Qué bonitas
1: lindo,
0: décadas,
1: bonito,
0: ¿no?
1: Bonito, bonito, bonito.
0: ¿Qué es lo que más recuerda de los 80?
1: De los 80s, cuando mi hermano tenía y me sabía prestar también el Walkman.
0: ¿Qué es eso?
1: Era un radio y se ingresaba un cassette.
0: Un cassette. Qué bonito.
1: O si no, para poner el disco, para poder escuchar las músicas que se compraba antiguamente con
0: ¿y el CD? ¿En qué año salió?
1: 90 más o menos. Por
0: también es noventero, entonces.
1: Noventero. Algo del 2000 ya.
0: Un poquito del 2000 ya. El artista que más sonaba en los 80, ¿se acuerda?
1: No, soy de esa época.
0: Usted es de los 90.
1: De los 90.
0: ¿Y
1: comencé a escuchar Sandy Papo, Proyecto 1.
0: Ya.
1: Comencé a escuchar Karina.
0: Proyecto 1 es. Ahí está.
1: Sí, señor.
0: Ahí está.
1: Sí, el señor. Tiburón. El mismito.
0: No. Ya. Listo. Por ejemplo, yo creo que Michael Jackson es de los 80, ¿no? Él es...
1: 70, 80.
0: Pero él es el que marcó esa generación.
1: Así es.
0: Es ese tiempo. ¿Quién más? ¿A usted le gustaban las canciones que emitían MTV?
1: Me encantaba ese canal a mí. Me encantaba. Y lo sigo poniendo.
0: ¿Ya?
1: Muy buenas canciones, muy buenas rolas. Me encantaba el contenido que tenía... Ese canal. Me encantaba. Son épocas bonitas que marcaron nuestra infancia, nuestra historia también de la juventud, también del colegio, de cosas,
0: claro,
1: así por decirlo. Pero chévere, o sea, muy, muy, muy bien. Y por eso, vamos, todas esas canciones de aquellos años, la vamos a recordar este
0: viernes
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0: ¿Y las entraditas?
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1: Y por supuesto, cada uno de nuestros compañeros también ya tienen a la venta. También usted ya vendió ya sus entraditas, Ari.
0: Sí, muchas gracias a la gente que ya compró mis entraditas.
1: Ayúdenme.
0: Yo realmente, de hecho, ni siquiera les informé, solo me dijeron a mí si ya venía. Y dije, claro, hay que aprovechar, ¿no? Cuando la gente quiere ir a disfrutar de la noche retro. Todavía tengo entraditas, así que si usted quiere que lo deje a domicilio, está trabajando y no hay problema, yo voy y le dejo sus entraditas. No gaste energía, no agote. No se agote, que nosotros vamos a dejar las entradas. Wow. Este sábado, antes de ayer.
1: Ya. Yeah.
0: Vendí. Sí, qué buenazo. Gracias a mi gente bella de Baños.
1: Qué comedida. Cuando le conviene, wow, cuando le conviene. No, chévere, así que no se olviden de comunicarse con cada uno de nuestros compañeros. Tenemos entradas a la venta y una mega promoción también aquí en las instalaciones de Radio La Voz de Santuario. 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
0: Ubicada en la calle Julio Queñar y Oriente Esquina.
1: Sí, señor.
0: Oiga, tenemos por acá un audio, ojalá ya esté don David Hidalgo listo para la noche retro.
1: No,
0: A propósito, que el año anterior sí fue, ¿verdad?
1: Sí.
0: Le invitó. Ya me acordé.
1: Esperemos, ¿no? Esperemos.
3: Buenas tardes, chicos. Buenas tardes.
0: Hola.
3: Ari, tarde voy a pasar por otro lado de su casa.
0: ¿Ya?
3: Estará pendiente para comprarle una entrada, ¿ya?
0: Listo. Muchas gracias, David, el Mountain Boy.
1: Ay.
0: Pilas. Solo me escribe nomás y ya.
1: Él ya sabe.
0: Ya tengo
1: metido. Pone ahí. Si quiere ingresar a la fiesta retro, él ya sabe lo que tiene que hacer.
0: ¿Qué tiene que hacer? ¿Compra la entrada?
1: No, sino qué pena.
0: No pasa nada, Mountain Boy.
1: El pana no entra.
0: Davidcito, me avisa nomás cuando ya esté llegando, le despisto a Monkey y usted ingresa. Pero cómpreme la entrada.
1: No, así que venga, vamos a tener sorpresas, vamos a tener un DJ espectacular, mi pana DJ.
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1: Así que ya lo sabe. Sabe que...
2: Sí, sí, sí, es verdad. Así no, como no hay chamisa, no hay deuda.
1: Ah, ya.
0: Que es que...
1: Que no hay chamisa, no hay deuda, dice.
2: Sí, sí, sí, es verdad, Darío. Así no, como no hay chamisa, no hay deuda.
1: ¿Qué? ¿Qué? Dios mío, aquí los tratos y negocios.
3: Oiga, así que mis amigos, mis amigas, este viernes 18 de septiembre, usted no se lo puede perder, esta fiesta espectacular. A recordar también aquella época inolvidable, aquella época allá de los 70s, 80s y 90s también. Vamos a tener fotografías del recuerdo, vamos a tener un pequeño stand también para las fotos. Así que vayan alistando su mejor vestimenta porque vamos a tener premios y también vamos a tener también premios también al grupito más bullicioso y más.
1: Exacto, vamos a tener muchos premios. Sería fabuloso de que ustedes se vistan así con los outfits de los 80. De hecho, el otro año, Monkey, no sé si usted vio. Habían varias personas que vinieron con ropa de los 80. Sí, había una chica guapísima que vino con una faldita de los 80, con ese copete de los 80, ajá, con un cintillo. No, era un pañuelo así, recogido el cabello, con unos lentes ochenteros, súper guapa.
3: Es que antiguamente así uno se vestía, con la chaqueta tipo jeans, con zapatos bien brillositos. Ajá. Pantalones acampanados, aunque para pongamos un ejemplo, la juventud ahora que te vean así vestido, te van a ver, ¿de dónde salió?
1: Pero recuerde que todo vuelve.
3: Obviamente.
1: Todo vuelve, así que la ropa de los 80 que estaba de moda, está saliendo en tendencia, así que ya lo sabe. Ahora vamos a disfrutar con este éxito de los 90.
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0: Elenita Valverde, que nos escucha, está en sintonía de Radio La Voz de Santuario. Saludos a toda la gente linda del barrio La Unión. Aquí está en compañía de 107.3 FM. También permítame saludar en esta tarde a Paolita Caicedo Albán, que de seguro estará presente en la noche retro de Santuario.
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0: 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Así que ya sabe, mi Ani linda, gracias por contactarse con nosotros. Saluditos para Anaí Guano, que está siempre en compañía de 107.3 FM. Una tarde muy productiva, una tarde llena de buenas noticias, ¿no? Desde la mañana hemos tenido eventos súper chéveres, bonitos en la ciudad de Baños de Agua Santa. El tiempo se acortó. Ya son las 16 horas con 28 minutos. Apenas nos queda media horita más de programa. Porque después estarán con más ritmo junto a Miguelito García en su programa Bomba. Mientras tanto, siga disfrutando de estos éxitos.
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Saludamos a todo el personal que nos escucha en Ricky House. 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Buenas tardes, un saludito en Ricky House. A full sintonía, Carlitos Pozo les saluda. Saluditos, don Carlitos Pozo, ¿qué tal? A los tiempos usted reportando sintonía. 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
3: como una llama que inspira fortaleza y tenacidad.
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3: Un ejemplo de mujer que toma las riendas de su propio destino.
2: Los detalles.
3: Cerraste tus ojos cuando la voluntad de Dios así lo quiso, y tu deber aquí en la tierra estaba cumplido, porque todo aquel que cree en el Hijo de Dios tiene vida eterna. Parte mortuorio. Descansó en la paz de su Creador, quien en vida fue, la señora María Teresa Manzano, que de Dios goce. Sus hijos Carlos, Luis, Rodrigo y Cecilia Ocaña Manzano. Sus hijos políticos, nietos, bisnieta y demás familiares comunican con profundo pesar su fallecimiento acaecido en la ciudad de Ambato e invitan a la velación de sus restos mortales en la sala de velaciones del Sindicato de Choferes Profesionales de Baños y a la misa de cuerpo presente que se efectuará en la Basílica de Nuestra Señora del Rosario de Guasanta. El día martes 8 de septiembre del 2026, a las 16:04 p.m. Acto seguido al traslado hacia el cementerio municipal para darle cristiana sepultura. Por su atención a este acto de fe y piedad cristiana, los familiares anticipan sus sinceros agradecimientos. Baños, septiembre del 2026. Ha fallecido quien en vida fue la señora María Teresa Manzano. Que haya paz en su tumba.

0: 16:52, 4:52. No. Saludamos a nuestros amigos que nos escuchan en la parroquia de Jiwa.
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0: En sus festividades de parroquialización. Que viva Jiwa.
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0: Saluditos a Mountain Boy. Don Marquitos Avilés, conocido como mi hijo lindo. Al chico Guido Robalino, claro, no me puede faltar. Ayer estaban de parranda por ahí. Los tres mosqueteros. Tenemos llamada telefónica. Vamos a ver. Sí, buenas tardes. Aló, buenas tardes.
2: Ahora sí, Cielito.
0: Buenas tardes, Guidito, ¿cómo está? Bienvenido al campanario ya cuando estamos cerrando el programa.
2: El que estaba llamando de noche dijo que después de un ratito ya me dijo.
0: Bueno, pero fue a las 4 mismo, así que ya era la última hora. Cuénteme, Guidito, ¿qué tal por allá por Jiwa? Sabemos que están en fiestas, ¿qué eventos hubo? ¿Qué habrá dentro de las festividades de parroquialización?
2: Ahorita estamos en estos momentos estamos en de hierba, de fresco y de alberja.
0: Ya. O sea, no hay fiesta.
2: Claro, pues ya esta semana también que viene, pues.
0: A ver, ¿y qué va a haber? Cuente, pero es que diga para que hasta el baneño vaya y acuda a la parroquia de Jiwa.
2: Ya, y si no sé, pues.
0: ¿A usted no es no le gusta la fiesta?
2: Sí me gusta, pero estaba a full camello.
0: Ah, ya, mejor. Recuerde que madruga Dios le ayuda. Así claro, que le ayudará en su trabajo. ¿Qué más, Guidito? Cuéntenos en estos últimos minutos.
2: Ahorita estoy en una tremenda de hierba de alberja, frijol, todo mezclado ahí.
0: Ya. ¿Y qué tal está la venta de sus
2: productos?
0: Buena,
2: linda, está bonito, está ahí. Saludando a las santas que el día de mañana estarán el día de la
0: Santa
2: de las
0: María. Sí. Oiga, yo también soy María Araceli.
2: También,
0: pues, hay que hacer. Chévere, sí, pues cada 8 de septiembre es el Día de las Marías.
2: Claro, pues aquí estoy.
0: ¿Cuántas Marías hay ahí en su casita?
2: Dos, mi cuñada María Elena y ¿ya? Mami María Mazaquiza.
0: Oh, entonces mañana.
2: Y una vecina que se llama María Lorenza.
0: Okay. A ver, anticipadamente envíe un saludito para las Marías de su lugar. Ah, viene.
2: Bueno, deseándoles que pasen unos bendecidos santos y que Diosito y la Virgencita les cuide y les proteja en todo momento.
0: Ya es.
2: Y que viva la santa.
0: Y que vivan las santas.
2: Y a usted también, cielito, que pase de lo lindo.
0: Claro que sí, su mensaje.
2: Y a tu mami también, pues.
0: Mi mami también se llama María, claro que sí. Es un mensaje anticipado, porque mañana, 8 de septiembre, es el Día de las Marías. Así que de seguro usted estará celebrando a sus familiares, ¿no? Aunque claro, sea con un mensajito, pero hágale notar.
2: Claro, desde ahorita mismo ya están con un litito de puro, están adelante y ahí ando ya medio mirando.
0: Bien está, pues no todos los días es el Día del Santo.
2: Claro,
0: bien está.
2: Pues.
0: ¿Y cuándo es su día, Guidito?
3: ¡Que viva la Santa!
0: ¡Que viva! Gracias, Benito. Gracias, Viverito. Por ahí está la hermana
2: no,
0: menor.
2: No, doña María Lorenza de la Moya.
0: Ya. Salúdele a la señora María.
2: Aquí estamos escuchando todas las tres ahí.
0: Ah, chévere. Las tres Marías, entonces.
2: Claro, pues.
3: Póngase una cancioncita a las tres Marías, ¿no ve que estamos haciendo?
0: Listo, ya voy a pedir a Eddie Eduardo Falqués, al DJ, que le ponga una canción, ¿ya?
3: ¡Viva las santas! Y un saludo para todas las Marías.
0: Claro que sí, un saludito para todas las Marías. Bueno, mi querido Guidito, cuídese mucho, que tenga una excelente tarde, que haga sus actividades de la mejor manera. Ya nos escuchamos el día de mañana o más adelante con Miguelito.
2: Claro, pues porque ahorita ya acabaron un litro, ahora van por otro litro ya.
0: Cuidado, ¿no? Cuidado, Guidito.
2: Pero pero no sé si te van arrancando el cuejo o van dejando la hierba ahí.
0: Listo, mi querido Guido, un abrazo fuerte para usted. Chao.
2: Listo, bendiciones, cielito. Chao, chao.
0: Chao, Guidito, gracias por esa llamada telefónica. Mañana, el Día de las Marías, 8 de septiembre. Y de esta manera nosotros nos despedimos, que dice por acá el chico de la montaña. Nos vamos despidiendo con este audio.
4: Se le acabó el tiempo, niña.
0: Se Bye. Me acabó el tiempo. Chao, chicos. Un abrazo fortísimo para ustedes. Y hasta aquí Miguelito García para su programa Bomba. Chao, chao.

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3: Bienvenidos a La Iglesia Informa. Empezamos una nueva semana conmemorando a Santa Regina, virgen y mártir del siglo III en la antigua Galia. Siendo una joven de noble cuna, educada en secreto por una nodriza cristiana, prefirió sufrir la incomprensión familiar y el castigo antes que renunciar a su fe y su entrega total a Jesucristo. Además, en la víspera de la gran fiesta de la Natividad de la Santa Virgen María, que celebramos mañana, Santa Regina nos inspira a iniciar esta jornada con un corazón limpio, honesto y lleno de fidelidad a nuestras promesas. Que al emprender sus responsabilidades laborales y familiares en este inicio de semana, elija actuar siempre con rectitud e integridad ante los ojos de Dios.
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Y bueno, señoras y señores, hola, ¿qué tal? ¡Qué gusto! Bienvenidas y bienvenidos a través de la señal internacional de 107.3 FM. Es la voz del santuario. Ya estamos en este lunes, iniciando una nueva semana de labores, nueva semana de actividades. Saludos a la gente que está en compañía de santuario. El saludo cordial a quienes ya se sintonizan a esta señal en las provincias de Pastaza, Morona, Santiago, en Napo, en Chimborazo, parte de Cotopaxi. A la gente de la provincia de Tungurahua, el saludo y la bienvenida al programa especial de las tardes acá en Discoteca Santuario. Listos y preparados para ser parte del programa, para acompañarles hasta las 20. Hasta las 20 horas. Bienvenidas y bienvenidos el 2740-526, 2740-826. Los mensajes en el santuario chat 0960-713721.

Son hoy los clásicos sonando a través de la señal internacional de La Voz del Santuario. 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

0: seguro que sí. Vamos a continuar con más del programa a través de la señal internacional de Santuario FM. No se olviden, ya se viene la noche retro. Por supuesto que sí, este 18 de septiembre en Guayno Discotec, día viernes. Todo listo, todo preparado para que usted pase una noche espectacular junto a sus grandes amigos. 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Todo listo, todo preparado. 17:37. Vamos a continuar con más del programa. El saludo a la gente que está en sintonía y la radio también. A esta hora ya en la calle Juan Leumera. Saludos en la parroquia Ulva, en el barrio La Ciénega. Y otro saludito a quienes están en compañía de Santuario también en el Valle de la Eterna Primavera en Patate. Saludos a ustedes a esta hora. Bueno, y entre algunos datitos interesantes para contarles a ustedes, oiga, déjeme decirles que hay señales o cómo saber si tu perrito o tu mascota está estresado. Hay 9 señales para identificar si pide distancia. Identificar a tiempo señales que emite un perro para comunicar la incomodidad es fundamental para garantizar la convivencia armónica en el hogar. Por ejemplo, mostrar el vientre, aunque suele asociarse con peticiones de caricias, si el cuerpo está tenso y la cola metida. Ojos de ballena, apertura excesiva de las cuencas oculares. Girar el cuello o el cuerpo o dar la espalda. Escoger una postura, el jadeo, gruñidos, lamido. Levantar una pata en el suelo, bostezos, entre otros. Por supuesto que sí. Pero ¿qué hacer cuando tu mascota, tu perrito pide espacio? Frente a la presencia de una o varias de estas manifestaciones, la indicación de los educadores caninos es interrumpir la interacción de inmediato. Es recomendable retroceder con calma, evitar el contacto visual directo y permitir que la mascota se retire de forma voluntaria hacia su zona de descanso o de refugio.
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0: Hasta las 20 horas. Acá en la señal de Santuario FM. Saludos a la gente que está en sintonía de la radio a esta hora. Allá en el barrio El Aguacatal. Hola, hola, muy buenas tardes. El 2740-526, 2740-826. Los mensajes a través de El Santuario Chat, 0960-71-37.

recibido comunicaciones, como siempre, a esta hora desde el centro de la ciudad. Gracias. Saludos a la familia Guevara Sailema, ya en el topo también, en sintonía de la radio a esta hora. ¡Qué bien! Estamos ya en las 17:51. Recuerde que el 0960-713721 es el contacto telefónico que está habilitado a esta hora. Recibimos todos tus mensajes, tus comunicaciones también en vivo acá en la radio. Oiga, ¿sabía usted que el CNE habilitó ya el pago de multas a través de tarjetas de crédito y tarjetas de débito? Datito que le contamos a ustedes a esta hora. El CNE habilitó ya el pago de multas a través de tarjetas de crédito y débito con el objetivo de optimizar los servicios dirigidos a la ciudadanía. El Consejo Nacional Electoral abrió ya el sistema de recaudación de multas electorales. Ahora los deudores podrán cancelar en línea o con tarjetas de crédito, débito, Visa, Mastercard. Los pagos se podrán realizar a través del portal web. La ciudadanía también puede cancelar sus multas en las entidades aliadas y puntos de pago de la red de servicio Facilito. Ahí está, para que pague las multas electorales y esté, por supuesto, habilitado para ejercer el derecho al sufragio, el derecho al voto en las próximas elecciones. 17:52, en la recta final de nuestra primera hora del programa. Bueno, y hoy se dio la vuelta ciclística al Ecuador en la primera etapa en la que llegaron al Cantón Baños de Agua Santa. Le contamos algunos ratitos sobre eso también. Mientras tanto, vamos a continuar poniéndole ritmo a esta tarde. 17:53.

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Momento de la pausa para los comerciales. Ya regresamos a través de la señal internacional de La Voz del Santuario.

0: 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Hasta la pausa, ya venimos enseguida.
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Si algún día visitas mi tumba, no llores. Imagina que estoy durmiendo y te visitaré con el alba. Te abrazaré con la lluvia. Cantaré para ti en silencio. Nunca pienses que me fui, porque entonces sí habré muerto. Invitación a misa de honras. Al recordar con profundo dolor y tristeza el primer mes del sensible fallecimiento de quien en vida fue el señor Gabriel Villegas Pérez, que de Dios goce, su esposa Marta Guevara Delgado, sus hijos Margarita, Paulina y Gabriel Villegas Guevara, sus hijos políticos Alexandra Muñoz y Serafín Jiménez, sus nietos Gabriel, David y Daniel Villegas Muñoz, sus hermanos, sobrinos, primos y demás familiares. Agradecen a las personas, familias e instituciones públicas y privadas que se solidarizaron en los momentos de dolor e invitan a la misa de honras que en su memoria se efectuará en la Basílica de Nuestra Señora del Rosario de Aguasanta el día viernes 11 de septiembre del 2026 a las 15 horas 3 de la tarde. Por su asistencia a este acto de fe y piedad cristiana, sus deudos quedan eternamente agradecidos.

0: Te tendremos para siempre con nosotros como una llama que inspira fortaleza y tenacidad. Un ejemplo de mujer que toma las riendas de su propio destino. Cerraste tus ojos cuando la voluntad de Dios así lo quiso y tu deber aquí en la tierra estaba cumplido. Porque todo aquel que cree en el Hijo de Dios tiene vida eterna. Parte mortorio. Descansó en la paz de su Creador, quien en vida fue la señora María Teresa Manzano. Sus hijos Carlos Luis Rodrigo y Cecilia Ocaña Manzano. Hijos políticos, nietos, bisnieta y demás familiares comunican con profundo pesar su fallecimiento acaecido en la ciudad de Ambato. E invitan a la velación de sus restos mortales en la sala de velaciones del sindicato de choferes. Y a la misa de cuerpo presente que se realizará en la Basílica de Nuestra Señora del Rosario de Agua Santa. El día martes 8 de septiembre a las 16:04 de la tarde. Acto seguido al traslado hacia el cementerio municipal para darle cristiana sepultura. Por su atención a este acto de fe, los familiares anticipan sus sinceros agradecimientos. Año septiembre del año 2026. Ha fallecido quien en vida fue la señora María Teresa Manzano. Que haya paz en su tumba.
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Segunda hora del programa a través de la señal de Centro Área FM. 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Hasta las 20 horas, claro que sí. El saludo a la gente que está en sintonía de la radio también. Allá en el barrio 5 de Junio, en el barrio Las Ilusiones, están escuchando la radio. ¡Qué chévere! Oiga, otro saludito. En la calle Juan Leumera, en el barrio San Vicente, La Florida. ¡Qué bueno! Continuamos recordando canciones, reviviendo algunos éxitos especiales. 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

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Para que la pase súper que bien, por supuesto que sí. 18 con 36 minutos. Vamos a continuar con más del programa a través de la señal de La Voz del Santuario, siempre contigo. Recuerde que el 0960-713721 está habilitado. Gracias por escucharnos allá en El Puyo. Y los mensajes también en el Santuario Chat. 0960-713721. Vamos a enviar un saludo a la gente que está en compañía de la radio.

Bueno, y hoy se corrió la primera etapa de la Vuelta al Ecuador. Sí, y es que Byron Guamán triunfa en la etapa 1 de la Vuelta al Ecuador 2026. Con un tiempo de 3 horas 16 minutos y 40 segundos, Byron Guamán, el 4 veces ganador de la Vuelta a Ecuador, se impuso ya este lunes 7 de septiembre en la primera etapa de la edición 2026, que se corrió entre Machachi y Baños de Huasanta. El experimentado ciclista ecuatoriano mostró un absoluto dominio en la carrera que abrió el evento que recorrerá las provincias del centro y norte del país en 7 intensos días de competencia. Al arribo a la meta, Guamán y todo su equipo del Team Bets PC vieron la bandera a cuadros en el Parque Central del Cantón Baños. Una competencia exigente y bonita a la vez. Tratamos de cumplir con lo planificado en el equipo y nos resultó, dijo el ganador, el triunfador de la etapa. Así que felicitaciones. Mañana se cumplirá el circuito en la ciudad de Riobamba. Saludos a la gente que está en sintonía de Santuario, en el barrio El Recreo. Gracias por escucharnos a través de la señal de La Voz del Santuario, siempre contigo.

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1: Seguro que sí, la noche retro se prende este 18, de septiembre. Vamos a continuar con más el programa. Gracias a la gente que está en sintonía y la radio a esta hora. Saluditos también allá en la calle Oscar Efrén Reyes. Los 70, 80 y 90 vuelven en la noche retro de Santuario FM. 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Vamos a la pausa, ya regresamos.
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2: Te tendremos para siempre con nosotros, como una llama que inspira fortaleza y tenacidad. Un ejemplo de mujer que toma las riendas de su propio destino. Cerraste tus ojos cuando la voluntad de Dios así lo quiso